0: Ahí teníamos a Vicente Fernández acá entre nos. Esta hora para escuchar grandes éxitos de este gran cantante mexicano acá en los 1200 del AM, La Voz de Antioquia, en este especial festivo, con la dirección y programación del señor Juan Felipe Tobón. Jaime Andrés Zapata les acompaña a esta hora, a las 7 de la noche, 6 minutos.
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0: Cuando yo quería ser grande, ahí teníamos a Vicente Fernández acá en los 1200 del AM, La Voz de Antioquia, a las 7:10 minutos.
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0: La ley del monte. Ahí teníamos a Vicente Fernández acá en los 1200 del AM, La Voz de Antioquia. A las 7 de la noche, 13 minutos.
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0: Aunque me duela el alma, ahí teníamos en los 1200 del AM, la voz de Antioquia, a Vicente Fernández, es nuestro invitado a esta hora. En este especial festivo, hoy desde las 6 de la mañana, cada hora, con estos artistas que hacen parte de la programación habitual de La Voz de Antioquia. Y esta hora corresponde a Vicente Fernández, 7:16 minutos.
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0: Entre el amor y yo, ahí teníamos a Vicente Fernández en los 1200 del AM, La Voz de Antioquia, hoy con este especial festivo, en toda la cadena radial Júpiter, 7:19 minutos.
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0: El hijo del pueblo, Vicente Fernández, acá en los 1200 del AM, La Voz de Antioquia, a las 7:22 minutos.
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0: Tu camino y el mío, Vicente Fernández, nuestro invitado a esta hora, acá en los 1200 del AM, La Voz de Antioquia, en este especial festivo, 7:25 minutos.
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0: Vicente Fernández, ahí teníamos La Derrota, a las 7 de la noche, 29 minutos, La Voz de Antioquia, 1200 AM.
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1: Vicente Fernández, Estos Celos, acá en La Voz de Antioquia, 1200 AM, a las 7 de la noche, 33 minutos.
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1: 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Vicente Fernández, nuestro invitado acá en los 1200 del AM, La Voz de Antioquia, en este especial festivo, hoy desde las 6 de la mañana, una hora dedicada a estos artistas que hacen parte de la programación habitual de La Voz de Antioquia. Ahorita de 8 a 9, Olimpo Cárdenas, y luego cerraremos con Los Pamperos. Especial festivo en La Voz de Antioquia 1200 AM. 7:36 minutos.
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0: De Vicente Fernández, ahí teníamos Para que me recuerdes, 7:39 minutos, La Voz de Antioquia.
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0: Vicente Fernández, ahí teníamos los tiros de mi canana a las 7:42 minutos en La Voz de Antioquia.
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0: Millón de primaveras, Vicente Fernández acá en los 1200 del AM, nuestro invitado en este gran especial de hoy, lunes 17 de agosto del 2026, lunes festivo. Y como es costumbre en toda la cadena radial Júpiter, cada festivo con un especial diferente. Hoy, cada hora, con estos artistas que hacen parte de la programación habitual de La Voz de Antioquia. En este momento, de 7 a 8 de la noche, canciones con Vicente Fernández. De 8 a 9, Olimpo Cárdenas. Y de 9 a 10, Los Pamperos. Especial festivo en los 1200 del AM. La Voz de Antioquia. Ya tenemos las 7:49 minutos.
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0: De que te quiero, Vicente Fernández, nuestro invitado hasta ahora en los 1200 del AM, La Voz de Antioquia, 7 de la noche, 53 minutos.
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1: Ay, joder. Vicente Fernández, el chofer, acá en La Voz de Antioquia, 1200 AM, a las 7:56 minutos. Esta hora dedicada a una de las más recordadas voces de México, el señor Vicente Fernández. De 8 a 9 tendremos canciones con Olimpo Cárdenas. Y luego de 9 a 10, Los Pamperos en este gran especial de hoy, La Voz de Antioquia, especial festivo. Hoy, una hora dedicada a estos grandes artistas que hacen parte de la programación habitual de La Voz de Antioquia. 7:56 minutos, será que seguimos con otro temita, Vicente Fernández. Yo creo que si nos queda un poquito de espacio, no le vayan a decir a nadie. Una canción más que se va con Vicente Fernández. 7:56 minutos.
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3: Las obras del ama. Blanca era tan rica y hermosa como perezosa y desordenada. Tiraba la ropa en el cuarto. No le servía, solo hilaba. Y cuando hilaba, era más el lino que malgastaba que el que quedaba útil para tejer. Rosa, su criada, se apresuraba a recoger y a meterse en el bolsillo todas las hebras de lana o de seda que su ama tiraba. Un día, un joven pidió la mano de Blanca y como era guapo, amable e impetuoso, el matrimonio se acordó inmediatamente. Se organizó una gran fiesta a la que se invitó a todas las amigas de Blanca.

0: también a Rosa, su criada. Esta llevaba un precioso vestido que se había hecho con los retazos de lana que había tirado su ama. Al darse cuenta, Blanca empezó a burlarse de ella. ¿Qué os parece? La criadilla viene a bailar con las sobras del tiro. El novio lo oyó y le preguntó qué quería decir. Cuando Blanca se lo explicó, el joven se quedó pensativo y después se echó a reír. Y dijo: Blanca es vaga, Rosa es buena, esta será mi esposa. Y así la holgazana Blanca perdió su novio y la hacendosa Rosa encontró a su marido.
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0: Ahí teníamos de Olimpo Cárdenas, así, de esta forma iniciando con una nueva obra de música con este gran artista, acá en los 1200 del AM, La Voz de Antioquia. Hoy con este especial festivo, una obra dedicada a estos artistas que hacen parte de la programación habitual de los 1200 del AM. Con la dirección y programación del señor Juan Felipe Tobón, Jaime Andrés Zapata les acompaña a esta hora. A las 8 de la noche, 8 minutos.
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0: Calabozo de mis penas, Olimpo Cárdenas en los 1200 del AM, La Voz de Antioquia, a las 8:11 minutos.
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0: 5 centavitos, Olimpo Cárdenas, acá en los 1200 del AM, La Voz de Antioquia. A las 8 de la noche, 14 minutos.
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0: Romance de mi destino, con Olimpo Cárdenas, nuestro invitado hasta ahora, acá en los 1200 del AM, La Voz de Antioquia, en este gran especial festivo, una obra dedicada a estos artistas que hacen parte de la programación habitual de La Voz de Antioquia. 8:18 minutos.
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0: La comparsita Olimpo Cárdenas, nuestro invitado hasta ahora en los 1200 del AM, La Voz de Antioquia, a las 8:21 minutos.
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De Hinojos, ahí teníamos a Olimpo Cárdenas acá en los 1200 del AM, La Voz de Antioquia, a las 8 de la noche, 24 minutos, con este gran especial del día de hoy. Especial festivo en toda la cadena radial Júpiter. Una hora dedicada a estos grandes artistas que hacen parte de la programación habitual. De 8 a 9 con este gran artista Olimpo Cárdenas y a las 9 de la noche para cerrar con broche de oro Los Pampeiros. Especial festivo en los 1200 del AM.

0: Escuchábamos de Olimpo Cárdenas, Temeridad, 8 de la noche, 27 minutos, en La Voz de Antioquia.
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0: Soñar un cariño. Hoy teníamos a Olimpo Cárdenas, nuestro invitado a esta hora, acá en los 1200 del AM, La Voz de Antioquia, 8:30 minutos.
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0: Pequeñita, ahí teníamos a Olimpo Cárdenas acá en los 1200 del AM, La Voz de Antioquia, a las 8 de la noche, 34 minutos.
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0: Escuchábamos de Olimpo Cárdenas, el provinciano, 8:37 en La Voz de Antioquia.
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0: Lágrimas de amor con nuestro invitado a esta hora, Olimpo Cárdenas, en este gran especial festivo en La Voz de Antioquia 1200 AM. Hoy, desde las 6 de la mañana hasta las 10 de la noche, cada hora con estos artistas que hacen parte de la programación habitual de los 1200 del AM. A esta hora, Olimpo Cárdenas. Y ahorita de 9 a 10, Los Pamperos. Especial festivo en La Voz de Antioquia. 8 de la noche, 41 minutos.
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0: Escuchábamos de Olimpo Cárdenas, Fatalidad, 8:44, 1200 AM, La Voz de Antioquia.
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0: De Olimpo Cárdenas escuchábamos Te Regalo el Corazón, 8:47 en La Voz de Antioquia.
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0: La fe verdadera, Olimpo Cárdenas, acá en los 1200 del AM, La Voz de Antioquia, en este especial festivo para hoy lunes 17 de agosto del 2026, a las 8:50 minutos, La Voz de Antioquia.
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0: Tu duda y la mía, Olimpo Cárdenas, acá en los 1200 del AM, La Voz de Antioquia, las 8:53 minutos.
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0: Amorcito de mi vida, ahí teníamos a Olimpo Cárdenas, nuestro invitado a esta hora. Ya tenemos también ahorita de 9 a 10 de la noche, Los Pamperos. Pero finalicemos con una buena canción también de Olimpo Cárdenas, acá en los 1200 del AM. En este especial festivo, 8:57 minutos.
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2: Hola, mis niños hermosos. Es hora de ir a la camita. Sí.

0: Es hora de dormir. Hola mis amigos, soy Copito. Es hora de dormir. Vete a la camita que mañana el sol vuelve a salir. ¡Sí! ¡Ah! Con la bendición de mamacita y también de tu papá. Y esa oración que te protege del sueño al despertar. ¡Sí! ¡A dormir! Bueno, amiguitos, felices sueños. ¡Pórtense bien! ¡Sí! ¡Hasta mañana! Es hora de ir a la camita. ¡Sí! ¡Buenas noches!
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0: Ahí teníamos a los Pamperos, Ofensa. De esta forma iniciando con una nueva hora de música en este especial festivo acá en los 1200 del AM. Con el último grupo invitado en la noche de hoy. Vamos hasta las 10 de la noche con lo mejor de los Pamperos. Estas buenas canciones que hacen parte de la programación habitual de La Voz de Antioquia. Con la dirección y programación del señor Juan Felipe Tobón, Jaime Andrés Zapata les acompaña a esta hora, a las 9:06.
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0: Madre del Corazón con los Pamperos, acá en los 1200 del AM, La Voz de Antioquia, a las 9:10 minutos.
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0: quién. Ahí teníamos a los pamperos, nuestros invitados a esta hora, acá en los 1200 del AM, La Voz de Antioquia, a las 9 de la noche, 13 minutos.
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0: Escuchábamos de Los Pamperos, Laura, 9:16 minutos, 1200 AM, La Voz de Antioquia.
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0: Programación habitual de La Voz de Antioquia. Especial festivo en este lunes 17 de agosto del 2026. Ya tenemos las 9 de la noche, 20 minutos.
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0: Negra del alma. Ahí teníamos a los pamperos acá en los 1200 del AM, La Voz de Antioquia. A las 9 de la noche, 23 minutos.
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0: Escuchábamos de Los Pamperos, Tengo Miedo, 9 de la noche, 26 minutos, en La Voz de Antioquia.
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0: Amanecí bebiendo. Ahí teníamos a los pamperos acá en los 1200 del AM, La Voz de Antioquia. Son nuestros invitados a esta hora en este especial festivo. 9:29 minutos.
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0: El Cristo de la Pared con los Pamperos acá en los 1200 del AM, La Voz de Antioquia, a las 9:32 minutos.
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1: Ojitos tentadores, los pamperos acá en los 1200 del AM, en este especial festivo, en este lunes 17 de agosto del 2026, en la voz de Antioquia 1200 AM, con la dirección y programación del señor Juan Felipe Tobón. Jaime Andrés Zapata les acompaña a esta hora, a las 9:35 minutos.
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0: La Cruz de mi Amargura, Los Pamperos, acá en los 1200 de la M, La Voz de Antioquia, a las 9:38 minutos.
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0: Escuchábamos de Los Pamperos, Tu Familia, a las 9:41 minutos en La Voz de Antioquia.
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0: Pañuelo blanco con los Pamperos acá en los 1200 del AM, La Voz de Antioquia. Cerrando con broche de oro este especial festivo a través de los 1200 del AM.
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0: Esta es la hora en La Voz de Antioquia. Son las 9:50. 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
3: Esta es la hora en La Voz de Antioquia. Son las 10 con 12 minutos. 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

0: Esta es la hora en La Voz de Antioquia. Son las 10 con 21 minutos. 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

0: Esta es la hora en La Voz de Antioquia. Son las 10 con 31 minutos. 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
2: Esta es la hora en La Voz de Antioquia. Son las 10:43. 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

0: Esta es la hora en La Voz de Antioquia. Son las 10 con 50 minutos. 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

0: Esta es la hora en La Voz de Antioquia. Son las 10.
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1: Esta es la hora en La Voz de Antioquia. Son las 11 con 14 minutos. 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

0: Esta es la hora en La Voz de Antioquia. Son las 11 con 20 minutos. 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

0: Esta es la hora en La Voz de Antioquia. Son las 11 con 30 minutos. 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
2: Esta es la hora en La Voz de Antioquia. Son las 11 con 42 minutos. 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

0: Esta es la hora en La Voz de Antioquia. Son las 11:52. 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
1: Oh libertad que perfumas las montañas de mi tierra, deja que aspiren mis hijos tus olorosas esencias. Amo el sol porque anda libre sobre la azulada esfera, el huracán porque silba con libertad en las selvas. El hacha que mis mayores me dejaron por herencia, la quiero porque a sus golpes libres acentos resuenan. Forjen déspotas tiranos largas y duras cadenas para el esclavo que humilde sus pies de rodillas besa. Yo que nací altivo y libre sobre una sierra antioqueña, llevo el hierro entre las manos porque en el cuello me pesa. Nací sobre una montaña, mi dulce madre me cuenta que el sol alumbró mi cuna sobre una pelada sierra. Nací libre como el viento de las selvas antioqueñas, como el cóndor de los Andes que de monte en monte vuela. Pichón de águila que nace sobre el pico de una peña, siempre le gustan las cumbres donde los vientos se refrescan. Cuando desciendo hasta el valle y oigo tocar la corneta, subo a las altas montañas a dar el grito de alerta. Muchachos, les dijo a todos los vecinos de la selva, la corneta está sonando, tiranos hay en la sierra. Mis compañeros alegres, el hacha en el monte dejan para empuñar en sus manos la lanza que el sol platea. Con el morral a la espalda, cruzamos llanos y cuestas y atravesamos montañas y anchos ríos y altas sierras. Y cuando el fin divisamos, allá en la llanura intensa, las toldas del enemigo que entre humo y gente blanquea. Volamos como huracanes regados sobre la tierra. ¡Ay del que espere empuje de nuestras lanzas revueltas! Perdonamos al rendido, porque también hay nobleza, y en los bravos corazones que nutren las viejas selvas. Cuando volvemos triunfantes, las niñas de las aldeas rinden coronas de flores a nuestras frentes serenas. A la luz de alegre tarde, pálida bronceada, subo a las de la montaña en la cima nuestras cabañas blanqueadas. Bajamos cantando al valle porque el corazón se alegra, porque siempre arranca gritos la vista de nuestra tierra. En la oración, las campanas con golpe pausado suenan. En el morral a la espalda, vamos subiendo la cuesta. Las brisas de las colinas bajan cargadas de esencia. La luna brilla redonda y el camino amarillea. Ladran alegres los perros detrás de las arboledas. El corazón oprimido de gozo palpita y tiembla. Caminamos, caminamos, y blanquean, y se abren con ruido de las cabañas las puertas. Lágrimas, gritos, suspiros, besos y sonrisas tiernas, entre apretados abrazos y entre emociones revientan. Oh libertad que perfumas las montañas de mi tierra, deja que aspiren mis hijos tus olorosas esencias. Eso soy tu voz, soy la voz de Antioquia.
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0: Esta es la hora en La Voz de Antioquia, son las 12 con 2 minutos. 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
1: Esta es la hora en La Voz de Antioquia. Son las 12. Con 12 minutos, La Voz de Antioquia, de la cadena radial Júpiter.
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0: Esta es la hora en La Voz de Antioquia. Son las 12:21. 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

0: Esta es la hora en La Voz de Antioquia. Son las 12 con 29 minutos. 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
4: Esta es la hora en La Voz de Antioquia. Son las 12 con 42 minutos. 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

0: Esta es la hora en La Voz de Antioquia. Son las 12:51. 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

0: Esta es la hora en La Voz de Antioquia. Son las 12:57. 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
1: Amigos oyentes, ¿qué tal? Muy buenos días. 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Les acompaña este amigo de ustedes, Juan Felipe Tobón. 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Vamos a darle gracias a Dios en este nuevo día, en este nuevo despertar, lleno de mucho positivismo y muchas cosas buenas y maravillosas para compartir con cada uno de ustedes.
2: Antioquia, buenos días.
1: Hola, muy buenos días.
3: Felipe, buenos días. Hablas con María Eugenia, ¿cómo estás?
1: Muy bien, María Eugenia, ¿cómo te ha ido?
3: No podía caminar.
1: ¿Por qué?
3: Dolor en la cadera, dolor en los pies. Y yo me hice el tratamiento de los riñones y yo sé que mis riñones están bien, pero en los huesitos donde uno se sienta, me duele para sentarme. Claro que yo sé por qué, Felipe. Me puse a hacer cosas que son muy pesadas para mí. Pues creo que fue por eso, no sé.
1: Bueno, ¿y tienes mucha orinadera?
3: No, Felipe. No.
1: ¿Calor o frío en la planta de los pies?
3: No.
1: ¿Te duelen ambas caderas o solo una cadera?
3: La derecha me duele muchísimo.
1: Bueno, ¿y se te están hinchando los pies?
3: No, casi no.
1: ¿La orina fétida, amarilla, espumosa?
3: Un poquitico fuerte, pero clara. Uh-huh. Digo yo tan raro.
1: Mire, necesitamos la jalea de piña y la jalea de sidra. Una cuchara de cada una en un vaso con agua, se mezcla y se toma dos veces al día durante dos meses. Retrovitón, tres copitas al día, la primera en ayunas por dos meses. Necesitamos el Ultragen, una cucharada dos veces al día durante tres meses. Jalea de níspero, dos cucharadas dos veces al día por dos meses. Y va a tomar el Chibú, en una cucharadita tintera diluida en un pocillo con agua, se toma dos veces al día durante dos meses. Con eso tiene. No comer banano ni consumir chocolate con leche. Puede tomar chocolate solo o leche sola, pero no consumir los mezclados. Evitar la espinaca, la pimienta y mérmele a la sal.
3: Listo.
1: 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Hola, muy buenos días.
4: Hola, buenos días.
1: ¿Quién habla?
4: Hola, con Olga. ¿Cómo está?
1: Muy bien.
4: Le voy a hacer una preguntita. Es que mi sobrina está muy enfermita. Ella tiene lupus controlable. Quería decirle, porque los doctores le dicen que tiene un diagnóstico, el lupus es controlable, pero que tiene, ella la queja pues mucho, es enormemente un dolor pélvico, que es crónico, que tiene cistitis, que tiene síndrome de vagina dolorosa. Lo que ella siente son muchas pulsadas, chuzones, como corrientazos en toda la zona vaginal. Las ganas de orinar son impresionantes. Ella viene a descansar por unos segundos cada vez que orina, pero que al terminar de orinar el dolor es impresionante.
1: El lupus, que ellos dicen controlable, es porque con droga química tienen escondida la enfermedad. La enfermedad está avanzando ahí. O sea, se controla un poco los dolores, pero cuando le pase la dosis, el dolor no se lo va a aguantar. Mire, primero, para ese problema que tiene, que es el más serio, ese lupus, para curar el lupus, que no tome aspirina, aspirineta o ácido acetil salicílico. Me la va a reemplazar por las goticas de Hipersir para que no hayan coágulos de sangre y protegerle el corazón. Hipersir son 20 goticas para tomar dos veces al día durante dos meses. 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Necesitamos el Retrovitón, tres copitas al día, la primera en ayunas durante tres meses. Para esta enfermedad son tres meses. Necesitamos la jalea de zanahoria, jalea de remolacha y jalea de uva, zanahoria, remolacha y uva. Una cucharada de cada una en un vaso o en un pocillo con agua. Se mezcla y se toma dos veces al día durante 2 meses. Flumex, una cucharada dos veces al día durante 3 meses. Flumex. Y para el problema vaginal necesitamos el retrovitón que ya te lo recomendé. Necesitamos la jalea de brócoli, 2 cucharadas únicamente en ayunas durante 2 meses. Necesitamos el Ultragen, una cucharada dos veces al día durante 3 meses. La jalea de níspero, 2 cucharadas dos veces al día por 2 meses, o cuando tenga cistitis, que ahí mismo le quite ese ardor para orinar y le va a permitir que orine, la jalea de níspero. Las pastillitas de Actiprop, una pastillita 3 veces al día durante 3 meses. Y necesitamos la jalea de higo, 2 cucharadas dos veces al día durante 2 meses. Para aplicar un aceitico que se llama Nodol a nivel vaginal, 2 veces al día, hasta que termine el frasquito. Eso, antes de acabar el frasquito, le quite ese ardor, esa molestia que tiene vaginal. Y que acostumbre utilizar para su higiene vaginal, para la parte íntima, un jabón íntimo que se llama jabotón de nogal. Jabotón de nogal. Todos los días se lava sus partes íntimas con ese jabotón de nogal. Si quieres, le puedes comprar un producto que se llama Chibú. Chibú.
4: Bueno, señor. Dios le pague.
1: Bueno, mi amor. Que le vaya muy bien.
4: Hasta luego. Muy bien. Así
1: 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Hola, muy buenos días.
2: Buenos días, Felipe.
1: ¿Quién habla?
2: Rubiela.
1: Rubiela, ¿cómo estás?
2: Muy bien, Felipe, ¿y usted?
1: Muy bien, Rubiela, contame.
2: Felipe, yo quería preguntarle, ¿qué tomo para el vértigo?
1: ¿Es una borrachera o te duele la
2: sí,
1: cabeza?
2: Sí, como un problemita en el oído. A mí me comienza una molestiacita en el oído, entonces me da mareo, así.
1: Entonces lo que necesitamos es un producto que se llama Omilex. Te tomas una cucharada 3 veces al día por 3 meses.
2: Omilex.
1: Necesitamos las goticas de Hipersir, 20 goticas para tomar 2 veces al día por 2 meses.
2: 20 gotas, sí.
1: Necesitamos el Hipersir, 20 goticas para tomar 2 veces al día por 2 meses, o cuando tienes esas borracheras te tomas el Hipersir y ahí mismo se te quita.
2: Ah, bueno, don Felipe.
1: Bueno, qué rico,
2: mi amor. Que Dios le pague.
1: Bueno, pues.
2: Que Dios los guarde.
1: Bueno, chao.
2: En todo caso, muchísimas gracias, don Felipe.
1: Bueno.
2: He tenido excelentes resultados con todos esos alimentos.
1: 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Hola, muy buenos días. ¿Quién habla?
5: Irma Rincón.
1: Irma, ¿cómo estás?
5: Bien, gracias a usted.
1: Muy bien, Irma, contame.
5: Lo que pasa es que tengo un nietecito discapacitado. Él tiene 20 años, pero es un niño.
1: Uh-huh.
5: Y le están dando demasiadas convulsiones y vomita mucho.
1: Sí. Mira, para las convulsiones necesitamos la jalea de curuba y la jalea de pomelo. Una cucharada de cada una en un vaso con agua, se mezcla, se toma 2 veces al día por 3 meses. Necesitamos el Fortavit, una cucharada 2 veces al día durante 3 meses. Fortavit. Necesitamos el Chinois. Chinois se toma una cucharada 2 veces al día por 2 meses. Necesitamos la jalea de mora con granadilla, 2 cucharadas 2 veces al día por 2 meses. Mora con granadilla. Y para que no le den vómito o para curar ese reflujo que tiene, necesitamos darle la jalea de guineo, 2 cucharadas 2 veces al día por 2 meses. Un producto que se llama Siboney, una cucharada 2 veces al día por 2 meses. Siboney. Y el Royal, una cucharadita tintera diluida en un pocillo con agua, se toma 2 veces al día durante 2 meses. Royal.
5: Durante 2 meses.
1: Con eso tiene para el reflujo y para las convulsiones. 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
6: Hola, muy buenos días. Muy buenos días, doctor. Con Margarita Duque.
1: Bueno, Margarita. Cuénteme, Margarita, ¿en qué le colaboro?
6: Para la gastritis.
1: Ponga cuidado, necesitamos el Siboney, una cucharada 2 veces al día por 2 meses. Necesitamos la jalea de guineo, 2 cucharadas 2 veces al día por 2 meses. Necesitamos el Royal, una cucharadita tintera diluida en un pocillo con agua, se toma 2 veces al día por 2 meses. Y necesitamos las capsulitas de Hidrolagen, 3 capsulitas al día, las 2 primeras en ayunas, durante 2 meses.
6: Ah, bueno.
1: 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Luz Mayra Puerta dice, vengo de hacer uno de los tratamientos, ¿puedo empatar con el del sistema nervioso de una? Sí, no hay ningún problema. Es más, si está tomando un tratamiento y quiere hacer otro, lo puede hacer también. 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Muy buenos días.
7: Buenos días, don Felipe.
1: ¿Quién habla?
7: María.
1: ¿Qué más, María? ¿Cómo está?
7: Muy bien, usted.
1: Muy bien, María, contame.
7: ¿Sería tan amable, don Felipe, para el tratamiento para rebajar el abdomen?
1: Sí, necesitamos la jalea de tomate con rábano y un producto que se llama Blue Work. Una cucharada de cada una en un vaso con agua, se mezcla, se toma únicamente en ayunas hasta que empareje el abdomen. Necesitamos la crema de tabaco para aplicar alrededor del ombligo dos veces al día hasta que empareje el abdomen. Y el Full Complex, dos cucharadas en un pocillo con agua. Se toma 10 o 15 minuticos antes de las comidas para controlar la ansiedad por comer.
7: Dios lo bendiga.
1: Bueno, pues, ¿qué
7: tal? Bueno, Felipe, chao.
1: 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Hola, muy buenos días. ¿Quién habla?
8: Me habla Estela, ¿cómo está?
1: Muy bien, Estelita. Bueno, mi amor, contame en qué te colaboro.
8: Es por mi hermana, que ella está sufriendo con muchos dolores de estómago. Ella me dice que ella siente algo en el ano, como que se le salió algo. A veces es diarrea, a veces es, ¿cómo se dice? Asfítica, en los dolores, hay eructos, todo le cae mal. Si come mal o si no come peor. El reflujo.
1: Sí, mira, eso se llama hemorroides. Hay hemorroides interna, que es cuando presentan sangrado, y hemorroides externa, que es cuando se le sale el recto, o sea, se le sale como una tripa por el recto. Eso se llama hemorroides. Entonces, no hay necesidad de cirugía, simplemente necesitamos el Alfimix, dos cucharadas, en un pocillo con agua, se mezcla y se toma dos veces al día por dos meses. Necesitamos la jalea de guanábana, dos cucharadas, dos veces al día por dos meses. Una cremita que se llama Biogel para aplicar a nivel rectal, dos veces al día hasta que termine el frasco. Los óvulos de Pagua, un ovulito dentro del ano diario durante 40 noches, Pagua. Y la jalea de ciruela con tomate, dos cucharadas, dos veces al día por dos meses. Contame, ¿ella tiene sangrado rectal?
8: Sí, ya me ha dicho que tiene sangrado.
1: ¿Sí?
8: Sí.
1: Bueno, para el sangrado le damos un producto que se llama Plemium. Una cucharada, dos veces al día hasta que termine el frasco. Con un frasquito tiene. Listo.
8: Y para mí es que tengo hígado graso y colesterol y triglicéridos altos.
1: Para el hígado graso necesitamos el Retrovitón, tres copitas al día, la primera en ayunas por dos meses. Necesitamos la jalea de zanahoria y la jalea de remolacha, jalea de zanahoria, remolacha y uva, una cucharada de cada una en un vaso con agua. Se mezcla y se toma dos veces al día durante dos meses. Necesitamos el Flumex, una cucharada dos veces al día durante tres meses, Flumex. y listo, con eso limpiamos el hígado. Listo. Ah, ¿qué era lo otro?
8: Y el triglicerídeo y colesterol.
1: Para colesterol y triglicéridos necesitamos el FP6, dos copitas con el estómago lleno diario, durante tres meses, Bonfar y Malambo, una cucharada de cada uno en un vaso con agua, se mezcla, se toma dos veces al día, durante dos meses, Bonfar y Malambo. Necesitamos el Hipersir, 20 goticas para tomar, dos veces al día por dos meses. Hipersir. Necesitamos el Hipersir, necesitamos el Lavil, una cucharada, dos veces al día durante dos meses. 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Listo.
8: Muchísimas gracias.
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10: Hola.
1: Hola, mamita, ¿cómo estás?
10: Bien.
1: ¿Te duele mucho la cabecita?
10: Sí.
1: Bueno, colócate la manito derecha en la cabecita donde más te está doliendo.
11: La manito derecha en la cabecita, así donde le esté doliendo. ¿Dónde le está doliendo?
10: No me está doliendo.
11: Listo, ya.
1: En la cabecita, bueno. Vamos a hacer la oración del Monte del Sion, que es tan bonita. En el Monte del Sion.
11: Repita.
1: Hágale, pues, y usted también, señora.
11: En
1: el monte del Sion, con Jesús yo me encontré. Y a Jesús le
11: pregunté
1: cómo se cura esta enfermedad. Y Jesús
11: me contestó
1: con los tres dulces nombres, de Jesús,
11: María
1: y José. Ángel de la guarda,
10: mi
1: dulce compañía,
10: compañía.
1: No me desampares ni de noche ni de día, hasta que me pongas en paz y alegría, con todos los santos, Jesús, José y María. Yo te doy el corazón y el alma mía. Listo, quítale la manito de la cabeza, que se coloque en pie y que nos diga cómo se siente.
11: ¿Cómo se siente? Si se le quitó el dolor.
1: Se me va la cabecita.
11: Se le quitó un poquito, sí.
1: ¿Cómo se llama la niña?
11: Se llama Melanie.
1: Pásamela.
11: Bueno, un momentico.
10: Hola,
1: ¿cómo te estás sintiendo, mi amor? ¿Sí se le está quitando el dolor de cabeza?
10: Sí.
1: Bueno, mira que el niño Jesús te quiere mucho.
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1: 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Muy buenos días.
12: Don Felipe, le pregunto, ¿qué sirve para rebajar el abdomen? Tengo mucho abdomen, solo el abdomen. Que el Señor me lo bendiga, muchísimas gracias, que pase buena tarde.
1: Bueno, para rebajar el abdomen necesitamos la jalea de tomate con rábano y el multifruit. una cucharada de cada una en un vaso, en un pocillo con agua, se mezcla y se toma únicamente en ayunas hasta que empareje el abdomen. Alrededor del ombligo aplica una cremita que se llama crema de tabaco, dos veces al día, y va a tomar el full complex, dos cucharadas en un pocillo con agua, se mezcla y se toma 10 o 15 minuticos antes de las comidas. 444-7202 para que llame y pida los productos a domicilio. 444-7202. Muy buenos días.
13: Don Juan Felipe, buenos días. Te hablo para preguntarle hongos en las uñas.
1: Necesitamos unas goticas que se llaman dermopiés, dos o tres goticas donde tiene el honguito. Deje que se seque dos, tres minuticos y se aplica una cremita que se llama escaratón. Dos veces al día, hasta que se le quiten esos hongos. ¿Cómo te va a durar tanto ese escaratón? Aplícalo.

0: 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Hola, buenos días.
1: Sí, buenos días, Felipe, ¿cómo está?
0: Muy bien, ¿quién habla?
1: Natalia.
0: Hola, Natalia, ¿cómo te va?
1: Muy bien, gracias a Dios. Felipe, era para preguntarle si me podría decir para una hernia inguinal, ¿qué podría tomar?
0: Mira, necesitamos la jalea de brócoli. 2 cucharadas, 2 veces al día durante 3 meses. 2 veces al día por 3 meses. Necesitamos el retrovitón, 3 copitas al día, la primera en ayunas por 2 meses. Necesitamos el ultragen, 1 cucharada 2 veces al día durante 3 meses. La jalea de níspero, 2 cucharadas 2 veces al día por 2 meses. Y aplicar donde tienes la hernia una cremita que se llama crema de tabaco. Crema de tabaco 2 veces al día hasta que se le quite del todo. No debe levantar objetos pesados ni hacer fuerza para que puedas curar la hernia.
1: ¿Listo? Y para la tos, ¿de pronto qué podría mandarme?
0: Para la tos necesita el isomel, 1 cucharada 2 veces al día por 2 meses. La NUR, 1 cucharada 2 veces al día por 2 meses. Y el Super K, 1 copita 2 veces al día durante 3 meses.
1: Listo, muchísimas gracias, don Felipe.
0: Bueno, que te vaya muy bien.
1: Bueno, hasta luego.
0: 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Hola, buenos días.
2: Buenos días, don Felipe.
0: ¿Quién habla?
2: Beatriz.
0: Beatriz, ¿cómo estás?
2: Bien, ¿y usted, don Felipe?
0: Muy bien, Beatriz, contame.
2: Felipe, yo tenía gastritis, ¿cierto? Y yo compré el Siboney y la jalea de guineo, uh-huh, y el Royal. ¿Sí? Pero si usted a veces dice que el Royal lo tomaron cuando está embuchado, pero yo no estoy embuchado, me lo tomo siempre.
0: ¿Se lo toma 2 veces al día?
2: Ah, así no esté embuchada ni nada.
0: Ajá. Ah. Lo que pasa es que, mire, si usted come un alimento muy picante, muy condimentado, muy grasoso, y después de ese alimento delicioso, digamos un sancocho, usted se toma el pocilladito de Royal, va a evitar que toda esa grasa se concentra en venas y arterias y le dispara el colesterol y los triglicéridos. Ah. O sea, va a lograr que toda esa grasa se recoja y se lleve pan al intestino para que la bote a través del bolo fecal. Entonces, es una ayuda para que usted no contamine su cuerpo. Si ya lo contaminó con lo que comió, por lo menos ayude a descontaminarlo con el Royal. Lo mismo el que toma licor para quitar el guayabo o para evitar que le dé guayabo.
2: Sí, don Felipe.
0: Bueno, mi amor, Dios te bendiga.
2: Bueno, Felipe, hasta luego, que estés bien.
0: Hasta luego.
2: Hasta luego, Dios te bendiga.
0: 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Hola, muy buenos días.
3: Buenos días, don Felipe. Habla Catalina Gómez.
0: Hola, Catalina, ¿cómo estás?
3: Bien, gracias.
0: Cuéntame,
3: don Felipe,
0: Catalina.
3: Lo que pasa es que hace 5 años yo vengo sufriendo de endometriosis profunda con ovarios poliquísticos. Me metieron a un tratamiento muy fuerte y de eso me ha desarrollado colon inflamable y trastorno de ansiedad con pánico. Y no dejan que me venga el periodo.
0: Qué horror.
3: Yo quisiera saber qué tratamiento podría empezar.
0: Mire, para esos ovarios poliquísticos necesitamos, sí, únicamente las pastillas de Actiprop, 1 pastillita 3 veces al día por 3 meses. La jalea de higo, 2 cucharadas 2 veces al día por 2 meses. Y el retrovitón, 3 copitas al día, la primera en ayunas durante 2 meses. Para el problema del colon, necesitamos el Alfimix, 2 cucharadas, en un pocillo con agua, se mezcla y se toma 2 veces al día por 2 meses.

0: Necesitamos la jalea de guanábana, 2 cucharadas, 2 veces al día por 2 meses. Guanábana. Una cremita que se llama Biogel para aplicar a nivel rectal, 2 veces al día durante 20 días. Guanábana. Los óvulos de Pagua, 1 óvulito dentro del ano diario por 40 noches. Y para el trastorno de pánico necesitas la jalea de curú y la de pomelo. 1 cucharada de cada uno en un vaso o en un pocillo con agua. Se mezcla y se toma 2 veces al día durante 3 meses. Necesitamos el Fortavit, 1 cucharada 2 veces al día por 2 meses. Necesitamos el Chinois. Chinois se toma 1 cucharada 2 veces al día por 2 meses. Y el Big Factor, 2 cucharadas en agua o jugo, 2 veces al día durante 3 meses. Tómate las goticas de Nersoy cuando estés deprimida, nerviosa, triste, ansiosa. Te tomas 20 goticas para que inmediatamente te quite esos síntomas.
1: Bueno, le agradezco mucho. Don
0: bueno, pues que te vaya muy bien. 444-7202. 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
6: Muy buenos días.
7: Sí, buenos días.
6: ¿Con quién hablo?
7: Con Amparo.
6: ¿Qué más, Amparito? Contame, ¿en qué te colaboro?
7: Te iba a pedir el favor de que me dieras el tratamiento para la vista.
6: La jalea de ochuva con habichuela.
7: Sí,
6: dos cucharadas, las come únicamente en ayunas, hasta que recupere completamente la visión. Si usted está empezando a perder la visión, en dos meses ya está súper bien. Pero si usted lleva varios años con problemas visuales, tiene que ser constante todos los días en ayunas. Eso sí, le aseguro que no se demora seis meses para ver los resultados. Pero tiene que ser constante únicamente en ayunas, para limpiar internamente el nervio óptico y que usted empiece a ver normal. Necesitamos un producto que se llama UFAR, una cucharada dos veces al día durante tres meses. Necesitamos el Bilten y el Multivit, una cucharada de cada uno en un vaso, en un pocillo con agua, se mezcla, se toma dos veces al día durante dos meses. Y las capsulitas de hidrolagen, una capsulita tres veces al día durante tres meses. Si aparte de no estar viendo bien, presenta problemas como hipermetropía, astigmatismo, tiene problemas de cataratas, o sea, problemas externos ya en el ojo, debe adicionarle la jalea de zanahoria y la jalea de apio para que eliminemos todas esas malformaciones del ojito. O sea, ya para limpiar la parte externa del ojo. ¿Listo? ¿Listo?
7: Bueno, Felipe.
6: Bueno, pues.
7: Yo le agradezco mucho.
6: Con muchísimo gusto, que te vaya muy bien.
7: Bueno, hasta luego.
6: 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Luz Elena Zapata dice: Felipe, hola, ¿cómo están? Muy bien. Mi sobrino varicocel mantiene mucho dolor, ¿qué me puede mandar? Mire, para el varicocele, que son unas venitas varices en los testículos, o hidrocele, que es inflamación del testículo o agua en el testículo, necesitamos la jalea de brócoli, dos cucharadas únicamente en ayunas durante dos meses. Necesitamos el retrovitón, tres copitas al día, la primera en ayunas por dos meses. Necesitamos el Ultragen, una cucharada dos veces al día durante tres meses. Y la jalea de níspero, dos cucharadas dos veces al día por dos meses. Me gustaría que complementara con las pastillitas de hidrolagen para evitar un cáncer de testículo o de próstata, aprovechando lo que va a tomar para que de una vez quede protegido también de la próstata. 444-7202. 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Más oyentes, buenos días.
0: Buenas tardes, don Felipe, una preguntita. Yo me fracturé el pie, vengo notando que el pie se me está labiando, como que se me está torciendo la parte del talón, como que me está dañando todos los zapatos. Entonces a usted a ver qué me mandaría, y el dolor es muy frecuente en esa fractura. ¿Qué me podía mandar? Gracias.
6: Bueno, mire, necesito que tome el Britex una cucharada dos veces al día durante 3 meses. 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Hola, muy buenos días.
8: Don Felipe, buenos días. Le habla del Mar Arena. Usted me hace un favor y me dice, he tenido mucha gripa y apenas me dio fiebre. He sacado mucha flema y estoy como con una pequeña en la garganta, muy fuerte. ¿Cómo hago para quitarme esa pequeña? Tosiendo, me levanté a hacerme gargarismos de bicarbonato y limón. Entonces usted me hace un favor y me dice, ¿qué me puedo hacer más? Muchas gracias, Feletea.
6: Bueno, ya necesitamos el Lanur, una cucharada dos veces al día por 2 meses para que inmediatamente empiece a sentir la mejoría, Lanur. Super K, una copita dos veces al día durante 3 meses. La jalea de naranja agria y la de limón con jengibre, una cucharada de cada una en un vaso con agua, se mezcla, se toma dos veces al día durante 2 meses. Y necesitamos el Isomel, una cucharada dos veces al día durante 3 meses. 444-7202 para que llame y pida los productos a domicilio. 444-7202. Hola, muy buenos días.
9: Felipe, hola. Buenas tardes, Felipe. Hablas con María Rivera. Felipe, mira, hazme un favor. A ver si me puedes ayudar, que es que yo tengo a mi esposo. Se volvió mucho de jugar esas maquinitas. Y tiene que estar comiendo. Es como una ansiedad que no. Entonces, a ver qué me puede recomendar para eso, Felipe. Muchas gracias, feliz año.
6: Bueno, muy bien. Mira, necesitamos para esos vicios, entre ellos los juegos de azar, necesitamos las goticas de Oxipen. 33 goticas en comidas o bebidas dos veces al día durante 3 meses. Necesitamos la jalea de curú y la jalea de pomelo. Una cucharada de cada una en un vaso con agua, se mezcla. Se toma dos veces al día durante 2 meses. Fortavit, una cucharada dos veces al día por 2 meses. Y el Bemba, una cucharada dos veces al día durante 3 meses. Para el problema de que vive comiendo a cada momento, vamos a darle un producto que se llama Full Complex. Son 2 cucharadas en agua sola. Se mezcla y se toma 10 o 15 minuticos antes de las comidas para controlar la ansiedad por comer. 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Buenos días.
10: Buenos días.
6: ¿Quién habla?
10: Fabiola Londoño.
6: ¿Qué más, Fabiolita? ¿Cómo estás?
10: Bien, ¿cómo le va?
6: Muy bien, contame.
10: Bien, gracias a Dios. Yo tengo una sobrina que sí está sufriendo mucho de la presión. Ella dice que hasta se marea.
6: Bueno, para la presión arterial necesitamos el Bonfar y el Malambo. 2 cucharadas de cada una en un pocillo con agua. Se mezcla y se toma 2 veces al día durante 2 meses. Necesitamos las goticas de Hipersir, 20 goticas para tomar 2 veces al día por 2 meses. Hipersir. Necesitamos la jalea de mandarina, 2 cucharadas dos veces al día por 2 meses. Y el Lavil, una cucharada dos veces al día durante 2 meses. 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Muy buenos días.
11: Buenos días, don Felipe. Soy Luz Dari Chavarría para hacerle una pregunta. Es que desde hace varios días me duelen mucho las articulaciones de los dedos de la mano izquierda. Me duele mucho para cerrar el puño. Entonces le quería preguntar qué productos puedo tomar para que se me quite el dolor.
6: Bueno, mire, necesitamos la jalea de curuba y la jalea de pomelo, curuba y pomelo. Una cucharada de cada una en un vaso con agua. Se mezcla y se toma dos veces al día durante 2 meses. 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Viviana Cano dice por acá, bendiciones Felipe, mi padrastro está sin empleo hace días, ¿qué se puede hacer? Mire, que se bañe con el jabón esplendoroso, todos los días. Va a coger en un balde con agua, va a echar un producto que se llama Sion, todo el frasquito, agréguele 3 goticas de amoníaco, que lo consigue todo esto únicamente en Yoyito. Bueno, después del baño se echa esa agüita de la cabeza a los pies, deja que se le seque en el cuerpo el agua, se viste y sale a buscar el empleo. Y que ponga de su parte también, porque es muy importante el comportamiento de él para que le duren los empleos, los trabajos. 444-7202 para que llame y pida los productos a domicilio. 444-7202. Hola, buenos días.
12: Hola.
6: ¿Con quién hablo?
12: Con Marta.
6: Marta, ¿cómo estás?
12: Ah, lo más bien, Felipe, muchas gracias.
6: Qué rico, contame.
12: Felipe, ves que mi mamá fue del optómetro. Uh-huh. Entonces le encontraron catarata en los dos ojos, pero que todavía no para operar. Pero uh-huh. Y le mandaron gafas. Sí. Pero ella está tomando la jalea de ochuva porque ya es consagrada a los productos de ustedes y los pide cada rato. Entonces, ¿qué más se le puede dar para lo de los ojos?
6: Bueno, recuerda que la jalea de ochuva con habichuela únicamente funciona si la toma en ayunas, todos los días en ayunas. Le vamos a adicionar la jalea de zanahoria y la jalea de apio para eliminar lo que son cataratas, miopía, hipermetropía, astigmatismo, todo lo que tiene que ver con la visión en la parte externa, o sea, lo que se ve en el ojito, lo vamos a eliminar con la jalea de zanahoria y la jalea de apio. Una cucharada de cada una en un vaso con agua, se mezcla y se toma 2 veces al día por 2 meses. Necesitamos un jarabe que se llama Ufar. Una cucharada 2 veces al día durante 3 meses. Las capsulitas de hidrolagen, una capsulita 3 veces al día por 3 meses. Hidrolagen. Y necesitamos el Bilten y el Multivit. Una cucharada de cada uno en un vaso con agua o jugo. Lo puede mezclar con el jugo de la zanahoria y el apio. Se toma 2 veces al día durante 3 meses. Con eso tiene.
12: Nervios y la ansiedad.
6: Para la ansiedad y los nervios necesitamos la curuba y el pomelo.
12: Curuba.
6: Y pomelo.
12: Y pomelo.
6: Fortavit. Fortavit. Bemba. Bemba. Y las goticas de Nersoy. Las goticas de Nersoy. 20 goticas para tomar cuando esté deprimida, nerviosa, triste, ansiosa, rabiosa. Se toma las goticas de Nersoy.
12: Bueno, Felipe, muchas gracias.
6: Bueno, pues.
12: Una feliz tarde.
6: Que te vaya muy bien. 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
6: Buenos días.
15: Hola, buenos días, ¿cómo está?
6: Muy bien, ¿con quién hablo?
15: Hablas con Erika.
6: ¿Qué más, Erika? ¿Cómo te ha ido?
15: Ah, bien.
6: Contame.
15: Es que mi mamá sufre la enfermedad de Parkinson. Hace más o menos un año y medio le diagnosticaron eso, le da mucha rigidez y mucho temblor. Entonces, cuando el medicamento no le hace efecto, pues casi ni se puede parar. Entonces, no sé si para eso de pronto haya algún alimento.
6: Para solucionar ese problema necesitamos la jalea de curuba y la jalea de pomelo. Una cucharada de cada uno en un vaso o en un pocillo con agua, se mezcla, se toma ese juguito dos veces al día durante 3 meses. Necesitamos el Fortavit, una cucharada dos veces al día durante 3 meses. Necesitamos el Chinois, una cucharada dos veces al día durante 3 meses. Big Factor, dos cucharadas en agua o jugo, dos veces al día durante 3 meses. Y necesitamos el Fitoacai, una cucharada tres veces al día durante 3 meses. Si en 3 meses todavía ves que le falta para estar completamente curada, me le sigues insistiendo a la curuba, el pomelo y el Fortavit hasta que esté completamente bien y me llamas y me haces el testimonio.
15: Ah, listo, no, muchísimas gracias.
6: Bueno, pues que te vaya muy bien.
15: Gracias, igual.
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6: Muy buenos días.
16: Don Felipe, buenos días. Te habla Marta López. Don Felipe, para hacerte una preguntita, yo quisiera adelgazar, es que estoy demasiado gorda y necesito rebajar para una cirugía. ¿Qué podría tomar? Muchas gracias, Dios lo bendiga.
6: Mire, para bajar de peso por parejo, necesitamos la jalea de berenjena y la jalea de apio. Berenjena y apio. Una cucharada de cada uno en un vaso con agua. Se mezcla y se toma dos veces al día. durante hasta que no quiera bajar más de peso, hasta que logre el peso ideal, porque no sé qué tan gorditos o gorditas están. Bueno, necesitamos el bonfar y el malambo. Bonfar y malambo, dos cucharadas de cada una en un pocillo con agua. Se mezcla y se toma en ayunas y antes de acostarse. En ayunas y antes de acostarse. Hasta que no quiera bajar más de peso. Para controlar la ansiedad por comer, el full complex se prepara en un pocillo con agua, no en un vaso, porque entonces te llena completamente y ahí sí es que no vas a comer absolutamente nada. Se toma en un vaso en la noche, o sea, tipo 6, 7 de la noche, para que no te den ganas de comer en la noche, porque eso también es lo que más engorda. Entonces, en un pocillo con agua, echa dos cucharadas del full complex, lo mezcla y se lo toma 10 o 15 minuticos antes de las comidas. O sea, cuando le van a empezar a servir el almuerzo, usted se toma el full complex. Cosa que cuando llegue la hora del almuerzo, usted va a comer hasta donde se llene, no más. 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Hola, muy buenos días.
17: Don Felipe, ¿cómo está? Don Felipe me hace favor y me dice que sirve para una persona que se hizo el examen del VIH y le salió positivo y ha perdido mucho de peso. Muchas gracias, Dios lo bendiga.
6: Bueno, recuerden que hay una enfermedad que si le salen nódulos en el cuello, en las axilas y en los genitales, y se hace el examen de VIH, va a salir positivo. Si no es el caso y pues le salió positivo, igual vamos a darle solución a eso. Mire, primero que no tome ácido acetil salicílico o aspirineta porque me daña el efecto del retrobitón y yo necesito solucionar el problema del todo. Entonces, en reemplazo de ese ácido acetil salicílico, toma las goticas de Hipersir, que son para proteger el corazón y evitar coágulos de sangre. Hipersir, 20 goticas para tomar dos veces al día por 2 meses. Va a tomar el retrobitón, 3 copitas al día, la primera en ayunas durante 3 meses. La jalea de zanahoria, jalea de remolacha y jalea de uva, zanahoria, remolacha y uva, una cucharada de cada una en un vaso o en un pocillo con agua, se mezcla, se toma 2 veces al día durante 2 meses. Necesitamos el Flumex, una cucharada 2 veces al día durante 3 meses. Y necesitamos el chitaque, recuerde que el chitaque es excelente para eliminar coágulos de sangre o evitar que haya coágulos en la sangre, para limpiar el hígado y evitarnos el cáncer de próstata, el cáncer de hígado y el cáncer de riñón. 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Hola, muy buenos días.
18: Don Felipe, ¿cómo estás?
6: Muy bien, ¿con quién hablo?
18: Con Soledad.
6: Cuéntame, mi amor, ¿en qué te colaboro?
18: Yo soy diabética y hipertensa.
6: Ajá. Bueno, para la diabetes y la presión necesitamos el bonfar y el malambo. Bonfar y malambo, 2 cucharadas de cada una en un pocillo con agua. Se mezcla y se toma 2 veces al día durante 2 meses. Bonfar y malambo. Necesitamos las goticas de Hipersir, 20 goticas para tomar 2 veces al día por 2 meses. Hipersir. Necesitamos el Ferrovit, 1 cucharada 2 veces al día por 2 meses. Ferrovit. El Chinois, 1 cucharada 2 veces al día por 2 meses. La Vil, 1 cucharada 2 veces al día por 2 meses. Y un producto que se llama Chitaque. Chitaque se toma 1 copita con el estómago lleno. Si tiene el azúcar por encima de 120, si la tienen menos de 120, 1/2 copita con el estómago lleno 2 veces al día durante 3 meses. 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
13: 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Hola, buenos días.
19: Don Felipe, muy buenos días. ¿Cómo amaneció? Don Felipe, es para preguntarle que me le puede mandar a una hija que tiene la tiroides muy alta. Le mandaron pastillas, pero esas pastillas, no, primero le han mandado 150 miligramos, después ya que le estaban haciendo daño, entonces le mandaron de 100. Y ella sigue muy enferma de esa tiroides. Bueno,
13: para la tiroides necesitamos las tres jaleas que son zanahoria, remolacha y uva. Una cucharada de cada una en un vaso o en un pocillo con agua. Se mezcla, se toma dos veces al día. Dos veces al día durante dos meses. Necesitamos el ferrovit, una cucharada dos veces al día por dos meses. Necesitamos el retrovitón, tres copitas al día, la primera en ayunas por dos meses. Las capsulitas de hidrolagen, una capsulita tres veces al día por tres meses. Y dentro de un mes va a tomar el calfar, dos cucharadas en agua o jugo, dos veces al día durante tres meses.
19: Y también ella tiene, le dijeron, pero ya hace tiempo le dijeron que es prediabética, pero no le han querido volver a mandar el examen del azúcar, porque no es que lo necesita, le dijeron los mismos médicos. Entonces ella quiere saber qué se trata primero, si para la diabetes o para la tiroides.
13: Pues vea, anteriormente había que tratar primero la diabetes porque la jalea de zanahoria, remolacha y uva no es que contenga azúcar, sino que por naturaleza son muy dulces y no las debe consumir la diabética o el diabético. Entonces simplemente que empiece los dos tratamientos a la vez, o si se quiere hacer primero el de la tiroides, entonces debe tomar el chitake inmediatamente después de que se tomen las tres jaleas, tomarse una cucharada de chitake dos veces al día para que el dulce que por naturaleza tienen la zanahoria, la remolacha y la uva no le vayan a aumentar los niveles de azúcar. O puede hacer el tratamiento para la diabetes, que son el bonfar y el malambo, dos cucharadas de cada una en un pocillo con agua, se mezcla, se toma dos veces al día por dos meses. El hipersir, 20 goticas para tomar, dos veces al día por dos meses. El ferrovit, que se lo mandé también para la tiroides, una cucharada dos veces al día por dos meses. El chinois, una cucharada dos veces al día por dos meses. La bil, una cucharada dos veces al día por dos meses. Y el chitake, una cucharada dos veces al día por tres meses. Con eso nivelamos el azúcar. Listo.
19: También le pregunto que me le hace el favor y me le manda a una nieta que está muy enferma de hemorroides. Ella sufre del colon, le da mucha dificultad para dar del cuerpo, a veces hasta el intestino se le aboca y otras veces con sangre. Ahora por último ya es con sangre, don Felipe. Muchísimas gracias, un feliz día, Dios lo bendiga.
13: 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Necesitamos la jalea de guanábana, dos cucharadas, dos veces al día por dos meses. Guanábana. Necesitamos una cremita que se llama Biogel para aplicar a nivel rectal dos veces al día durante 20 días. Los óvulos de Pagua, un ovulito dentro del ano diario por 40 noches. La jalea de ciruela con tomate, dos cucharadas dos veces al día por dos meses.
6: 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Muchísimas gracias, amigos oyentes. Al frente de micrófonos, su amigo de siempre, Juan Felipe Tobón. Estaremos retransmitiendo los programas de Fitosalud todos los días, de lunes a sábado, de 1 a 2 de la madrugada. Si usted no duerme bien, si usted sufre de insomnio o si usted es una persona que trabaja en la noche, a la 1 de la madrugada estaré acompañándoles con los programas de Fitosalud para que tengan una sana compañía y disfruten de la programación de La Voz de Antioquia. Un resto de día muy feliz y que Dios nos bendiga. Chao, chao.
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21: Esta es la hora en La Voz de Antioquia. Son las 2:02. 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
1: Esta es la hora en La Voz de Antioquia. Son las 2:14. 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

0: Esta es la hora en La Voz de Antioquia. Son las 2 con 21 minutos. 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

0: Esta es la hora en La Voz de Antioquia. Son las 2:30. 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
3: Esta es la hora en La Voz de Antioquia. Son las 2 con 41 minutos. 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

0: Esta es la hora en La Voz de Antioquia. Son las 2:50. 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

0: Esta es la hora en La Voz de Antioquia. Son las 2:57. 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
1: Esta es la hora en La Voz de Antioquia. Son las 3. Con 13 minutos, La Voz de Antioquia de la cadena radial Júpiter.
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0: Esta es la hora en La Voz de Antioquia. Son las 3 con 22 minutos. 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
1: Esta es la hora en La Voz de Antioquia. Son las 3 con 29 minutos. 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
2: Esta es la hora. En La Voz de Antioquia, son las 3:43, La Voz de Antioquia, de la cadena radial Júpiter.
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0: Esta es la hora en La Voz de Antioquia. Son las 3 con 52 minutos. 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

0: Esta es la hora en La Voz de Antioquia. Son las 3:58. 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
1: Esta es la hora en La Voz de Antioquia. Son las 4 con 13 minutos. 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

0: Esta es la hora en La Voz de Antioquia. Son las 4 con 22 minutos. 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
2: La fiesta de María es el 8 de diciembre, patrona de los matrimonios y los conflictos. Las madres siempre están desatando nudos en el hogar. María Santísima, la mejor de las madres, conoce muy bien los nudos que nos atan al pecado y a problemas que parecen no tener solución. Ella desata nuestros nudos. Confiemos todo en sus manos, sobre todo los nudos de la vida conyugal. Esta devoción comenzó en Hamburgo, Alemania. Esta devoción se ha propagado por todo el mundo, sobre todo en los últimos años en la Argentina. Está rodeada de ángeles que le asisten, pues ella es la reina. A su izquierda el ángel le alcanza la cinta llena de nudos y a su derecha otro ángel recoge la cinta ya desatada. La Virgen desata nudos es una evocación de la Inmaculada Concepción con la luna bajo sus pies. Ella no solo desata los nudos, sino que aplasta con su pie la causa de todos ellos, la maldita serpiente fomentadora del pecado. La Virgen quiere ayudarnos, pero requiere nuestra humildad para dejarnos llevar de su mano. Hay que saber que estamos en batalla espiritual. El demonio no puede contra el Hijo de María, Jesús, y anda tras sus otros hijos. ¿Quiénes son los hijos de María? La Biblia nos dice: entonces, despechado contra la mujer, se fue a hacer la guerra al resto de sus hijos, los que guardan los mandamientos de Dios y mantienen el testimonio de Jesús. Pero mientras seamos hijos fieles, el enemigo no podrá vencernos. La madre es refugio seguro.

Novena a la Virgen de Satanudos. Puestos en la presencia de Dios, ante quien siempre estamos, en quien somos y por quien vivimos, hacemos con calma y fe la señal de la Santa Cruz. En el nombre del Padre, del Hijo y del Espíritu Santo. Día cuarto. Junto a la cruz de Jesús estaba su madre. Jesús, al ver a su madre y cerca de ella al discípulo a quien él amaba, Jesús le dijo: «Mujer, aquí tienes a tu hijo». Luego dijo al discípulo: «Hijo, aquí tienes a tu madre». Y desde aquella hora, el discípulo la recibió en su casa. Los católicos siempre hemos entendido y experimentado que María es nuestra madre. A ella acudimos con confianza de hijos y le rogamos de continuo que nos consiga del Señor las gracias que necesitamos. Tanto es el amor que por ella tenemos, y tales son nuestras muestras de cariño, que algunos hermanos de otras religiones nos acusan de haber hecho de María un ídolo y de darle el culto que solo se debe dar a Dios. Tratando de evitar los excesos que puedan llevar a esta confusión, renovamos nuestro amor y nuestra confianza en ella, que cariñosamente llamamos nuestra madre, la más tierna herencia que Jesús nos dejó, y nos dirigimos tomados de su mano a Dios, autor de todo bien. María, madre de Jesús y madre nuestra, desata los nudos que nos apartan del Padre Dios y muéstranos tu corazón compasivo y cariñoso de madre. Ordena nuestros afectos y nuestras pasiones, ya que el Señor nos creó a su imagen y semejanza, y en su gran misericordia quiso que fueras madre de su Hijo y madre nuestra. Te lo pedimos a ti que desata los nudos para que presentes a Dios nuestra oración. Oración para todos los días. Santa María, llena de la presencia de Dios, durante los días de tu vida aceptaste con toda humildad la voluntad del Padre y el maligno nunca fue capaz de enredarte con sus confusiones. Ya junto a tu Hijo, intercediste por vuestras dificultades y con toda la sencillez y paciencia nos diste ejemplo de cómo desenredar la madeja de nuestras vidas. Al quedarte para siempre como Madre nuestra, pones en orden y haces más claro los lazos que nos unen al Señor. Santa María, Madre de Dios y Madre nuestra, tú que con corazón materno desatas los nudos que entorpecen nuestra vida, te pedimos que nos recibas en tus manos y que nos libres de las ataduras y confusiones con que nos hostiga el que es nuestro enemigo. Por tu gracia, por tu intercesión, con tu ejemplo, líbranos de todo mal. Y desata los nudos que impiden nos unamos a Dios para que libres de toda confusión y error, tengamos en Él puestos nuestros corazones y podamos servirte siempre en nuestros hermanos. María, mujer feliz y llena de la gracia divina, desata los nudos que nos mantienen sometidos al pecado y alejados de la gracia. Concédenos comprender que solo en Dios está nuestra felicidad. Ayúdanos a aceptarnos tal como somos y haz que nos abramos a la gracia vivificante y transformante. Te lo pedimos a ti, la que desata los nudos, para que presente a Dios nuestra oración. Padre nuestro que estás en el cielo, santificado sea tu nombre. Venga a nosotros tu reino, hágase tu voluntad en la tierra como en el cielo. Danos hoy nuestro pan de cada día. Perdona nuestras ofensas como también nosotros perdonamos a los que nos ofenden. No nos dejes caer en tentación y líbranos del mal. Dios te salve María, llena eres de gracia, el Señor es contigo. Bendita tú entre las mujeres y bendito el fruto de tu vientre Jesús. Santa María, Madre de Dios, ruega por nosotros los pecadores, ahora y en la hora de nuestra muerte. Dios te salve María, llena eres de gracia, el Señor es contigo. Bendita tú entre todas las mujeres y bendito el fruto de tu vientre Jesús. Santa María, Madre de Dios, ruega por nosotros pecadores, ahora y en la hora de nuestra muerte. Dios te salve María, llena eres de gracia, el Señor es contigo. Bendita tú entre todas las mujeres y bendito el fruto de tu vientre Jesús. Santa María, Madre de Dios, ruega por nosotros los pecadores, ahora y en la hora de nuestra muerte. Gloria al Padre, gloria al Hijo, gloria al Espíritu Santo, como era en un principio, ahora y siempre, por los siglos de los siglos. Oración de consagración a María. Señora y Madre mía, Virgen Santa, María, la que desata los nudos, a tus pies me encuentro para consagrarme a ti, con filial afecto te ofrezco en este día cuantos

Hoy cuanto tengo, mis ojos para mirarte, mis oídos para escucharte, mi voz para cantar tus alabanzas, mi vida para servirte, mi corazón para amarte. Acepta, Madre mía, el ofrecimiento que te hago y colócame junto a tu corazón inmaculado. Ya que soy todo tuyo, Madre de Misericordia, la que desata los nudos que aprisionan nuestro pobre corazón, guárdame y protégeme como posesión tuya. No permitas que me dejes seducir por el maligno, ni que mi corazón quede enredado en sus engaños. Enséñame a aceptar los límites de mi condición humana, sin olvidar que puedo superarme con la ayuda de la gracia y que agradezca siempre a Dios por mi existencia. Ilumíname para que no deseche al Creador por las criaturas, ni me aparte del camino que Él pensó para mí.

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1: Esta es la hora en La Voz de Antioquia. Son las 4 con 31 minutos. 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

0: Por la señal de la Santa Cruz, de nuestros enemigos, líbranos, Señor Dios nuestro. En el nombre del Padre, y del Hijo, y del Espíritu Santo. Amén. Jesús, mi Señor y Redentor, yo me arrepiento de todos los pecados que he cometido hasta hoy, y me pesa de todo corazón, porque con ellos he ofendido a un Dios tan bueno. Propongo firmemente no volver a pecar, y confío que por tu infinita misericordia me has de conceder el perdón de mis culpas y me has de llevar a la vida eterna. Amén. Primer misterio:
1: la oración de Jesucristo en el huerto.
0: Padre nuestro que estás en el cielo, santificado sea tu nombre. Venga a nosotros tu reino. Hágase tu voluntad en la tierra como en el cielo.
2: Danos hoy nuestro pan de cada día. Perdona nuestras ofensas, como también nosotros perdonamos a los que nos ofenden. No nos dejes caer en la tentación y líbranos del mal. Amén.
0: Dios te salve María, llena eres de gracia, el Señor está contigo. Bendita tú eres entre todas las mujeres y bendito es el fruto de tu vientre, Jesús.
2: Santa María, Madre de Dios, ruega por nosotros los pecadores, ahora y en la hora de nuestra muerte. Amén.
0: Dios te salve María, llena eres de gracia, el Señor está contigo. Bendita tú eres entre todas las mujeres, y bendito es el fruto de tu vientre, Jesús.
2: Santa María, Madre de Dios, ruega por nosotros los pecadores, ahora y en la hora de nuestra muerte. Amén.
0: Dios te salve María, llena eres de gracia, el Señor está contigo. Bendita tú eres entre todas las mujeres, y bendito es el fruto de tu vientre, Jesús.
2: Santa María, Madre de Dios, ruega por nosotros los pecadores, ahora y en la hora de nuestra muerte. Amén.
0: Dios te salve María, llena eres de gracia, el Señor está contigo. Bendita tú eres entre todas las mujeres, y bendito es el fruto de tu vientre, Jesús.
2: Santa María, Madre de Dios, ruega por nosotros los pecadores, ahora y en la hora de nuestra muerte. Amén.
0: Dios te salve María, llena eres de gracia, el Señor está contigo. Bendita tú eres entre todas las mujeres, y bendito es el fruto de tu vientre, Jesús.
2: Santa María, Madre de Dios, ruega por nosotros los pecadores, ahora y en la hora de nuestra muerte. Amén.
0: Dios te salve María, llena eres de gracia, el Señor está contigo. Bendita tú eres entre todas las mujeres, y bendito es el fruto de tu vientre, Jesús.
2: Santa María, Madre de Dios, ruega por nosotros los pecadores, ahora y en la hora de nuestra muerte. Amén.
0: Dios te salve María, llena eres de gracia, el Señor está contigo. Bendita tú eres entre todas las mujeres, y bendito es el fruto de tu vientre, Jesús.
2: Santa María, Madre de Dios, ruega por nosotros los pecadores, ahora y en la hora de nuestra muerte. Amén.
0: Dios te salve María, llena eres de gracia, el Señor está contigo. Bendita tú eres entre todas las mujeres, y bendito es el fruto de tu vientre, Jesús.
2: Santa María, Madre de Dios, ruega por nosotros los pecadores, ahora y en la hora de nuestra muerte. Amén.
0: Dios te salve María, llena eres de gracia, el Señor está contigo. Bendita tú eres entre todas las mujeres, y bendito es el fruto de tu vientre, Jesús.
2: Santa María, Madre de Dios, ruega por nosotros los pecadores, ahora y en la hora de nuestra muerte. Amén.
0: Dios te salve María, llena eres de gracia, el Señor está contigo. Bendita tú eres entre todas las mujeres, y bendito es el fruto de tu vientre, Jesús.
2: Santa María, Madre de Dios, ruega por nosotros los pecadores, ahora y en la hora de nuestra muerte. Amén.
0: Gloria al Padre, y al Hijo, y al Espíritu Santo.
2: Como era en el principio, ahora y siempre, por los siglos de los siglos.

0: Segundo misterio:
1: la flagelación de Jesucristo.
2: Padre nuestro que estás en el cielo, santificado sea tu nombre. Venga a nosotros tu reino. Hágase tu voluntad en la tierra como en el cielo.
0: Danos hoy nuestro pan de cada día. Perdona nuestras ofensas, como también nosotros perdonamos a los que nos ofenden. No nos dejes caer en la tentación y líbranos del mal. Amén.
2: Dios te salve María, llena eres de gracia. El Señor está contigo. Bendita tú eres entre todas las mujeres y bendito es el fruto de tu vientre, Jesús.
0: Santa María, Madre de Dios, ruega por nosotros los pecadores, ahora y en la hora de nuestra muerte. Amén.
2: Dios te salve María, llena eres de gracia, el Señor está contigo, bendita tú eres entre todas las mujeres, y bendito es el fruto de tu vientre, Jesús.
0: Santa María, Madre de Dios, ruega por nosotros los pecadores, ahora y en la hora de nuestra muerte. Amén.
2: Dios te salve María, llena eres de gracia, el Señor está contigo, bendita tú eres entre todas las mujeres, y bendito es el fruto de tu vientre, Jesús.
0: Santa María, Madre de Dios, ruega por nosotros los pecadores, ahora y en la hora de nuestra muerte. Amén.
2: Dios te salve María, llena eres de gracia, el Señor está contigo, bendita tú eres entre todas las mujeres, y bendito es el fruto de tu vientre, Jesús.
0: Santa María, Madre de Dios, ruega por nosotros los pecadores, ahora y en la hora de nuestra muerte. Amén.
2: Dios te salve María, llena eres de gracia, el Señor está contigo, bendita tú eres entre todas las mujeres, y bendito es el fruto de tu vientre, Jesús.
0: Santa María, Madre de Dios, ruega por nosotros los pecadores, ahora y en la hora de nuestra muerte. Amén.
2: Dios te salve María, llena eres de gracia, el Señor está contigo, bendita tú eres entre todas las mujeres, y bendito es el fruto de tu vientre, Jesús.
0: Santa María, Madre de Dios, ruega por nosotros los pecadores, ahora y en la hora de nuestra muerte. Amén.
2: Dios te salve María, llena eres de gracia, el Señor está contigo, bendita tú eres entre todas las mujeres, y bendito es el fruto de tu vientre, Jesús.
0: Santa María, Madre de Dios, ruega por nosotros los pecadores, ahora y en la hora de nuestra muerte. Amén.
2: Dios te salve María, llena eres de gracia, el Señor está contigo, bendita tú eres entre todas las mujeres, y bendito es el fruto de tu vientre, Jesús.
0: Santa María, Madre de Dios, ruega por nosotros los pecadores, ahora y en la hora de nuestra muerte. Amén.
2: Dios te salve María, llena eres de gracia, el Señor está contigo, bendita tú eres entre todas las mujeres, y bendito es el fruto de tu vientre, Jesús.
0: Santa María, Madre de Dios, ruega por nosotros los pecadores, ahora y en la hora de nuestra muerte. Amén.
2: Dios te salve María, llena eres de gracia, el Señor está contigo, bendita tú eres entre todas las mujeres, y bendito es el fruto de tu vientre, Jesús.
0: Santa María, Madre de Dios, ruega por nosotros los pecadores, ahora y en la hora de nuestra muerte. Amén.
2: Gloria al Padre, y al Hijo, y al Espíritu Santo.
0: Como era en el principio, ahora y siempre, por los siglos de los siglos. Amén.

0: Tercer misterio:
1: la coronación de espinas.
0: Padre nuestro que estás en el cielo, santificado sea tu nombre. Venga a nosotros tu reino. Hágase tu voluntad en la tierra como en el cielo.
2: Danos hoy nuestro pan de cada día. Perdona nuestras ofensas, como también nosotros perdonamos a los que nos ofenden. No nos dejes caer en la tentación y líbranos del mal. Amén.
0: Dios te salve María, llena eres de gracia, el Señor está contigo. Bendita tú eres entre todas las mujeres, y bendito es el fruto de tu vientre, Jesús.
2: Santa María, Madre de Dios, ruega por nosotros los pecadores, ahora y en la hora de nuestra muerte. Amén.
0: Dios te salve María, llena eres de gracia, el Señor está contigo. Bendita tú eres entre todas las mujeres, y bendito es el fruto de tu vientre, Jesús.
2: Santa María, Madre de Dios, ruega por nosotros los pecadores, ahora y en la hora de nuestra muerte. Amén.
0: Dios te salve María, llena eres de gracia, el Señor está contigo. Bendita tú eres entre todas las mujeres, y bendito es el fruto de tu vientre, Jesús.
2: Santa María, Madre de Dios, ruega por nosotros los pecadores, ahora y en la hora de nuestra muerte. Amén.
0: Dios te salve María, llena eres de gracia, el Señor está contigo. Bendita tú eres entre todas las mujeres, y bendito es el fruto de tu vientre, Jesús.
2: Santa María, Madre de Dios, ruega por nosotros los pecadores, ahora y en la hora de nuestra muerte. Amén.
0: Dios te salve María, llena eres de gracia, el Señor está contigo. Bendita tú eres entre todas las mujeres, y bendito es el fruto de tu vientre, Jesús.
2: Santa María, Madre de Dios, ruega por nosotros los pecadores, ahora y en la hora de nuestra muerte. Amén.
0: Dios te salve María, llena eres de gracia, el Señor está contigo. Bendita tú eres entre todas las mujeres, y bendito es el fruto de tu vientre, Jesús.
2: Santa María, Madre de Dios, ruega por nosotros los pecadores, ahora y en la hora de nuestra muerte. Amén.
0: Dios te salve María, llena eres de gracia, el Señor está contigo. Bendita tú eres entre todas las mujeres, y bendito es el fruto de tu vientre, Jesús.
2: Santa María, Madre de Dios, ruega por nosotros los pecadores, ahora y en la hora de nuestra muerte. Amén.
0: Dios te salve María, llena eres de gracia, el Señor está contigo. Bendita tú eres entre todas las mujeres, y bendito es el fruto de tu vientre, Jesús.
2: Santa María, Madre de Dios, ruega por nosotros los pecadores, ahora y en la hora de nuestra muerte. Amén.
0: Dios te salve María, llena eres de gracia, el Señor está contigo. Bendita tú eres entre todas las mujeres, y bendito es el fruto de tu vientre, Jesús.
2: Santa María, Madre de Dios, ruega por nosotros los pecadores, ahora y en la hora de nuestra muerte. Amén.
0: Dios te salve María, llena eres de gracia, el Señor está contigo. Bendita tú eres entre todas las mujeres, y bendito es el fruto de tu vientre, Jesús.
2: Santa María, Madre de Dios, ruega por nosotros los pecadores, ahora y en la hora de nuestra muerte. Amén.
0: Gloria al Padre, y al Hijo, y al Espíritu Santo.
2: Como era en el principio, ahora y siempre, por los siglos de los siglos. Amén.

0: era.
1: Cuarto misterio.
2: Jesús con la cruz a cuestas.
3: Padre nuestro que estás en el cielo, santificado sea tu nombre. Venga a nosotros tu reino. Hágase tu voluntad en la tierra como en el cielo.
1: Danos hoy nuestro pan de cada día. Perdona nuestras ofensas, como también nosotros perdonamos a los que nos ofenden. No nos dejes caer en la tentación y líbranos del mal. Amén.
3: Dios te salve María, llena eres de gracia, el Señor está contigo. Bendita tú eres entre todas las mujeres, y bendito es el fruto de tu vientre Jesús.
1: Santa María, Madre de Dios, ruega por nosotros los pecadores, ahora y en la hora de nuestra muerte. Amén.
3: Dios te salve María, llena eres de gracia, el Señor está contigo. Bendita tú eres entre todas las mujeres, y bendito es el fruto de tu vientre Jesús.
1: Santa María, Madre de Dios, ruega por nosotros los pecadores, ahora y en la hora de nuestra muerte. Amén.
3: Dios te salve María, llena eres de gracia, el Señor está contigo. Bendita tú eres entre todas las mujeres, y bendito es el fruto de tu vientre Jesús.
1: Santa María, Madre de Dios, ruega por nosotros los pecadores, ahora y en la hora de nuestra muerte. Amén.
3: Dios te salve María, llena eres de gracia, el Señor está contigo. Bendita tú eres entre todas las mujeres, y bendito es el fruto de tu vientre Jesús.
1: Santa María, Madre de Dios, ruega por nosotros los pecadores, ahora y en la hora de nuestra muerte. Amén.
3: Dios te salve María, llena eres de gracia, el Señor está contigo. Bendita tú eres entre todas las mujeres, y bendito es el fruto de tu vientre Jesús.
1: Santa María, Madre de Dios, ruega por nosotros los pecadores, ahora y en la hora de nuestra muerte. Amén.
3: Dios te salve María, llena eres de gracia, el Señor está contigo. Bendita tú eres entre todas las mujeres, y bendito es el fruto de tu vientre Jesús.
1: Santa María, Madre de Dios, ruega por nosotros los pecadores, ahora y en la hora de nuestra muerte. Amén.
3: Dios te salve María, llena eres de gracia, el Señor está contigo. Bendita tú eres entre todas las mujeres, y bendito es el fruto de tu vientre Jesús.
1: Santa María, Madre de Dios, ruega por nosotros los pecadores, ahora y en la hora de nuestra muerte. Amén.
3: Dios te salve María, llena eres de gracia, el Señor está contigo. Bendita tú eres entre todas las mujeres, y bendito es el fruto de tu vientre Jesús.
1: Santa María, Madre de Dios, ruega por nosotros los pecadores, ahora y en la hora de nuestra muerte. Amén.
3: Dios te salve María, llena eres de gracia, el Señor está contigo. Bendita tú eres entre todas las mujeres, y bendito es el fruto de tu vientre Jesús.
1: Santa María, Madre de Dios, ruega por nosotros los pecadores, ahora y en la hora de nuestra muerte. Amén.
3: Dios te salve María, llena eres de gracia, el Señor está contigo. Bendita tú eres entre todas las mujeres, y bendito es el fruto de tu vientre Jesús.
1: Santa María, Madre de Dios, ruega por nosotros los pecadores, ahora y en la hora de nuestra muerte. Amén.
3: Gloria al Padre, y al Hijo, y al Espíritu Santo.
1: Como era en el principio, ahora y siempre, por los siglos de los siglos. Amén.

0: Quinto misterio:
1: la crucifixión y muerte de Jesucristo.
0: Padre nuestro que estás en el cielo, santificado sea tu nombre. Venga a nosotros tu reino. Hágase tu voluntad en la tierra como en el cielo.
2: Danos hoy nuestro pan de cada día. Perdona nuestras ofensas, como también nosotros perdonamos a los que nos ofenden. No nos dejes caer en la tentación y líbranos del mal. Amén.
0: Dios te salve María, llena eres de gracia, el Señor está contigo. Bendita tú eres entre todas las mujeres, y bendito es el fruto de tu vientre, Jesús.
2: Santa María, Madre de Dios, ruega por nosotros los pecadores, ahora y en la hora de nuestra muerte. Amén.
0: Dios te salve María, llena eres de gracia, el Señor está contigo. Bendita tú eres entre todas las mujeres, y bendito es el fruto de tu vientre, Jesús.
2: Santa María, Madre de Dios, ruega por nosotros los pecadores, ahora y en la hora de nuestra muerte. Amén.
0: Dios te salve María, llena eres de gracia, el Señor está contigo. Bendita tú eres entre todas las mujeres, y bendito es el fruto de tu vientre, Jesús.
2: Santa María, Madre de Dios, ruega por nosotros los pecadores, ahora y en la hora de nuestra muerte. Amén.
0: Dios te salve María, llena eres de gracia, el Señor está contigo. Bendita tú eres entre todas las mujeres, y bendito es el fruto de tu vientre, Jesús.
2: Santa María, Madre de Dios, ruega por nosotros los pecadores, ahora y en la hora de nuestra muerte. Amén.
0: Dios te salve María, llena eres de gracia, el Señor está contigo. Bendita tú eres entre todas las mujeres, y bendito es el fruto de tu vientre, Jesús.
2: Santa María, Madre de Dios, ruega por nosotros los pecadores, ahora y en la hora de nuestra muerte. Amén.
0: Dios te salve María, llena eres de gracia, el Señor está contigo. Bendita tú eres entre todas las mujeres, y bendito es el fruto de tu vientre, Jesús.
2: Santa María, Madre de Dios, ruega por nosotros los pecadores, ahora y en la hora de nuestra muerte. Amén.
0: Dios te salve María, llena eres de gracia, el Señor está contigo. Bendita tú eres entre todas las mujeres, y bendito es el fruto de tu vientre, Jesús.
2: Santa María, Madre de Dios, ruega por nosotros los pecadores, ahora y en la hora de nuestra muerte. Amén.
0: Dios te salve María, llena eres de gracia, el Señor está contigo. Bendita tú eres entre todas las mujeres, y bendito es el fruto de tu vientre, Jesús.
2: Santa María, Madre de Dios, ruega por nosotros los pecadores, ahora y en la hora de nuestra muerte. Amén.
0: Dios te salve María, llena eres de gracia, el Señor está contigo. Bendita tú eres entre todas las mujeres, y bendito es el fruto de tu vientre, Jesús.
2: Santa María, Madre de Dios, ruega por nosotros los pecadores, ahora y en la hora de nuestra muerte. Amén.
0: Dios te salve María, llena eres de gracia, el Señor está contigo. Bendita tú eres entre todas las mujeres, y bendito es el fruto de tu vientre, Jesús.
2: Santa María, Madre de Dios, ruega por nosotros los pecadores, ahora y en la hora de nuestra muerte. Amén.
0: Gloria al Padre, y al Hijo, y al Espíritu Santo.
2: Como era en el principio, ahora y siempre, por los siglos de los siglos. Amén.
0: Dios te salve, Reina y Madre de Misericordia, vida, dulzura y esperanza nuestra. Dios te salve, a ti clamamos los desterrados hijos de Eva. A ti suspiramos gimiendo y llorando en este valle de lágrimas. Ea pues, Señora abogada nuestra, vuelve a nosotros esos tus ojos misericordiosos, y después de este destierro, muéstranos a Jesús, fruto bendito de tu vientre. Oh clemente, oh piadosa, oh dulce Virgen María, ruega por nosotros, Santa Madre de Dios, para que seamos dignos de alcanzar las promesas y gracias de nuestro Señor Jesucristo. Amén. En el nombre del Padre, y del Hijo, y del Espíritu Santo. Amén. Letanías a la Santísima Virgen María. Señor, ten piedad.
3: Señor, ten piedad.
0: Cristo, ten piedad.
3: Cristo, ten piedad.
0: Señor, ten piedad.
3: Señor, ten piedad.
0: Cristo, óyenos.
3: Cristo, óyenos.
0: Cristo, escúchanos.
3: Cristo, escúchanos.
0: Dios Padre Celestial,
3: ten piedad de nosotros.
0: Dios Hijo Redentor del mundo,
3: ten piedad de nosotros.
0: Dios Espíritu Santo,
3: ten piedad de nosotros.
0: Santísima Trinidad, que eres un solo Dios,
3: ten piedad de nosotros.
0: Santa María,
3: ruega por nosotros.
0: Santa Madre de Dios,
3: ruega por nosotros.
0: Santa Virgen de las Vírgenes,
3: ruega por nosotros.
0: Madre de Cristo,
3: ruega por nosotros.
0: Madre de la Divina Gracia,
3: ruega por nosotros.
0: Madre Inmaculada,
3: ruega por nosotros.
0: Madre del Creador,
3: ruega por nosotros.
0: Madre del Salvador,
3: ruega por nosotros.
0: Madre Amable,
3: ruega por nosotros.
0: Madre Admirable,
3: ruega por nosotros.
0: Madre del Buen Consejo,
3: ruega por nosotros.
0: Madre de la Iglesia,
3: ruega por nosotros.
0: Virgen Prudentísima,
3: ruega por nosotros.
0: Virgen Fiel,
3: ruega por nosotros.
0: Virgen Poderosa,
3: ruega por nosotros.
0: Espejo de Santidad,
3: ruega por nosotros.
0: Vaso Espiritual,
3: ruega por nosotros.
0: Vaso Digno de Honor,
3: ruega por nosotros.
0: Vaso Insigne de Devoción,
3: ruega por nosotros.
0: Causa de Nuestra Alegría,
3: ruega por nosotros.
0: Rosa Mística,
3: ruega por nosotros.
0: Torre de David,
3: ruega por nosotros.
0: Torre de Marfil,
3: ruega por nosotros.
0: Casa de Oro,
3: ruega por nosotros.
0: Arca de la Alianza,
3: ruega por nosotros.
0: Puerta del Cielo,
3: ruega por nosotros.
0: Estrella de la Mañana,
3: ruega por nosotros.
0: Salud de los Enfermos,
3: ruega por nosotros.
0: Refugio de los Pecadores,
3: ruega por nosotros.
0: Consuelo de los Afligidos,
3: ruega por nosotros.
0: Auxilio de los Cristianos,
3: ruega por nosotros.
0: Reina de los Ángeles,
3: ruega por nosotros.
0: Reina de los Patriarcas,
3: ruega por nosotros.
0: Reina de los Profetas,
3: ruega por nosotros.
0: Reina de los Apóstoles,
3: ruega por nosotros.
0: Reina de los Mártires,
3: ruega por nosotros.
0: Reina de los Confesores,
3: ruega por nosotros.
0: Reina de las Vírgenes,
3: ruega por nosotros.
0: Reina de todos los Santos,
3: ruega por nosotros.
0: Reina concebida sin pecado original,
3: ruega por nosotros.
0: Reina subida al Cielo,
3: ruega por nosotros.
0: Reina del Santísimo Rosario,
3: ruega por nosotros.
0: Reina de la Familia,
3: ruega por nosotros.
0: Reina de la Paz,
3: ruega por nosotros.
0: Cordero de Dios, que quitas el pecado del mundo,
3: perdónanos, Señor.
0: Cordero de Dios, que quitas el pecado del mundo,
3: escúchanos, Señor.
0: Cordero de Dios, que quitas el pecado del mundo,
3: ten misericordia de nosotros.
0: Ruega por nosotros, Santa Madre de Dios,
3: para que seamos dignos de alcanzar las promesas y gracias de nuestro Señor Jesucristo. Amén.
0: En el nombre del Padre, y del Hijo, y del Espíritu Santo. Amén.
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0: Esta es la hora en La Voz de Antioquia. Son las 4:59. 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
1: 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Aunque muchos se mueren de vergüenza al tirarse un pedo, lo cierto es que es algo totalmente normal, humano y saludable. Sí, expulsar gases indica que tu sistema digestivo está funcionando bien. ¿De dónde salen esos gases? En realidad hay dos grandes fuentes principales. El aire que tragas sin darte cuenta cuando comes rápido, hablas mucho mientras masticas, tomas gaseosa o usas pitillo o pajilla, tragas aire, parte sube como eructo, pero lo que no sale termina viajando por el intestino hasta que busca su salida. Las bacterias en tu intestino. Tu colon está lleno de miles de millones de bacterias que fermentan restos de comida, sobre todo fibras y carbohidratos que tu cuerpo no puede digerir. Para eso está Gear Power y Total Pro, productos de Fitosalud, para recuperar tu intestino y eliminar todos esos gases y bacterias que no te sirven. Esa fermentación libera gases como dióxido de carbono, hidrógeno y metano. De hecho, se estima que un adulto saludable produce entre 0.5 y 2 litros de gas al día. ¿Y el olor? No todos los gases huelen mal. El mal olor proviene de pequeñas cantidades de compuestos sulfatosos. Estos tienen azufre, que algunas bacterias producen al descomponer proteínas. Por eso, comidas como el huevo, brócoli, cebolla o repollo pueden hacerte soltar bombas inolvidables. ¿Cuántas veces es normal? Un adulto promedio se tira entre 14 y 20 flatulencias al día, aunque muchas veces ni lo notas, porque son silenciosas. Así que si pensabas que solo tú eras gaseoso, no te preocupes, es parte del ser humano, e incluso de los animales. ¿Cuándo preocuparse? Solo si vienen acompañados de dolor, hinchazón excesiva o cambios raros en las heces. En la mayoría de los casos, los gases no son el resultado de un sistema digestivo y una microbiótica haciendo bien el trabajo. 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Te lo aseguro que tu intestino te lo agradecerá. Así que ya sabes, la próxima vez que salga uno, en lugar de avergonzarte, piensa: mi intestino está activo y sano. Eso sí, procura ser considerado con los que están a tu alrededor.
9: No, hermano, recé por el alma porque el cuerpo ya lo tiene podrido.
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1: Amigos oyentes, ¿qué tal? Muy buenos días. Saludo cordialísimo de nuevo con ustedes acá en los micrófonos de La Voz de Antioquia. Les acompaña este amigo de ustedes, Juan Felipe Tobón, lleno de salud, de bienestar, de prosperidad, de mucha energía para compartir y difundir a todos ustedes a través de los micrófonos de La Voz de Antioquia. 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Vamos a darle gracias a Dios para comenzar siempre con la mejor voluntad de este nuevo día. Vamos a pedirle a Él para que nos ayude a salir triunfantes, a salir relucientes ante cualquier enfermedad y ante cualquier dificultad, cualquier situación que estemos atravesando. ¿Ya oraste hoy? ¿No? Entonces, haz esta oración conmigo. Padre mío, te pido que tomes el control de mis emociones y no permitas que la oscuridad me engañe, me rete, me manipule a través de ella. Hoy en tu nombre echo fuera todo lo que me atormenta y me aleja de ti. Pensamientos, sentimientos que ponen a prueba mi fe y mi conexión contigo. Pon paz y calma en mi corazón, sabiduría y certeza en mi mente, unción y discernimiento en mi espíritu, dominio propio y carácter en mi alma. Que tus ángeles me rodeen y me defiendan de las guerras espirituales, mentales y emocionales que estoy teniendo. En el nombre de Jesús declaro liberación y sanidad en mí. Dios, dame tu infinito amor. Dayani Moreno dice, buenos días, don Felipe. La crema Female, ¿para qué sirve? Mire, el Female es para reafirmar los senos y los glúteos, ¿sí? Para endurecerlos, para tonificarlos. Pero también la puedes utilizar a nivel vaginal, no para lubricarte, sino para ayudarte a estrechar un poco tus labios vaginales, para ir moldeando tus labios vaginales. Las mujeres que han tenido hijos o que han tenido varias relaciones sexuales, entonces se les van explayando los labios vaginales para ir formando un poquito sus labios, para ir estrechando un poquito la vulva, para que tengan más deseo sexual cuando estén con su pareja, para que disfruten más de la relación sexual. Entonces, para aplicarlo a nivel vaginal, para ayudar a estrechar un poco y que sientas más placer en el acto sexual, ¿sí? Entonces, es muy importante ayudarte para que estreches un poco esos labios vaginales. ¿Listo?

0: 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Hola, muy buenos días.
1: Buenos días, don Felipe.
0: ¿Quién habla?
1: Lady,
0: contame.
1: Don Felipe, lo que pasa es que mi mamá sufre de azúcar. Uh-huh. Entonces es para ver qué le puede mandar para hacerse el tratamiento.
0: Sí, mira, para los que sufren de azúcar, presión, colesterol, triglicéridos, le sirve el mismo tratamiento. 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Se mezcla, se toma 2 veces al día por 2 meses. 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Ferrovit, 1 cucharada 2 veces al día por 2 meses. Lavil, 1 cucharada 2 veces al día por 2 meses. 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Y el Chitake, 1 copita con el estómago lleno 2 veces al día durante 3 meses. Recuerde que si el azúcar usted lo tiene entre 110 y 120, se toma media copita, pero si está por encima de 120 el azúcar, hay que tomar la copita para que le nivele el azúcar mucho más rápido y el Bonfar y el Malambo entren a curar ese problema de diabetes y de colesterol y de triglicéridos. ¿Listo?
1: Ah, bueno, señor.
0: Si es una persona ansiosa por comer dulce, cómprale también la jalea de manzana verde. Se toma 2 cucharadas cuando tenga ansiedad de comer algo dulce, incluyendo las gaseosas. O lo tomas 2 veces al día para que no le des ansiedad.
1: Ah, bueno, señor.
0: ¿Listo, pues?
1: Muchísimas gracias, don Felipe.
0: Bueno, mi amor, que te vaya bien, Lady. 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Dayani, hace tiempo compré el activador económico, pero hasta el momento la persona no me ha abonado a la deuda. ¿Qué debo de hacer? Bueno, Dayani, mire, si usted hizo las cosas tal y como le dije, destapó el frasquito, lo activó con una oración, anotó el nombre de esa persona, la cantidad que le debe, metió el papelito dentro del frasquito, tapó el frasquito, se comunicó con la persona, así sea por correo de voz, no correo de texto, sino de voz, porque necesito que escuche su voz, le pidió la plata. Entonces no se estrese, que mientras usted más ansioso está por esa plata, más fácil se le desaparece. Entonces tenga paciencia, si quiere agite el frasquito todos los días, simplemente tenga un poquito de paciencia siempre y cuando lo haya hecho como le dije. ¿Sí? Tiene que ser un solo nombre y hacerlo tal como le acabo de decir si quiere ver los resultados. 444-7202 para que llame y pida los productos a domicilio. 444-7202. 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Hola, muy buenos días.
2: Don Felipe, ¿cómo estás?
0: Muy bien, ¿con quién hablo?
2: Con Soledad.
0: Cuéntame, mi amor, ¿en qué te colaboro?
2: Yo soy diabética. Hipertensa.
0: Ajá. Bueno, para la diabetes y la presión necesitamos el Bonfar y el Malambo. Bonfar y Malambo, 2 cucharadas de cada una en un pocillo con agua. Se mezcla y se toma 2 veces al día durante 2 meses. 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Clara Álvarez dice, buenos días, don Felipe. Quiero que me recomiende qué puedo darle a una mascota. El veterinario me dice que tiene sarna y que esta enfermedad no tiene cura. Mire, la sarna se cura bañando el perrito con el jabotón de caléndula. Le vas a echar en la coquita donde bebe el agua, le vas a echar las tres copitas de retrovitón, tres copitas de retrovitón y dos cucharadas de jalea de guayaba con propóleo. Mézclalo en el agua para que cada que vaya a beber encuentres agüita ahí y podamos curarle ese problema del todo. No necesita más nada. Si de pronto quiere aplicarle algo en las llagas que tiene o en las heridas que se ha hecho con esa sarna, le puedes aplicar también el herbacar de caléndula. Dos veces al día, no hay problema si el perrito se lame las heridas con la crema porque es completamente natural. 444-7202 para que llame y pida los productos a domicilio. 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Muy buenos días.
3: Don Felipe, buenos días. Habla Lucy. Es para saber qué podría tomar porque no duermo nada, es nada. Me la paso en vela toda la santa noche.
0: Mire, necesito para el insomnio las goticas de mesulín, 20 goticas para tomar antes de acostarse durante dos meses. 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Hola, muy buenos días.
4: Buenos días, don Felipe.
0: ¿Quién habla?
4: Con Alba.
0: ¿Qué más, Albita? ¿Cómo te va?
4: Bien, gracias a Dios.
0: Contame, pues, mujer, ¿en qué te colaboro?
4: Don Felipe, lo que pasa es que estoy sintiendo desde como un dolor en la cintura. Entonces, no sé, y el dolor en las piernas son horribles. No aguanto caminar ya. Yo caminaba mucho y me canso demasiado.
0: ¿Vas a dejar de comer banano? Ni chocolate con leche. Puedes tomar el chocolate solo, la leche sola, pero no lo mezcles porque tiene demasiado potasio y lo que tienes afectado son tus riñones que te impiden caminar bien. Necesito que evites la espinaca, la pimienta y que le mermes un poquito a la sal. Vas a tomar la jalea de piña y la jalea de sidra, piña y sidra, una cucharada de cada una en un vaso o en un pocillo con agua. Se mezcla y se toma dos veces al día por dos meses. Necesitamos el retrovitón, tres copitas al día, la primera en ayunas por dos meses. Más 2000 se prepara como un tintico, se toma dos o tres veces al día por dos meses. La jalea de níspero, dos cucharadas, dos veces al día por dos meses. Y el chitake, una cucharada, dos veces al día durante tres meses. Para el dolor es el chibú, una cucharadita tintera en un pocillo con agua, se toma dos veces al día por dos meses, o lo toma cuando tenga el dolor mientras curamos el problema con los otros productos.
4: Listo, Felipe, muchas gracias.
0: Bueno, mi amor, chao.
4: Dios lo guarde, chao.
0: 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Muy buenos días.
5: Buenos días, don Felipe.
0: ¿Quién habla?
5: Hablas con Luz Estela.
0: Hola, Luz, ¿cómo amaneces?
5: Pues bien, es que quería hacerle una preguntita sobre una nieta.
0: Dale.
5: Ves que ella suda mucho. Y fuera de eso, ella es muy introvertida, no le gusta hablar con nadie. Entonces, a ver, ¿usted qué me le mandaba?
0: Mire, mi amor, para la sudoración se va a bañar con el jabotón de laurel. Eso le cura ese problema. Jabotón de laurel todos los días hasta que termine el jaboncito. Va a tomar el retrovitón, 3 copitas al día, la primera en ayunas por 2 meses. Y me va a reemplazar el desodorante por una cremita que se llama Corpogel. 2 veces al día, la puede aplicar también en las fosas nasales, en los pies. Listo. Bueno, en cuanto a lo que no se relaciona con las personas, eso tiene que ver es con el sistema nervioso y la autoestima. Para eso necesitamos la jalea de curuba y la jalea de pomelo. Una cucharada de cada una en un vaso o en un pocillo con agua, se mezcla, se toma 2 veces al día por 2 meses. Fortavit, una cucharada 2 veces al día por 2 meses. Fortavit. Necesitamos el Fitoacai, una cucharada 2 veces al día durante 3 meses. Y démosle también el Procavit, dos cucharadas en agua o jugo 2 veces al día durante 3 meses. Con eso tiene.
5: Le agradezco mucho y que tengas una feliz tarde. Y gracias.
0: Bueno, con mucho gusto.
5: Bueno,
0: ya. Que te vaya muy bien. 444-7202, 444-7202 es el teléfono de Fitosalud, su tienda naturista de confianza. Me dice por acá Santiago Acevedo Marín, don Felipe, buenos días, ¿qué es bueno para la insuficiencia renal? Tengo un síndrome nefrótico agudo, no especificado, me ha alterado la presión, el colesterol, la queratina no quiere establecerse. Mire, el problema es que la droga de la presión, la droga del colesterol, la droga química, es la que genera ese síndrome nefrótico, ese problema renal que tenés. Entonces, para el problema renal necesitamos la jalea de piña y la jalea de sidra. Una cucharada de cada una en un vaso o en un pocillo con agua, se mezcla y se toma 2 veces al día durante 2 meses. Retrovitón, 3 copitas al día, la primera en ayunas por 2 meses. Más 2000 se prepara como un tintico, se toma 2 o 3 veces al día por 2 meses. Jalea de níspero, 2 cucharadas 2 veces al día por 2 meses. Y el chitaque, 1 cucharada 2 veces al día durante 3 meses. 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
0: Hola, muy buenos días.
7: Buenos días, don Felipe, ¿cómo estás?
0: Muy bien, ¿quién habla?
7: Habla con Elisa.
0: ¿Qué más, Elisa? ¿Cómo te ha ido?
7: Muy bien, ¿y usted?
0: Qué bueno.
7: Don Felipe, les que me dice una mamá que tiene una niña que de 5 años, entonces que ella quiere algo para la niña que preste buena atención al colegio, que a ver usted qué le manda.
0: Vea, necesitamos un producto que se llama Procavit, 2 cucharadas en agua o jugo. Como tiene 5 añitos, lo puede dar en leche también, les encanta. Lo puede preparar como una malteada, 2 cucharadas en un vasito con agua, jugo, leche con hielito. Lo licúa y eso queda como una malteada delicioso. 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
7: Para un hermano que él maneja carro, pero él dice que él en la parte izquierda, en la ingle, que le duele mucho como cuando mueve pues como el pie. Entonces, a ver usted qué le puede mandar.
0: Eso es del colon, mujer. Necesitamos la jalea de guanábana, 2 cucharadas 2 veces al día por 2 meses. Necesitamos el Alfimix, 2 cucharadas. En un pocillo con agua, se mezcla y se toma 2 veces al día por 2 meses. Necesitamos la cremita biogel para aplicar a nivel rectal, 2 veces al día durante 20 días. Los óvulos de Pagua, 1 óvulito dentro del ano diario por 40 noches. Y la jalea de ciruela con tomate, 2 cucharadas, 2 veces al día por 2 meses. Con eso tiene.
7: Don Felipe, ¿qué me puede mandar como para fortalecer la pareja? De que no, pues como muchas personas intrometidas, que no se dañe la relación.
0: Tómense los dos un producto que se llama Mantil. Se toman 1 cucharada 3 veces al día por 3 meses. Y compré un frasquito que se llama Pachulí. Ese Pachulí te lo echas como una colonia y luego te echas tu colonia normal, tu loción normal. O si quieres se la deja así que huele rico todo el día.
7: Ah, bueno.
0: Se la echan los dos del mismo frasquito.
7: De todas maneras, muchas gracias.
0: Bueno, pues, con mucho gusto.
7: Bueno, que esté muy bien.
0: Que te vaya muy bien.
7: Gracias, chao. Lo mismo.
0: 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Hola, muy buenos días.
8: ¿Aló?
0: ¿Quién habla?
8: Don Felipe, habla con David Ramos, ¿cómo está?
0: Bien, David, hombre, ¿cómo te ha ido?
8: Pues bien, gracias a Dios, don Felipe.
0: Contame en qué te colaboro.
8: Don Felipe, yo estoy haciendo el tratamiento del colon con usted.
0: Ajá.
8: Y me ha ido súper bien, gracias a Dios. Oiga, don Felipe, lo que pasa es que tengo una duda. Resulta de que entre el recto y el testículo me están saliendo unas bolas o unas venas. ¿Eso es por el tratamiento o eso es que tengo que hacer ahí o qué?
0: No, ahí tómate las pastillitas de ActiProp y la jalea de brócoli. Jalea de brócoli, 2 cucharadas en ayunas durante 2 meses y una pastillita de ActiProp 3 veces al día por 3 meses.
8: ¿Me tomo lo otro común y corriente?
0: Sí, lo del colon normal, pero eso no tiene nada que ver, eso ya es algo del testículo.
8: Don Felipe, ¿y para las cataratas?
0: Para las cataratas necesitamos la jalea de ochuva con habichuela, 2 cucharadas únicamente en ayunas hasta que recupere la visión. Necesitamos el Lufar, 1 cucharada 2 veces al día durante 3 meses. Necesitamos las pastillitas de hidrolagen, 1 pastillita 3 veces al día por 3 meses. Necesitamos hidrolagen, necesitamos la jalea de zanahoria y la jalea de apio. Jalea de zanahoria y jalea de apio. 1 cucharada de cada una en un vaso con agua, se mezcla, se toma 2 veces al día por 2 meses. Y necesitamos el Bilten y el Multivit. Bilten y Multivit, 1 cucharada de cada una en un vaso con agua. Se mezcla y se toma 2 veces al día durante 2 meses.
8: Listo, don Felipe.
0: Listo, man.
8: Yo le pago, que está muy bien.
0: Bueno, chao. 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Muy buenos días.
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0: 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Muy buenos días.
10: Qué buenos días. Es para ver usted qué puede mandarme para esa pierna que tiene mala circulación. Yo llamo mucho a la emisora, de todas maneras me han servido mucho sus productos, muchas gracias. Ahí le mando la foto.
0: Bueno, mire, ahí necesito que tome el Retrovitón, son 3 copitas al día, la primera en ayunas por 2 meses. Necesitamos la jalea de calabaza, 2 cucharadas, 2 veces al día por 2 meses. Lavarse con el jabotón de manzanilla todos los días. Se juague y se aplica un producto que se llama Novavit, 2 veces al día hasta que se le quite el problema. Si quiere, puede colocar un pedacito de gasa encima, cubriendo la herida después de aplicar el Novavit, y la destapa todos los días para hacerse la higiene y vuelve a hacer el mismo procedimiento. Si no, pues como no tiene muy, muy abierta la herida, lo puede aplicar 2 veces al día el Novavit para que le vaya quitando toda esa cascarita, toda esa costra y le vaya quitando ese morado o ese renegrido que tiene la piel. ¿Sí? Para el dolor, chibú. Una cucharadita tintera diluida en un pocillo con agua se toma 2 veces al día durante 2 meses. 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Carolina Gutiérrez dice, hola, buenos días, don Felipe, quisiera saber qué me puedes enviar porque siento la lengua picante, te agradezco mucho. Mire, para eso necesitamos las goticas de Isolcir. 20 goticas para tomar, 2 goticas en cada fosa nasal, 2 veces al día por 3 meses. Necesitamos el Corpogel para aplicar dentro de las fosas nasales, 2 veces al día. Y el Palque encima de la nariz, 2 veces al día. Y antes de acostarse para que no ronque. Eso le va a quitar ese sabor picante de la lengua. 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Dice Natalia Galeano, dice, buenos días Felipe, ¿qué alimentos me puede recomendar para una niña de 14 años con diagnóstico de lupus eritematoso sistémico? En estos momentos está presentando mucho dolor articular, muchas gracias. 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Necesitamos las 3 jaleas que son zanahoria, remolacha y uva. 1 cucharada de cada una en un vaso con agua. Se mezcla, se toma 2 veces al día por 2 meses. Necesitamos el Flumex, 1 cucharada 2 veces al día durante 3 meses. Necesitamos las goticas de Hipersir, 20 goticas para tomar, 2 veces al día por 2 meses. 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Hola, muy buenos días.
11: Don Felipe, muy buenos días. ¿Cómo amanece? ¿Cómo ha estado? Tengo una sobrina que el médico le dijo que tenía los triglicéridos y el colesterol muy alto. Y si me hace el favor, y para las arterias, si me hace el favor, ¿qué se puede tomar?
0: Vea, si es para la misma persona que necesita limpiar venas y arterias, lo que le mando yo para curar problemas de colesterol y triglicéridos, le limpia también venas y arterias. Necesito que tome el bonfar y el malambo, 2 cucharadas de cada uno en un pocillo con agua, se mezcla, se toma 2 veces al día durante 2 meses. Las goticas de Hipersir, 20 goticas para tomar 2 veces al día por 2 meses. Chitaque, 1 cucharada 2 veces al día durante 3 meses. Y un producto que se llama FP6, 1 cucharada 2 veces al día durante 3 meses.
11: Don Felipe, y una señora vecina mía que tiene 78 años, sufre mucho de las rodillas y dolor en el hombro. Ella, cuando se levanta sin dolor, puede caminar un poquito, y cuando camina o hace algo, se siente que eso traquea, que no aguanta el dolor en la rodilla. Si me hace el favor, Dios lo bendiga.
0: Bueno, ya lo primero que hay que hacer es dejar de comer carne por 1 mes. Entonces, nada de carne por 1 mes, 30 días sin comer carne. Va a tomar la jalea de tomate con limón, 2 cucharadas 2 veces al día por 2 meses. Va a aplicar una crema que se llama Ceratón en ambas rodillas y en ambos codos, 2 veces al día. 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Llegamos al final del programa. Muchísimas gracias, amigos oyentes. Al frente de micrófono, su amigo de siempre, Juan Felipe Tobón. Por la atención prestada, gracias mil. Un resto de día muy feliz y que Dios nos bendiga. Chao, chao.
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3: Y seguimos recibiendo muchos testimonios de personas alegres, contentas y felices. Tengo una señora en el día de hoy que quiere compartir sus alegrías. Madrecita, ¿cuántos años tienes?
4: Tengo 48 años. Hace un mes y medio hace que estoy viniendo acá.
3: Bueno, en ese mes y medio, ¿cómo se me ha sentido? ¿Cómo han estado las cosas en su vida?
4: Muy bien, maestro, me siento muy contenta. Mi hogar ha cambiado mucho, estoy muy feliz y quiero que todos reaccionen sus dificultades en su casa y vengan acá donde ustedes, que
3: bueno,
4: ustedes nos ayudan mucho para todo.
3: Me comenta que hubieron cambios en su hogar. Coménteme, ¿cómo fueron esos cambios?
4: Pues mi esposo, que estaba muy cambiado conmigo, él ya relacionaba, pues ha vuelto a ser que era de él, muy querido conmigo, muy compartido. O sea que en este momento me encuentro muy feliz al lado de él.
3: ¿Usted a veces quería como irse más bien, se sentía aburrida, deprimida en su casa?
4: Sí, maestro, porque él cambió mucho conmigo.
3: ¿Cambió? Para bien, y es feliz esta hermana, y por supuesto también nos comunicaba que cambió algo que le atormentaba. ¿Qué pasaba en su cabecita, hermano?
4: Maestro, hoy me daban unos chuzones muy duros en mi cabeza, y desde que yo comencé a venir acá, pues esos chuzones se me desaparecieron y yo no he vuelto a sentir nada, me siento muy bien.
3: Usted me decía, maestro, no he ganado plata, no tengo millones, pero tengo algo muy importante: salud, alegría en mi hogar, me siento relajada, me siento como nueva. Y usted dice, para mí eso es un cambio y para mí eso es importante, que empiezo a renovar mi vida. ¿Qué le podría entonces usted comunicar, aconsejar de buena manera a los hermanos oyentes?
4: Que los visiten, que si problemas tienen, pues acá se los solucionan.
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6: Y con este milagroso testimonio que nos comparte esta hija de Dios, damos inicio así a este nuevo programa del día de hoy, martes 18 de agosto de este año 2026. 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
6: Continuamos recibiendo los milagros, los testimonios y los cambios positivos de las personas que nos visitan en nuestra oficina. Escuchemos otro caso más de la vida real. Hijo de Dios, ¿cómo le ha ido desde que usted nos está visitando?
7: Pues la verdad, yo estoy muy agradecido con el maestro y todos sus aliados, porque desde que los visité a ellos, algo en mi vida cambió. Antes mi mujer ya no quería estar conmigo, me echaron del trabajo. En la casa ya decían que no servía para nada porque no llevaba dinero, pero desde que los conocí a ellos fue un cambio muy bonito en mi vida porque me ayudaron a traer las buenas energías y gracias a ellos ya hoy tengo una esposa muy linda, la cual amo mucho. Mis hijos gozan de buena salud.
6: Usted recibió la revelación del número secreto de 4 cifras, una sola lotería y un solo día para el chance. ¿Cómo le ha ido con los juegos de azar?
7: He tenido suerte en los juegos de azar, todo esto gracias al maestro y a sus aliados, en verdad, son una gente muy buena.
6: Gracias a su fe y los rituales hubieron cambios en su vida. ¿Qué le podría recomendar a todos los oyentes que van a escuchar este testimonio real de su vida?
7: Que visiten al maestro y a toda su gente, que en serio que desde que yo los visité llegó una energía muy buena a mi vida.
6: Gracias, hijo de Dios, por compartir esta nueva historia de su vida con todos los oyentes que quedan sorprendidos con estos milagros y grandes resultados que nosotros hacemos a las personas que nos visitan en la oficina de Medellín y todos los fieles oyentes que están en sintonía de este su programa, Los Testimonios y Grandes Milagros de El Sagrado Corazón de Jesús. 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
6: Y todos los días a esta hora escuchan ustedes los auténticos testimonios del reactivador millonario de la suerte. Tenemos aquí presente a un ganador más que hoy quiere compartir su alegría. Vamos a darle la bienvenida. Su nombre, por favor.
8: José María, maestro.
6: ¿Dónde vive usted, querido José María?
8: En el municipio de Caicedo.
6: ¿Qué día nos visitó?
8: El día lunes y llevé el activador de la suerte.
6: Bueno, mi querido amigo, primero antes de pasar a hablar de ese testimonio hermoso, bonito, que usted quiere compartir en el día de hoy, yo quiero que usted le cuente a todos los oyentes cómo era su vida en Caicedo, cómo estaba la vida con los hijos, cómo estaba usted de salud, cómo se encontraba en estos últimos años.
8: Muy mal, maestro, enfermo, sí, endeudado. Estoy a punto de hipotecar la casita y la finca es vaya, no va para nada. Y gracias a usted y a esta numerología, me vine para acá, para Medellín, y vea qué suerte me acompañó. Me asco mucho en el alma, maestro.
6: Cuando usted nos dice que se encontraba mal, comentémosle más o menos a los oyentes, ¿estar mal en qué?
8: Mal en todo, maestro. Bien enfermo, sin con qué ir donde un médico, sin con qué comer, sin con qué comprar siquiera un pardecito de medias. Muy mal llevado. Y ahora, gracias a usted, maestro, ahora sacar todo lo que tenía empeñadito.
6: En este momento, mi querido hermano, vamos a hablarle entonces a las personas. ¿Cuál es la sorpresa que usted recibe gracias a la fe que usted le puso a la revelación sagrada del bendito corazón de Jesús? Cuéntele a todos los oyentes su maravilloso testimonio.
8: El lunes con la revelación me gané 41.600.000 de la lotería de Cundinamarca y me invoqué el Sagrado Corazón de Jesús y vea, maestro, lo que me ha dado usted, hombre, y el Sagrado Corazón de Jesús. Yo no sé cómo agradecerle esto, maestro, porque en realidad estaba era que tiraba la toalla, como se dice ya, para venirme a Medellín, ¿a qué? Ahora con esto voy a comprar una casita y a mejorar mi vida, maestro.
6: ¿A qué se dedicaba usted allí en su finca? ¿A qué se dedicaba usted en el campo? Cuéntenos, mi hermano.
8: Jornalear, sembraba café, agricultura, muy duro. Y ya con los años que tengo no me dan, maestro, ya gracias a usted y al corazón de Jesús. Ahora voy a vivir los poquitos años que me quedan bien.
6: Qué bonito lo que usted acaba de decir, gloria a Dios. Usted siempre había soñado con tener su buena casa, una casita cómoda en Caicedo. Y que también pues con este dinero que usted se gana, pues piensa colocar un pequeño negocio para que usted realmente mucho más fácil pueda sobrevivir.
8: Pues sí, maestro, era mi gran ilusión y mi deseo de vivir bien. Pues ahora con esto, gracias a Dios, alcanzo a dar estudio a los niños y a fortalecer la finquita. y la casa que voy a comprar y monto un negocito allá en Caicedo.
6: Bueno, mi querido hermano, usted en su vida había tenido suertes, había ganado chances, había ganado rifas.
8: Sí, yo había ganado unos chancecitos, pero no como este, pues ahora sí. El Sagrado Corazón de Jesús y usted, maestro, me dieron esta oportunidad. Yo me he ganado 4 o 5 milloncitos, pero eso no aguanta, no alcanza para nada. Sí, yo aspiraba algo más grande para la casa. Ahora sí pongo el negocito y hasta que Dios quiera venir por mí, viene, estoy a la orden, porque ya tengo con qué terminar el estudio a los hijos y dejarle la finquita bien organizadita.
6: Y usted lo acaba de decir, mi querido amigo ganador, muchas personas también quieren organizar su vida, quieren tener su buena casa, su buen apartamento, su finca, un buen negocio, tener dinero, cobrar un premio bueno, un premio millonario. ¿Usted entonces qué le quiere aconsejar? ¿Qué le quiere decir a las personas que nos van a visitar acá en nuestra oficina de Medellín? Un sabio consejo sobre este activador millonario de la suerte.
8: Yo les voy a dar un consejo, energía positiva a todos y vengan al activador de la suerte, para que vean que se nos compone la vida como se me compuso a mí, gracias al maestro y al Sagrado Corazón de Jesús. Vengan a ganar billones, la plata está hecha, hay que buscarla. Vea, yo como estaba, que estaba era que me iba para el manicomio, y vea ahora, me voy para mi pueblo bien bueno a disfrutar con mis hijos, con mi familia, y yo hasta invité al maestro allá, vamos a ver si va.
6: Dios le pague por tenerme en cuenta en estos momentos de alegría y de prosperidad, por supuesto que lo estaré acompañando. Para finalizar su testimonio, repitámosle a los oyentes qué día y cuántos millones se ganó y cuál es esa sorpresa con el Sagrado Bendito Corazón de Jesús.
8: Yo vine el lunes, la revelación de la Lotería de Cundinamarca, y me gané 41.600.000 pesos. Gloria a Dios, gloria al Sagrado Corazón de Jesús y al maestro que me dio esta oportunidad.
6: Bueno, y también usted se la dio. Para finalizar, ¿valió la pena hacer todo ese esfuerzo, venir ustedes de allá, desde su finca, acercarse hasta acá, hasta Medellín? ¿Valió la pena venir por el activador millonario de la suerte?
8: Sí, maestro, claro. Si uno se queda allá pensando, se enloquece uno y no hace nada. Yo oí en la radio y dije, yo me voy para Medellín, y vea la suerte como me acompañó, gracias al Sagrado Corazón de Jesús.
6: Y gracias, Hijo de Dios, por compartir en el día de hoy, martes, esa historia, ese caso de la vida real que fue solucionado con fe y por medio de ese gran premio millonario. Los invitamos para que ustedes todos los días en este mismo horario, en esta emisora, continúen escuchando los milagrosos testimonios, grandes resultados, grandes premios millonarios con la fe en el nombre del Sagrado Corazón de Jesús. 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
6: Tenemos presente aquí a otra feliz ganadora de un premio millonario. Hija de Dios, ¿cómo te llamas?
10: Marcela Torres. Estoy muy feliz, muy contenta aquí dando testimonio porque yo compré la Lotería de Medellín de 4 cifras. Con este he ganado la suma de 200 millones por la Lotería de Medellín.
6: 200 millones de pesos le cambia la vida a muchas personas. Su gran sueño era tener su casa y comprar muchas cosas que siempre había deseado. ¿Usted cómo se siente en este momento con ese gran premio?
10: Sí, estoy muy feliz porque yo pensaba de cómo iba a tener este dinero para poder lograr muchas metas que tengo. Quiero una moto, quiero muchas cosas que me van a estabilizar. 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
6: Vamos a darle la bienvenida a un testimonio más de aquellas personas que nos visitan en nuestra oficina y hoy nos comparten esos cambios positivos. Hijo de Dios, muy buenas, ¿y cuál es su nombre?
11: Buenas, maestro, mi nombre es Camilo.
6: Camilo, cuéntele a todos los oyentes qué pasaba en su familia antes de usted venir y recibir la ayuda de nosotros.
11: La familia mía estaba muy enferma, mi padre estaba muy enfermo. Vine viendo un cambio muy notable en esa recuperación que se le hicieron ustedes. Muy agradecido. Mi padre llevaba alrededor de 3 meses tirado en la cama, postrado con muchos dolores en el cuerpo para poder caminar y para poder desenvolver su trabajo.
6: ¿Qué día trajo usted a su padre a nuestra oficina y en cuántos días vio usted la recuperación de ese mal que tenía postrado a su padre en la cama?
11: Maestro, pues imagínese, yo vine acá el lunes y ya mi padre estaba prácticamente el martes, miércoles estaba dando cambio y el jueves ya estaba caminando.
6: Usted como buen hijo, sus hermanos y toda su familia habían invertido muchos millones de pesos en la sanación, en la curación de su padre y esto los tenía prácticamente en la ruina, pero no importaba, primero era la salud de su padre. De verdad, ¿ustedes cómo se sienten hoy con ese milagro de ver caminando alegre y contento a su padre?
11: Sí, maestro, eso era lo que quería dar más testimonio aún, porque yo ya estaba cansado de buscar por lado y lado. Alguien me recomendó recomendó y me dijeron que escuchara su programa. Infinitamente agradecido con él y con ustedes, maestros, porque mi padre tiene un cambio notable.
6: Todo buen hijo en la vida recibe recompensas. Usted también recibió con mucha fe el reactivador millonario de su suerte, ya de que tenía muchas deudas, muchos problemas económicos. Cuéntele ahora sí a los oyentes qué día, con qué lotería y cuántos millones se ganó gracias a la fe en el número secreto del Sagrado Corazón de Jesús.
11: El sábado por Boyacá con el 0908 y me gané 200 millones porque esto me ayudó a mí a desenvolverme de tantas deudas que tenía con el tratamiento de mi padre. Muy infinitamente agradecido con ustedes, maestro. Mi vida me ha cambiado. Doy fe para que todos vengan acá.
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6: Lo más importante del reactivador millonario de la suerte son los verdaderos y auténticos testimonios. Vamos a darle la bienvenida a otra feliz ganadora. Su nombre, mi querida amiga.
12: Mi nombre es Karen. El motivo de mi visita es en agradecimiento a ustedes, maestros, ya que me gané un chance, gracias a Dios. Me gané 18 millones de pesos el lunes por la lotería del Tolima.
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6: Seguimos con esta racha positiva de felices ganadores de premios millonarios gracias al reactivador millonario de la buena suerte. Hijo de Dios, ¿cuál es tu nombre?
13: Mi nombre es Juan Rafael Ramírez.
6: Amigo Juan, ¿dónde vive usted?
13: En Villa María.
6: ¿Qué día vino a nuestra oficina y cómo se siente usted con las energías positivas que recibió de este reactivador millonario de su suerte?
13: Lo visité el día lunes perfectamente. Gracias a mi Dios, gracias a ellos, gané una platica.
6: ¿Qué revelación tuvo usted con el Sagrado Corazón de Jesús? ¿Con qué lotería, qué número y cuántos millones usted cobró en la casa de chances?
13: Gané con Astroluna el 36.55, aposté 3.000 pesitos y gracias al Señor me gané 81 millones de pesos con mi sino Géminis.
6: Bueno, mi querido hermano, cuéntenos cómo le cae este dinero. ¿Qué proyectos tenía usted para su vida y su familia?
13: Gracias al Señor, con esta plata, con los 81 millones de pesos, compré un apartamento, un carrito y la salud para mis hijos y el estudio para ellos.
6: Bueno, cuéntenos cómo es su vida actualmente, qué hace, a qué se dedica usted, mi querido Juan.
13: Yo soy tecnólogo en mercadeo de una

0: oyentes, yo les quiero decir algo de corazón. Vengan y jueguen el chance, porque gracias al Señor aposté 3,000 pesitos y gané 81 millones de pesos. Digo, oyentes, háganlo, que eso no es mentira, eso es la realidad. Vengan por esos premios, vengan, para que ganen como yo gané. Ustedes, oyentes, háganlo, por favor. Vengan, que eso es la realidad. Astroluna, con el chino mío Géminis, con 3,000 pesos, me gané 81 millones de pesos.
1: Y con esta lluvia de testimonios de felices ganadores de premios pequeños, premios millonarios y premios multimillonarios, llegamos a la parte final del programa de hoy, martes 18 de agosto de este año 2026. 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

Al mejor estilo de Rómulo Caicedo, me duele el corazón. La Voz de Antioquia, a las 6:34. Pertenecemos a la cadena Radial Júpiter, 6:34.

Era el señor Darío Gómez, entre comillas, cuando tenemos las 6 y 40 minutos, 6 y 40, esa es La Voz de Antioquia. Pertenecemos a la cadena radial Júpiter.

0: Eran las hermanas Villarreal, Hondo Padecer, esa es la voz de Antioquia. Pertenecemos a la cadena radial Júpiter en la mañana a las 6:43.
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5: Todo lo que pasa, sucede, acontece en Medellín, en Antioquia, en Colombia y en el mundo. O como siempre le digo yo, lo que pasa en la tierrita, mijo. Se lo actualizamos a esta hora de la mañana a través de las emisoras de la cadena radial Júpiter de Colombia, en lo que es este martes 18 de agosto del año 2026, 15 grados centígrados, cielo mayormente nublado, brisna, lloviznas en algunos sectores del área metropolitana del Valle de Aburrá, en algunos barrios de Medellín. Continúa entonces la lluvia que inició desde la madrugada de hoy entonces en Medellín y en algunos municipios de Antioquia. Les contamos a esta hora de la mañana, gracias a las emisoras de la cadena radial Júpiter de Colombia, como Bienvenida a Estéreo en los 88.9 del FM, el Templo de la Salsa, que hoy uno de nuestros artistas está de cumpleaños.
6: No me digas nada.
5: Este señor, este reconocido salsero, Eddie Santiago, está de cumpleaños, está celebrando el día de hoy su natalicio.
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5: Un gran artista que por temas ya de salud se ha estado retirando de los escenarios, de las tarimas. Son pocos los conciertos a los que ya asiste Eddie Santiago por temas de salud. De hecho, hace poco reactivó su carrera, que estuvo suspendida, estática, quieta, tuvo un bache durante varios meses para recuperar el tema de salud. Eddie Santiago está entonces de cumpleaños el día de hoy. Les contamos, amigos y amables oyentes, que anoche se hizo la primera alocución presidencial entonces del presidente electo de Colombia, Abelardo de la Espriella, que explicó en esa alocución cómo será entonces el tema de la reconstrucción de las ciudades afectadas por el terremoto del pasado lunes 10 de agosto. ¿Qué fue lo que dijo Abelardo de la Espriella?
7: Entre todos reconstruimos a Colombia y las ayudas deben llegar a todos los afectados. Mientras atendemos esta emergencia, he mantenido el refuerzo a la contención de los incendios forestales en el Tolima. No vamos a desproteger a ninguna reunión, estamos en todos los frentes. Primero fue salvar vidas, ahora debemos atender a quienes lo perdieron todo y comenzar la reconstrucción.
5: Ahí está pues algo de lo que dijo anoche en su alocución el presidente Abelardo de la Espriella, que recordemos también tocó el tema de el dinero, de diferentes donaciones que han llegado entonces para estas reconstrucciones. Dijo, advirtió a los corruptos que no se puede perder ni un solo peso. Lanzó una contundente advertencia frente al manejo de los recursos destinados para atender entonces esta reconstrucción y esta emergencia que ha vivido nuestro país. Lo que dijo Abelardo de la Espriella.
7: No hay en mi gobierno tolerancia alguna con la corrupción. El que se atreva a tocar un peso de eso, se las verá conmigo directamente. El que le meta la mano a la plata pública, será castigado con severidad como corresponde. Les advierto, absténganse de hacerlo. No lo voy a permitir.
5: Ahí está pues, señoras y señores, algo de lo que dijo Abelardo de la Espriella el día de ayer en su alocución presidencial. Anoche también estuvo hablando el primer mandatario de los antioqueños, el gobernador del departamento, Andrés Julián Rendón. Dice que se le acabó el reinado a las FARC, de Calarcá, en Briceño, ante la presión del ejército, se entregó alias La Mona, ex compañera sentimental entonces de alias Primo Gay y operadora de una estructura criminal. ¿Qué fue lo que dijo el gobernador de Antioquia? Lo tenemos aquí a través de las emisoras de la cadena radial Júpiter de Colombia.
8: Antioqueños, por fin se enfrenta con determinación
9: a las FARC de Calarcá.
8: En Briceño y ante la presión de las tropas del ejército, se entregó
9: alias La Mona,
8: excompañera sentimental de alias Primo Gay y operadora de drones y explosivos del Frente 36. Este resultado demuestra que la presión de la fuerza pública funciona.
5: Ahí está algo de lo que dijo entonces el gobernador de nuestro departamento. Recordemos, amigos y amables oyentes, que en Colombia sigue temblando. Todos los días tiembla en nuestro país, como les he dicho en varias ocasiones. El evento sísmico que ocurrió entonces en la madrugada de hoy fue a las 3 y 42 de la madrugada, con 3.1 en la escala de Richter y una profundidad superficial, con epicentro en Isminia, Chocó. Fue entonces el evento sísmico que se registró en la madrugada de este martes 18 de agosto, en el inicio de esta semana laboral en Colombia, luego del puente festivo por el tema de la ascensión de la Santísima Virgen María. La dirección es de Juan Felipe Tobón. Yo soy Claymar Díaz, contándoles todo lo que pasa en la tierrita, mijo.
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Mensaje de los quiteñitos, no encontrarás amor. La voz de Antioquia en la mañana a las 6:56, 6:56 de la cadena radial Júpiter 1200 AM.

0: En la mañana a las 6 y 59 minutos, 6 y 59, los paisanitos, amargo licor.
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4: Con la llegada de los primeros trenes, se abre la era de la industrialización de Medellín. Desde entonces se inicia la historia de su vasto progreso. Grandes maquinarias empiezan a moverse. De la incipiente etapa fabril del siglo pasado y comienzos del presente, surge la nueva fisonomía de la ciudad industrial de Colombia. Las chimeneas, las altas torres, los grandes edificios llenan el antaño apacible Valle de la Aburrá. Hoy hay más de 2.000 fábricas, donde trabaja un personal de 38.000 obreros. El capital industrial invertido pasa de los 900 millones de pesos y la producción se distribuye en las más variadas ramas: textil, cementos, cerveza, tabaco, confecciones, etc. Al mediodía, millares de trabajadores abandonan las fábricas. Turnos permanentes mantienen en continua producción las vastas empresas que hoy representan poderosa fuente de la economía nacional. Desde el avión se contempla el paisaje prosaico de los edificios. En Bello, en Envigado, en Itagüí, se levanta la poderosa arquitectura de las fábricas.
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7: Muy buenos días a la gente que está en sintonía con nosotros. Una muy bonita mañana, una buena energía y la palabra más hermosa. Que Dios me los bendiga. Les habla su servidor Mario Levy desde la hermosa ciudad de Medellín. Bueno, apenas como aterrizando de lo que pasó la semana pasada, de lo de los temblores. Y me ha dado un poco de nostalgia porque yo antes de la pandemia viajaba mucho a Cali y a Palmira Valley. Fui uno de los que viajaba a hacer programas, a editar conferencias en, no solamente en Cali, sino Pereira y Palmira. Y ver uno por televisión cómo esas ciudades que uno frecuentaba, o esa esquina o ese edificio que se derrumbó, y saber que en un tiempo de mi vida pues dictaba muchos cursos en estas ciudades, me llenó un poco de tristeza y de nostalgia, y de ver cómo ese terremoto salta de allá para acá, un día allí, un día allá, y ya son 12 terremotos muy fuertes, demasiado fuertes, que ha tenido que recibir la humanidad. Un ser humano vale por las almas que toca, y este es el momento de tocar las almas, con una ayuda, con una voz de aliento, o al menos con tratar de ser mucho mejor con nuestros seres queridos, porque estamos en tiempo de gracia. La puerta todavía está abierta. Es un tiempo de gracia porque todo esto que está ocurriendo, mucha gente cree que es el apocalipsis, que es el fin del mundo, que las profecías se están cumpliendo. Pero lo que sí les puedo decir es que todavía estamos en tiempo de gracia. La puerta está abierta. Porque va a haber un momento en que muchos de nosotros nos vamos a arrodillar, a pedir perdón. Porque se dice que al fin del mundo, pues las cosas van a ser muy complicadas. Pero resulta que cuando ya la gente vea que sí es verdad, que están sonando las trompetas, que nos llegó la hora llegada, entonces la gente se va a tirar, a pedir perdón, a arrodillarse. Pero ojalá no sea demasiado tarde, porque resulta que antes de que empiece lo que llamamos el apocalipsis, el tiempo de tribulación, antes de eso, el Espíritu Santo empaca y se va. Es como cuando uno dice, va a haber un temblor, va a haber alguna cosa. Y la gente no cree, pero hay gente que sale y alista la maleta, como ha pasado en varios pueblos donde llegaban los ángeles a avisar que ahí iba a haber una destrucción. Muchos no creían, otros se burlaban. Y otros caminaban y ni empacaban. Cuando llegó la tribulación no les dio tiempo. Entonces vuelvo y repito. Va a haber un momento en que el Espíritu Santo ya no va a estar con nosotros. Cuando suenen las trompetas ya uno va a clamar a Dios. Pero resulta que en ese momento ya este plano dimensional no va a estar en la gracia de Dios. Sino que va a estar ya en otra energía, que entre otras cosas no va a ser buena, porque dice la Biblia, rechinar de dientes, miedo, terror. ¿Por qué? Porque es lo que llamamos el fin del mundo. Entonces vuelvo y repito, va a haber un momento en que todo mundo ya se va a arrepentir, va a clamar a Dios, pero ya el Espíritu Santo, el encargado, hace mucho tiempo arregló maletas y se fue. Por eso, momento, momento, instante en instante, como en tiempo de guerra, uno debe estar vigilando el alma. Y uno vale por las almas que toque. Es el momento de tocar almas con un abrazo, con un compartir, con un entregar, con un dar. Porque lo más lindo de la vida es despertar conciencia, saber que hay una luz en el sendero. Saber que somos, como nos decía la iglesia, somos caminantes y que ese camino es regreso a casa. Entonces, ya saben que momento, momento, instante en instante, ¿cómo es un soldado de guerra? Vigilando. Qué bueno que usted vigile cómo está su alma, cómo está su corazón, cómo está la relación con los hermanos. ¿Cómo está la relación con su mamá? Y no es que yo soy así y yo ya no cambio, no. Hay que hacer lo posible y lo imposible para mejorar como personas y dar lo mejor a cada uno de nosotros. Mire que mucha gente en esta tribulación, en estos temblores, mucha gente dice y se da cuenta que somos muy frágiles, que hoy estamos y mañana no. Entonces, valorar, valorar, valorar. No podemos jugar a ser santos porque no somos perfectos, pero sí podemos comprometernos a ser cada día mejor, mejor y mejor. Y esto no lo digo para que vivamos aterrados. Ay, vea lo que está pasando. Se está acabando el mundo. Sino no para vivir aterrado, sino para aprender a vivir bien, con más amor y con más perdón. Entonces no es para asustarnos, sino para mejorar como persona, perdonar y dar más amor, porque al fin del tiempo también muchos corazones se van a enfriar. ¿Qué significa eso? Que al fin de los tiempos los corazones se enfrían. ¿Y cómo se va enfriando un corazón? Ya uno lo ve, ya los hijos le pegan a los papás, un hermano tumba al otro, el hombre castiga a la mujer, hasta no le importa por celos matar a la mujer. Entonces se va enfriando el corazón de los seres humanos, lo que quiere decir que va viniendo mucha, pero mucha más maldad. Entonces, ya sabe, como tiempo de guerra, como un soldado, momento a momento, instante en instante, vigilando nuestra alma, mejorando como persona. Y vuelvo y repito, esto no es para que nos aterremos y digamos, ¡ay, qué miedo! Se está cumpliendo las profecías, va a llegar el fin del mundo. No, no es, es más bien para uno perdonarse, perdonar, vivir muy tranquilos y dar mucho, pero mucho amor. Por el momento, pues gracias a Dios. Y todos estos días le he dicho, Padre Celestial, que todos los pueblos te alaben. Te alaben todos los pueblos, porque esa bendición que nos diste de la ciudad de Medellín nos salió baratico, porque gracias a Dios, pues, Medellín fue bendecida, porque está a la misma distancia de, oiga bien, de Cali a Medellín, del Chocó, en línea recta, estábamos como a la misma distancia. Simplemente que la tierra de Medellín hay como una coraza fuerte de piedra que pues como que ayuda un poco en los temblores. 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Recuerde también lo que decían nuestros abuelos, que el tiempo se acortará. Recuerda qué pasa en septiembre, que empiezan las emisoras. Desde septiembre se vive diciembre. Ya prácticamente el año está volando. 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Cuando hay enemistades, cuando hay rachas de mala suerte. A veces hay brujería, desempleo, enemigos ocultos. Uno como que lucha, como que brega, se la guerrea y nada le funciona. Puede ser por personas de mal corazón, de malos sentimientos. Está bloqueado, estancado y las cosas no se le dan. 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Entonces, ya saben, si su casa tiene cucarachas, esos animales son rastreros. Donde hay chinches hay mucha pobreza también. Entonces, puede ser por personas de mal corazón, personas de malos sentimientos. Me decía la señora: Mario Levi, he traído más de 5 personas a que me destierren estas cucarachas. Y mire, con lo que usted me hizo, amanecí sin una cucaracha, todas muertas. Entonces ya saben que estamos haciendo esa fumigación energética y no solamente acabando con las cucarachas, sino con esas casas que también se enferman. Las casas también se enferman, se llenan de energías negativas, que la gente no prospera, que las cosas no se le dan. 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La puerta está abierta. Estamos en tiempo de gracia. No esperemos que suenen las trompetas para salir a arrepentirse. Mire cuánta gente suplicando. En un minuto parece un siglo. Una persona en un temblor de tierra, como en Cali, en un edificio, en un piso 20, en un minuto se arrepiente hasta de haber nacido y hasta de lo que uno se come. Yo sé que es eso porque yo tuve una visión. Yo les había comentado que había tenido una visión, una especie de sueño, o llamémoslo una premonición o una revelación. Y yo había visto cómo la tierra se sacudía tan impresionante, las ciudades. Y yo incluso a muchos en las conferencias les decía, yo ya sé qué es ser un sobreviviente de un terremoto. ¿Por qué? Porque lo que yo viví en ese sueño, en esa visión y esa revelación, fue muy fuerte. Bueno, los espero. 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Bueno, que tengan un día maravilloso y como siempre, que Dios me los bendiga.
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4: En tiempos inmemoriales, el Valle de la Aburrá, que fue descubierto por Jerónimo Luis Tejelo, teniente de Jorge Robledo, era habitado por los indios yamesíes, brava raza que dominaba las tierras de Huaca, uno de cuyos valores más representativos fue el cacique Nutibada, de quien cuenta las crónicas que visitaba sus dominios sobre andas enchapadas en oro. Su hermano Quininchú hizo frente a la expedición de Francisco César, a la cabeza de un ejército numeroso, disciplinado y aguerrido, tan relumbrante de brillantes joyas y patenas de oro, que causó asombro a los soldados de César. Larga y difícil fue la epopeya de los conquistadores, que hubieron de luchar sin descanso para dominar a los aborígenes.
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2: Le damos la bienvenida al abuelo, al anciano Marcelino. En este momento inicia el programa del hechicero, del brujo, del espiritista más antiguo de la tierra. En él encontrarán soluciones, recetas, fórmulas, rezos, tranquilidad y algo muy importante, cambio a sus vidas. Escuchen a Marcelino en este momento.
3: Hoy martes lo saluda nuevamente Marcelino, el brujo, el viejo, el curata, el chamán y muchos conocimientos en mi cabeza, porque yo sí conozco las enfermedades en su cuerpo, como la diabetes, el colesterol, tensión, próstata, impotencia. Y lo más importante, que tengo las plantas para sanarla y mejorarla. Hoy martes, al final del programa, vamos a rezar un vaso con agua para despojar y sacar cualquier enfermedad, daños, envidia que ustedes tengan. Preparen desde ya el vasito con agua, porque al final haré la oración para bendecirlo y usted lo podrá consumir, para que pida por ese milagro que usted necesita y comience a ver cambios positivos de una vez por todas. Nosotros tenemos la capacidad de ayudar a las personas sin esperar nada a cambio, porque yo soy un anciano que sabe de secretos, que sé cómo ayudar a la gente, y empezando la consulta, los tratamientos o la receta no tiene ningún costo con yo, Marcelino, un viejo de 104 años que sabe de misterios y secretos. Yo invito a todos a la tierra de yo para que se den cuenta de las mujeres y hombres de 60, 70 y 80 años con muchachitas, con

0: jovencitas de 18 o 20 años, y no crea que es por amor propio, ni por dinero, sino que por el poder y la ventaja que realizan contra ellas. Realizan hechicerías, vudús, para enamorar y atraer esas personas. Por eso hoy lo que yo les digo es que se prevengan de cualquier atadura, de cualquier maldad, protejan ante su cuerpo. Yo les puedo proteger, cerrar su cuerpo con plantas, con rezos, porque yo quito la adicción al cigarrillo simplemente con un rezo, porque yo quito la adicción a la marihuana o a cualquier vicio simplemente bautizando el cuerpo nuevamente, para así hacerle olvidar cualquier antojo o deseo de consumir droga. Conozca esta cara de este viejo, de este anciano de secretos, de rezos, y con 104 años de edad le puedo ayudar.
1: Las personas cuando llaman a participar es porque han recibido algún beneficio. Aquí hay una de ellas. Regáleme su nombre.
2: Josefina Martínez.
1: Josefina, gracias por participar a esta hora. Regáleme su fecha de nacimiento también.
2: El 30 de abril de 1979.
1: Bueno, y ahora sí cuénteme usted por qué me visitó, por qué vino.
2: Llevé la mochila porque estaba sufriendo en el amor. Mi esposo me había abandonado.
1: Se había retirado su pareja, tenía problemas con él, pero usted llevó la mochila para el amor. ¿Pero usted llevó la mochila para recuperarlo, para traerlo nuevamente?
2: Al llevar la mochila recuperé a mi hogar y ahora soy muy feliz.
1: Josefina, usted está muy feliz porque recuperó el hogar. Usted me recomendaría a mí, a yo Marcelino, a este viejito, este anciano, para que la gente venga por la mochila o venga por la consulta. ¿Sí me recomienda o no?
2: Sí, yo recomiendo que visiten al profesor Marcelino, porque él es muy bueno y le agradezco lo que hizo en mi hogar.
1: Muchas gracias, Josefina. Espero que sigan mejorando sus cosas.
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1: Yo quiero que las personas que están escuchando ruidos en sus fincas escuchan animales, pasos de noche, y no han podido descubrir qué es, tráigame la tierra, porque hoy martes le voy a decir si es cosa buena o si es cosa mala. ¿Qué tal que ustedes esté parado sobre su fortuna? Porque hay muchos tesoros antepasados que nuestros indígenas antiguos dejaron enterrados en nuestras tierras. Pero recuerden que eso no es para todo el mundo, es para el que tiene corazón bueno, noble, sincero y ganas de ayudar a la gente. 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
1: 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Por eso hay gente que recurre a mí para pedir ayuda y comenzar a tener beneficios. 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Preparen el vasito con agua, porque en este momento vamos a despedir este programa con esta oración. Vamos a pedir con mucha fe por ese problema que nos está agobiando. Si usted quiere mejorar y cambiar, tómese este vasito con agua. Va a colocar su mano derecha encima del vaso, acérquele a su pecho y va a comenzar a decir: pido amorosamente a la gran fuerza invisible y poderosa del Espíritu Santo que limpie toda impureza y bloqueo que existe en nuestros cuerpos, nuestras mentes y nuestros espíritus, que nos restaure en perfecta salud y me brinde de abundancia a mí y a mis seres queridos y a todos los que nos rodean. Pero también hago esta petición para que me ayude Dios Padre para encontrar el amor, la salud, la tranquilidad, la liberación a los secuestrados, porque tú sabes, Señor, lo que siente nuestro corazón, pero es tu voluntad proveer lo que es mejor para todos nosotros. Amén. 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

Eran los hermanos Bedoya, Triste Agonía. Esa es la voz de Antioquia en la mañana a las 7:49 minutos. 7:49, somos 1200 AM.

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0: Conozco tu precio a las 7:59. 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
6: Hola, ¿qué tal, mi bella familia? Nuevamente, ¿quién les está hablando y acompañando a esta hora de hoy martes 18 de agosto, en este gran día, un día apropiado, un día positivo, un día bendecido por Dios? Y señores, como todos los

0: martes, martes 18 de agosto del año 2026, día especial, día cabalístico, día de la Virgencita de Santa Marta. Las personas que son devotas de la Virgencita de Santa Marta, no se les olvide que hoy es el día de dar las gracias por todo lo bueno, por todo lo malo, por todos los favores recibidos, también por los que no se han recibido, pero que el tiempo de Dios es perfecto. Por eso, mi bella familia, recuerden quién les está hablando, acompañando en vivo y en directo: Rubiela Santos, numeróloga profesional, entregándoles todo lo mejor de mí a esta hora, mi bella familia, para que usted se contagie. Contágese de esta gran energía, contágese de este gran positivismo, de esta gran idoneidad, capacidad mental, espiritual, consejos, experiencia y profesionalismo. Que yo, Rubiela Santos, estoy acá entregándoles a cada uno de ustedes con todo mi amor, con todo mi cariño. Usted que tiene ese problema, esa tristeza, esa dificultad, que se sienta abandonado por Dios, yo, Rubiela Santos, soy una persona que le voy a demostrar con hechos, porque esto es ver para creer. Dios dice: ayúdate, que yo te ayudaré, y yo le voy a ayudar, yo le voy a colaborar, yo le voy a entregar a usted ese cambio que tanto ha estado buscando, para que su vida le mejore, para que usted salga adelante, para que deje atrás esa tristeza, ese negativismo, tal vez esa envidia que uno a veces como ser humano inconscientemente siente hacia las demás personas. Ay, eso, todas esas cosas malas y negativas las vamos a eliminar, porque todos y cada uno de nosotros como seres humanos tenemos derecho a salir adelante, tenemos derecho a ser grandes, tenemos derecho a ser sanos, a ser poderosos, a ser liberados de todo lo malo y todo lo negativo. Por eso, mi bella familia, no se les olvide quién les habla, como todos los santos días, Rubiela Santos, numeróloga profesional. Y en este gran día de hoy quiero que se contagie, contágiese todos los santos días, a toda hora, en todo momento, contágiese de esta gran energía, contágiese de este gran positivismo, de esta gran idoneidad, capacidad mental, espiritual, consejos, experiencia y profesionalismo de parte mía, de Rubiela Santos, porque para eso estoy yo acá. Yo estoy para que su vida le cambie, le mejore, porque esto es ver para creer. Sí, señores, esto no es una mentira, esto es algo real, algo verídico, donde usted lo va a poder sentir en carne propia, donde usted va a decir: oiga, de verdad, esa señora sí me ayudó, sí vi el cambio, pude recuperar mi familia, pude recuperar mi hijo, puede sacar a mi familia de ese lodo, de esa cosa mala y negativa que no nos dejaba vivir en paz, que nos tenía bloqueados, que nos tenía estancados, porque para eso estoy acá, para poderles ayudar, poderles colaborar, poderles demostrar que esto es algo totalmente real, totalmente verídico. Por eso, mi bella familia, lo invito para que venga, conózcame personalmente acá en la ciudad de Medellín, Antioquia. Haga las cosas sin pensar más, sin seguir en la misma lamentación, en la misma tristeza, en el mismo lodo donde usted le ha tocado vivir tal vez toda la santa vida. Ya es hora de cortar con todas y cada una de esas cosas malas y negativas y darle paso al éxito, a la prosperidad, a la ganancia, para que usted gane, para que usted salga adelante, para que usted sea mejor persona, para que usted reciba todo lo que ha anhelado, todo lo que ha querido, todo ese cambio magnífico para salir adelante. Por eso, mi bella familia, recuerde, esto es algo totalmente real, para que avance, para que de verdad dejemos atrás tanta tristeza, tanta cosa mala y negativa. 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Pero usted sí debe de venir, debe de llamar, debe de venir, debe de apartar la cita. Haga las cosas con fe, con anhelo, con positivismo. Recuerde algo también muy importante: que yo le estoy atendiendo a ustedes personalmente. Aquí no hay intermediario, soy yo, Rubiela Santos, la que le atiende personalmente, donde usted ve ese cambio, cambio sorprendente, como todos los santos días, lo digo por este medio radial y se lo digo a las personas que vienen personalmente. Yo no necesito estafar a nadie, ni jugar con la felicidad de nadie. Si me comprometo, es porque puedo, y si no, tampoco lo están haciendo. Así que usted, mi querido amigo, es momento de que tome esa gran decisión, deje tantos prejuicios, deje de darse tan duro a usted mismo. Todas las personas tenemos derechos a salir adelante, pero uno mismo debe darse esa gran oportunidad. Y este es el momento del cambio y de la ganancia. 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Si usted no hace las cosas por usted mismo, mire, tenga la plena seguridad que nadie las va a hacer. Uno debe de hacer las cosas en el momento que es. Nada en la vida es casualidad, se llama causalidad, que es la causa de algo. Por eso Dios les está poniendo las cosas en el camino. 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necesita ayudar a su familia, que necesita sacar adelante esa finca, ese terreno, sacar esa guaca, ese entierro, ese misterio que ha tenido durante toda su vida, donde lo asustan, donde se le aparecen cosas, donde usted no sabe en realidad qué es lo que está pasando, pero que sabe que en realidad está teniendo el temor porque ha sentido cosas, porque ha sido víctima de daño, de maldad, de brujería, de hechicería, sus animales enfermos, sus cultivos totalmente dañados, donde nada prospera, donde nada pelecha, donde nada sale adelante. Este es el momento, por eso lo invito, para que escuche con atención mensajes, testimonios, certificaciones y nos cuente una persona. Dice, hola doctora Rubiela Santos, mi nombre es Agustín Galvis y soy de Concepción. Hoy vengo a entregarle este gran testimonio agradeciéndole mucho toda su gran ayuda, ya que yo trabajaba muy duro en una finca, pero me tenían totalmente aburrido porque yo tenía una brujería y una bruja que me tenía estancado. No me dejaba dormir, no me dejaba salir adelante. Mis animales se me enfermaron, todo se me vino abajo, todo era un problema tras problema y yo estaba totalmente en la quiebra. Hasta que fui y busqué de su ayuda y usted fue la única que me ayudó, me colaboró y me liberó de todas esas porquerías y esas cosas negativas. Doctora Rubiela Santos, de verdad, palabras de agradecimiento para usted. Usted es una persona totalmente buena, excelente. De verdad, muchísimas gracias todo lo que ha hecho por mí y por toda mi familia, ya que todo se me había venido abajo y todo lo que sembraba se me podría. Pero gracias, doctora Rubiela Santos, porque Dios me la puso en el camino y usted me sacó todas esas porquerías que no me dejaban vivir en paz. Dios la bendiga por toda esta ayuda prestada. Le cuento, doctora Rubiela Santos, que yo gané con la lotería de Manizales el día pasado, el número 6978, el día miércoles 5 de agosto. De verdad, doctora Rubiela Santos, muchísimas gracias. Dios me la bendiga por toda esta gran ayuda. Bueno, mi bella familia, señores, testimonios reales, testimonios certificados y así mismo otra persona que nos cuente y no certifica en esta práctica. Hola, doctora Rubiela Santos, mi nombre es Rafael Vergara, soy de San Vicente. El día de hoy vengo a entregar este gran testimonio agradeciéndole mucho toda su gran ayuda, ya que de verdad me encontraba muy preocupado por mi salud, ya que se me sangraba demasiado la nariz. Era siempre constantemente en mi trabajo, nada me solucionaba, ya había ido exámenes, radiografías, muchas cosas más y nadie me encontraba totalmente el daño que tenía, me decían que no tenía absolutamente nada, pero resulta y pasa que me estaban haciendo una porquería en mi boca para que se me pudiera, la boca me olía feo y me salían unos olores fétidos que yo ni sabía ni entendía qué era, si mi higiene era muy buena. Hasta que fui y la visité a usted y usted me mostró, me sacó todo ese tiempo, todo lo que me estaban haciendo por medio de mi boquita, que gracias a Dios usted fue la única que me sanó y me curó. Le doy gracias a Dios por haberme puesto en el camino. Es lo mejor que me ha pasado. Mil y mil bendiciones, doctora Rubiela Santos. Gracias, gracias. Le cuento, doctora Rubiela Santos, que yo gané con la lotería del Cauca número 7411 el día sábado 8 de agosto. Esto ha sido una bendición de Dios, que mi Dios me la bendiga. Muchísimas gracias, doctora Rubiela Santos. Bueno, mi bella familia, sí, señores, testimonios reales, testimonios certificados que nos cuentan, nos certifican a esta hora, pero así mismo también, mi bella familia, ya se nos ha acabado el tiempo, me despido mandándoles un gran beso, un gran abrazo y deseándoles que en su familia reine la paz y la prosperidad. Dios los bendiga.
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3: Finalizada la contienda, en 1616, Don Francisco de Herrera y Campuzano fundó a Medellín. La ciudad colonial que aquí vemos fue desarrollándose prodigiosamente. La iglesia de la Veracruz, construida en 1682 por Juan de Céspedes y Nestroza y confiada a los albañiles José Ortiz y Pablo Chávez, aún levanta su noble silueta.
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0: Claro que sí, las florecitas campesinas, escaleras de la cárcel, la voz de Antioquia. 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

0: 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Oyente en Radio Cadena Júpiter. Buenas, buenas, buenas, buenas, buenas. ¿Con quién hablo?
1: Hola, profe, buenas, con Verónica.
0: Verónica, ¿dónde llama?
1: Profe, lo llamo desde San Roque, Antioquia, paciente suya de Medellín.
0: ¿Qué hace en San Roque, Antioquia? Cuéntemelo todo. ¿A qué se dedica? ¿Cuál es su testimonio de fe?
1: Pues, profe, vea, yo tengo un negocio de venta de productos agrícolas. Este negocio lo empezó mi esposo, pues, pero desafortunadamente, maestro, él falleció de cáncer hace 6 años. Pues yo me hice cargo del negocio, profe, pero pues sinceramente no ha sido nada fácil. Aparte de eso, pues nosotros tuvimos solo un hijo, sí, pero ese muchacho, profe, desde la muerte del papá, él cambió totalmente, cogió malas mañas, se volvió, mejor dicho, drogadito, profe, con malas amistades, ese muchacho me robaba, era grosero. No, profe, usted no se imagina lo desesperada que yo estaba, yo sufría mucho, mi mamá también, uy, no, estaba súper enferma. Profe, gracias a Dios, vea, yo tomé la decisión de visitarlo. Y muchísimas gracias, maestro, por el tratamiento, por el jabón de la tranquilidad, que me ha ayudado un montón, maestro. Y usted también me empezó a hacer un tratamiento a mi hijo, profe. Y este muchacho, mejor dicho, vea, maestro, yo a usted, mejor dicho, le estoy muy agradecida porque ese muchacho tuvo un cambio excepcional. Ya se quiere ir hasta para España parando un tío. Quiere ir a estudiar allá. No, él ha cambiado muchísimo, maestro. Yo le compré a usted también la dupla de la esperma negra, maestro, la que tal cual como usted me lo dijo, y las ventas también me han mejorado con el premio programado, profe, con la Lotería del Tolima también, mejor dicho, gané por este lado, maestro, con el 1536 me gané 150 millones, mejor dicho, maestro, visitarlo usted me cambió la vida en todo sentido, maestro, muy, pero muy agradecida.
0: ¿A qué invita a la gente de San Roque, a la gente de Amalfi, a la gente de Guarne, a la gente de Granada, Antioquia, a toda la gente que está por Segovia, por Yolombó, por Gómez Plata, la Floresta Yolombó, por Maceo, por Cisneros, por La Unión, por Guarne, por todo Antioquia y todo Colombia, ¿qué los invita?
1: Profe, vea, que no esperen más, que no se pierdan la gran oportunidad de visitarlo, porque ténganlo por seguro que la vida de cada persona le va a cambiar totalmente, así como me cambió a mí, le cambió a mi hijo, a mi mamá, profe. Sinceramente, usted es un angelito, profe, en esta tierra. Hay muchas bendiciones, muchas gracias, y que lo visite, maestro, que no se van a arrepentir.
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0: 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Oyente en la línea, buenas, buenas, buenas, ¿con quién hablo?
3: Buenas, profesor Eduardo, habla con Sandra acá de Nariño, Antioquia. Profesor, lo visité Medellín.
0: Se le está escuchando muy regular desde Nariño, Antioquia, comprendo la distancia. Mujer, ¿qué hace usted en Nariño, Antioquia? ¿Cómo le fue visitándome la ciudad de Medellín?
3: Muy bien, excelente, profesor. Pues bueno, como yo le comenté, yo tengo una desviación de columna desde hace muchos años. Son unas hernias discales que, ay, Dios mío, ya no podía ni caminar, pues esto es terrible. Me han hecho muchísimas terapias, pero la verdad no me ha servido, porque las terapias tampoco no es que le sirvan a uno ya mucho. Gracias a Dios, pues mis dos hijos siempre están pendientes de mí, no me abandonan. Pues yo tengo una pensioncita, pero pues la plata no alcanza para mucho. Tengo la casita hipotecada y pues yo lo visité, mi hijita me acompañó y le, pues usted me hizo una limpieza, un tratamiento, y también le compré el premio programado, que fue una gran bendición, porque profesor, eso me ha servido de mucho. Las plantillas y todo, le cuento, profesor, que estoy muy agradecida con usted. Yo gané con la lotería de Bogotá con el 0872, me gané 90 millones, profesor.
0: ¿Qué le dice a la gente incrédula?
3: De verdad que pues tal vez yo duré mucho tiempo escuchándolo y nada, yo no iba, o tal vez no había quien me acompañara. Bueno, yo le recomiendo a todas esas personas incrédulas que de verdad que uno tiene que creer en algo, y para uno darse cuenta de las cosas tiene que uno primero ir y cerciorarse. Yo fui y lo visité, me hice ese tratamiento, le compré ese premio y estoy dando mi propio testimonio y lo recomiendo, profesor.
0: ¿Cuánto se ganó en Nariño, Antioquia?
3: 90 millones.
0: ¡Eso me gusta! 90 millones. 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
0: Hoy estoy con Don Hermes y Don Ediondo. Hola, viejitos.
4: Chayón con pelo, chichayón con pelo. Ajú, ajá, al programa del profesorcito Eduardo nadie le ganará. Oiga, profesor Eduardo, corticos pero buenos, profesor Eduardo. Así como yo, pati cortico pero buen vendedor de aguacates. Oiga, profesor Eduardo, ¿cómo le parece que habían dos perros bravos y no se hablaban?
5: Profesorcito Eduardo, bienvenido al martes, su merced lindo, segundo día de la semana. Un saludo especial para su merced, para todos los oyentes. Gracias por estar con nosotros de nuevo. Imagínese que en una calle, ¿no? Un tipo que llega a un almacén de repuestos. Buena señora, hágame un favor. Yo, sí señora, bienvenido aquí al taller de Don Treguardo. ¿Qué se le ofrece? Yo, hágame un favor, aquí cargan baterías. Yo, sí señor, dígame. Ay, dijo, lléveme estas que estoy muy pesada.
0: Oye, imagínese que llega una viejita. Dice, señora, hágame un favor. Yo vengo por unos zapatos, quiero unos zapatos así bajitos, que sean muy, pero muy suaves, que no me tallen ni nada. Y empieza el vendedor, claro, siga madre, con mucho gusto. Llevaba 35 pares de zapatos y nada le quedaba bueno. Hasta que se puso un par de zapatos y yo, mire, mijo, me llevo estos no me tallan, me quedan bien. Yo, claro, abuelita, es que son los que traía puesto. 321-320-0140.
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0: Avanzamos, querida familia, aquí estoy en Radio Cadena Júpiter. 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Traigan vaso de vidrio. Oyente de la línea de Radio Cadena Júpiter. Buenas, ¿con quién hablo?
6: Muy buenas, profesor Eduardo. Habla con Arturo por acá desde Bello, Antioquia.
0: ¿Qué hace Arturo? ¿A qué se dedica? ¿Cuál es su testimonio?
6: Profesor Eduardo, yo tengo por acá dos hijos. He sido mulero siempre, es la profesión mía. Yo los saqué profesionales, gracias a mi Dios. Pero me siento hoy en día muy enfermo, profesor Eduardo. Me siento enfermo de la leucoma. Enviudé hace 4 años. Mis hijos no saben nada de mí, yo tampoco sé nada de ellos, profesor Eduardo, totalmente me abandonaron, perdí mi casita, estoy viviendo donde una hermana, profesor Eduardo, gracias a ella, pues ahí me tiene. También, profesor Eduardo, muy agradecido con esta visita que le hice, porque usted me hizo una limpieza, un tratamiento, me vendió las plantillas tectónicas, me vendió las gotas para las cataratas, profesor Eduardo, y qué bendición para mí haberlo visitado, porque me he sentido bastante recuperado. Pero lo mejor de todo para mí, profesor Eduardo, el premio programado con un prestamito por ahí que hice, le compré, y en la Cruz Roja con el 6751 fui ganador de 300 millones de pesos, profesor Eduardo. Muy agradecido por esta visita y muy agradecido por este premio que usted me otorgó. Muy feliz, profesor Eduardo.
0: Usted perdió todo, perdió a su esposa, su hogar, sus hijos, su salud, día tras día empeorando. Invirtió a escondidas de sus hijos porque los hijos suyos son escépticos, no creen ni en Dios. Pero valió la pena invertir, se ganó 300 millones, se hizo doble tratamiento, cierre de cuerpo, todo.
6: Claro que sí, profesor, estoy muy agradecido con esta visita y permítame hacer una cordial invitación a todos sus oyentes para que lo visiten, y muchas gracias por estas bendiciones que me regaló, profesor Eduardo.
0: Gracias por llamar. 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Dios los bendiga. Los quiero mucho. Sigan en Radio Cadena Júpiter.
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0: Martica, ¿qué más? ¿Bien o no? Le quedó muy bonito el local pintado.
1: Ay, gracias, mi hijo. Ay, venga, mejor me va a ayudar a entrar este balde de agua con pintura.
0: Claro, de una. Venga, yo se la boto allí nomás en esa rejilla de la esquina.
1: No, no, mi hijo, ¿cómo se le ocurre? Esa rejilla no es un desagüe ni alcantarilla.
0: ¿Cómo así?
1: Debajo de esas rejillas está la red eléctrica subterránea de PM. Si les cae pintura, aceite caliente o cualquier otro residuo, se dañan los equipos que nos dan la energía, mijo.
0: ¡Ave María! Yo sí pensaba que todo eso se iba para el alcantarillado.
1: Pues mucha gente cree lo mismo, pero esos derrames ponen en riesgo el servicio y obligan a EPM a invertir un montón de plata en reparaciones. Platica que al fin de cuentas perdemos nosotros porque se puede invertir en la ciudad, mijo.
0: Yo no tenía ni idea, Martic.
1: Entonces ya sabe, nada de botar pintura, aceites, solventes ni residuos por esas rejillas.
0: Sí, señora, como usted diga, Martic.
2: EPM, por ti estamos ahí.
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Buen día para todos. ¿Cómo amanecieron? Espero que una semana bien, un poquito fría. Recuerden que les habla Maía y estamos en este tu programa Armoniza tu Hogar de Tienda Esotérica Yoyito, un espacio donde hablamos de energía, de espiritualidad, de señales, de tarot y de esas situaciones que muchas veces sentimos, pero no sabemos cómo interpretar. Hoy comenzamos una nueva semana y quiero invitarlos a una pausa, porque cuando todo se pone un poco complicado, en confusión, en caos, como lo que estamos sucediendo, es momento de parar, de sentir, de pensar y también de actuar, de mirar todo nuestro entorno y decirnos qué es lo que el universo nos está mostrando. ¿Qué necesitamos detenernos a observar, a escuchar y a cambiar o a mejorar? Así que les doy la bienvenida y quédense conectados porque hoy vamos a hacer la lectura de los 12 signos a través del tarot, como todos los martes. Y mientras escuchas tu signo, los voy a invitar en que se pregunten cuál será el mensaje que tiene el tarot hoy para mí, qué necesito cambiar o qué necesito dejar atrás. Por eso, si resuena este mensaje contigo, quédate conectado estos próximos minutos. Recuerden que les habla Maía de Tienda Esotérica Yoyito para hacer esa lectura hoy martes de tu signo zodiacal. Sean todos bienvenidos.

a estar conectados, no solo mirando el horóscopo a través de las cartas. Recuerden que si resuena ese mensaje contigo, también vamos a estar prestando las consultas personalizadas esta semana a través de nuestra línea, de nuestra tienda Yoyito, el 475-7977, o nos puedes escribir al 313-605-1087. Voy a estar conectada a través de YouTube y a través de las líneas también, porque si nos llamas y nos das tu fecha de nacimiento, también voy a sacar la línea del pasado, presente, futuro, o la línea de salud, dinero y amor, para ver cómo estás armonizado. Pero solo las personas que nos llamen al aire, que estén en cabina. El número de cabina para que usted participe en vivo es el 305-435-0914. 305-435-0914. Para esta semana vamos a hacer algo muy especial. ¿Por qué? Porque nosotros también queremos aportar ese granito de arena para darles ese mensaje bonito, ese mensaje que tenga que ver con ustedes, que los aprenda a interpretar, que tengan una claridad. Y toda persona que esta semana programe su consulta, sea para lectura de la energía o sea para limpieza energética, voy a estar sacándole su carta astral. ¿Qué es la carta astral o el mapa espiritual? Más adelante les voy a ir explicando. Entonces, cuando llamen a separar sus consultas, cuando llamen a separar sus limpiezas energéticas, me van a dejar nombre completo, fecha de nacimiento. Y si saben la hora y el lugar donde nacieron, es muy importante para descifrarles todo su propósito espiritual. Por eso, esto solo por esta semana, ojo con eso, solo por esta semana, que queremos también consentirlos, queremos darle ese cariñito a ustedes que siempre están conectados con nosotros a través de YouTube, a través de las líneas. Entonces, vamos a iniciar con la lectura, vamos a iniciar con las personas de Aries, las nacidas el 21 de marzo al 19 de abril. Voy a estar leyéndolas. Ya por acá lo tengo listo y vamos a empezar a abrir el tarot. Ya está limpio, barajado y listo para sincronizar con cada fuerza y con cada energía. Seis de espadas. Acá me habla de Aries para esta semana, que vas a estar más tranquilo, va a haber curación, o tranquilos, va a haber curación del corazón, va a haber progreso, va a haber ganas de seguir adelante. Te llaman a que las aguas, en este caso las aguas simbolizan las emociones, se calmen, calmen esas emociones, calmen esas tormentas internas y superen las dificultades, porque por fin viene el alivio, la estabilidad. Ya es momento de que te sientas un poco estable a nivel espiritual. ¿Por qué? Porque estás en una transición importante donde cuando llegaron los problemas, o cuando llegan los problemas, por fin vas a coger la sartén por el mango y vas a avivar el fuego de todo progreso. Entonces, cuando te calmes y fluyes, Aries, vas a encontrar la solución a esos problemas. Vamos con Tauro, los nacidos el 20 de abril al 20 de mayo. Recuerden, los que quieren su fecha, que saquemos el número por fecha de nacimiento. Recuerden que se conectan desde ya para que al final del programa no estemos sacando las fechas a la carrera. Entonces, para que estén ahí conectados, vamos con Tauro, los nacidos el 20 de abril al 20 de mayo. Acá me habla que las personas de Tauro para esta semana
requieren que se alejen de un comportamiento, de una persona, de alguien que es un poco como, acá dice literal la carta, solapado, que te está engañando, que hay una situación falsa entre tú y esa persona. Por eso, si sospechas de que hay alguien cerca de ti que te está traicionando, que te maneja con doble cara, trata de estar alejadito, porque es un no rotundo. La carta como tal me marca que nada, no con esa persona. Entonces, para que estés muy atento. ¿Por qué? Porque debes de comprometerte contigo mismo o con ustedes mismos para seguir adelante con compromiso, con solución de los problemas.

Bueno, vamos a estar conectados. Por acá ya hay personas en línea. Ahora aprovechamos para leer sus mensajes, los que están conectados con nosotros a través de YouTube, a Miriam, a Lucy Machado. En un momento les estoy contestando. Voy a continuar con el signo de Géminis, los nacidos el 21 de mayo al 20 de junio. Vamos a ver qué dice Géminis. Géminis, para esta semana se van a retrasar un poco las noticias. Te habla de la paciencia, te habla de esa necesidad de activar tu protección, tu guardián espiritual. Actívalo, por favor, porque alguien que está a tu lado a nivel sentimental está como despreocupado, como que ya no se interesa por la relación. Entonces vamos a activar esta semana con varios rituales para volver a avivar esa comunicación entre tu pareja y tú. Vamos a estar muy atentos. Me habla de que también te salió la carta de la curiosidad. Que la curiosidad, ojo por sentirte lejos de tu pareja, vas a estar por ahí curioseando con otras personas porque se te puede volver todo un caos. Entonces vamos a estar muy atentos con esto y vamos a avivar ese fuego del amor, esa buena comunicación con tu pareja. Bueno, familia, y recuerden que esta lectura a través del tarot es conectando con sus energías a nivel general. Pero si tú estás atravesando por una situación específica y quieres profundizar, puedes hacerlo a través de una lectura, de una consulta personalizada. 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Bueno, y para esta semana, recuerden que voy a estar, quienes programen su consulta, voy a estar entregando la carta astral o el mapa astral de cada persona. Es muy importante su carta astral porque la carta astral es una herramienta que permite conocer la posición de todos los astros en el momento en que tú naciste. Es utilizar esa información como una guía de autoconocimiento. Es muy importante el autoconocimiento a la hora de tomar decisiones, saber cómo estaba posicionado mi signo, mi fecha de nacimiento. Entonces, esa carta astral les va a ayudar a comprender mejor y a trabajar diferentes áreas de tu vida, desde lo espiritual, desde lo energía, porque vas a entender por qué te suceden tantas cosas, por qué naciste hasta ahora, en ese momento. Entonces vamos a entender muchas cosas. 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Solo va a ser por esta semana. Vamos a seguir con Cáncer, los nacidos el 21 de junio al 22 de julio. Cáncer, me sale el 3 de espadas. El 3 de espadas, donde me habla de una liberación importante. Te has acabado de liberar de un dolor profundo, una superación, una depresión que acabas de pasar. Hubo traición, soledad, alejamiento. Quizá fue una ruptura de una relación o fue simplemente una ruptura de un trabajo. Esos también son duelos y rupturas que se dan, que
lo hunden a uno en depresiones. Entonces ya es momento de que empieces a alinear para salir, para que mejores tu salud. Me habla de que hay que solucionar ese conflicto interior, ya te levantes, te pares y puedas encontrar esa liberación de ese dolor. Mira que me sale las espadas con el corazón adolorido. Entonces ya es hora de que te levantes, Cáncer, para esta semana. Sacúdete porque encuentras la respuesta y encuentras la luz después de ese momento de soledad, de desilusión y tristeza. Vamos con las personas de Leo y aprovecho que por acá María Licenia Marín nos dice: buenos días, ¿me puede dar el número de Leo? Hoy es de Leo, hoy es mi cumpleaños, María Licenia, 18 de agosto de 1974. Feliz cumpleaños, feliz renacimiento, feliz vuelta al sol para ti. Ya te voy a sacar el número, voy a sacarte primero la carta que te dice para ti. Me habla de que este renacimiento para las personas nacidas en Leo, no solo para María Licinia, sino también para los nacidos el 23 de julio al 22 de agosto, me habla de que es momento de planificar, de avanzar, de tener confianza en ustedes mismos, de buscar esa libertad, ese éxito, de estar contentos con todas las elecciones que hacen y también de buscar los resultados. Has trabajado duro, ya es hora de ir mostrando los frutos y experimentar y disfrutar de la vida. Me habla también de que es momento de volver a viajar, de mudarse, de cambiar de casa, de planificar cosas diferentes. Eso te va a irradiar mucho a ti, María Licenia, y a las personas nacidas en Leo. Vamos con Virgo. Virgo, personas nacidas el 23 de agosto al 22 de septiembre. Virgo, Virgo, Virgo, por acá me marca que es un sí rotundo. Deseos que se hacen realidad para ustedes. Los nacidos el 23 de agosto al 22 de septiembre, realización de sueños. Viene mucha felicidad para ustedes, alegría, cumplimiento de planes, satisfacción, abundancia, logro, recompensas, triunfo. Ojo las personas de Virgo porque te sale la carta de la realización. Literal, te realizas como persona, vas a dar un paso importante. Entonces prepárate esta semana para esa energía donde vas a poder por fin tener los frutos de todo lo que has trabajado. Y recuerden, para las personas que van a programar sus consultas esta semana, sea para limpieza o lectura del tarot, voy a estar sacándole su carta astral. Es importante que dejen nombre completo, fecha de nacimiento al momento de programar sus citas y también si saben el lugar y la hora donde nacieron, que es muy importante para saber cómo el cielo estaba configurado simbólicamente en el momento en que naciste, para que utilices esta herramienta o esta carta como un mapa de exploración y autoconocimiento a nivel energético y espiritual. Vamos con Libra. Libra, te sale el rey de bastos, Libra. Estás al mando. Ah, bueno, espéreme, yo les recuerdo los nacidos en Libra, que hay muchos que no recordamos dónde empieza y dónde se hace el corte de cada signo. Libra, los nacidos el 23 de septiembre al 22 de octubre. Libra, sale el rey de bastos, donde estar al mando.
te da el poder de tomar decisiones, es momento de activar esa independencia, esa lealtad. Te hace un llamado también la carta de que mucho cuidado de que a pesar de que eres el signo del equilibrio, a veces eres impulsivo. Ojo, o impulsivas, ojo con los gastos inesperados. Y también te está marcando que eres inspiración de muchas personas para que los demás realicen sus logros. Entonces, Libra, vas a estar muy conectado, sabiendo qué consejo dar, qué palabra decir, porque estás irradiado a impulsar los logros de los demás. Vamos con Escorpio, los nacidos el 23 de octubre al 21 de noviembre. Escorpio me habla de que vienes con mucha fertilidad, me habla de que estás preocupándote por el bienestar tuyo y de los demás, y eso te marca la Reina de Oros, donde viene la carta de la abundancia. Están muy irradiados, tienen mucha esperanza, muchas ganas de salir adelante, porque me están saliendo muchas cartas donde muchos de ustedes por fin rompen todos esos patrones de escasez, rompen todos esos patrones de limitación, rompen esos nudos energéticos, y es muy bonito saber que alguien se preocupa por el bienestar. Este es el caso de Escorpio. Me habla de que es momento incluso de fertilidad, sensualidad, creatividad y riqueza. Entonces, a seguir conectados con esa bonita energía. Escorpio. Vamos con Sagitario, rey de espadas. Están saliendo todos los reyes hoy. Sagitario, los nacidos el 21 de noviembre al 21 de diciembre. Los Sagitarios, me habla de que por fin logran organizarse, son racionales, logran una rutina clara para lograr sus metas. Me habla de fuerza, me habla de tener conversaciones importantes con la familia, me habla de poner la mano en el corazón y dejar un poquito quieta la cabeza, me habla de emociones bien equilibradas. Y me habla de que hay una persona con mucha autoridad cerca de ti que te puede ayudar a guiar en este proceso que vas a empezar a vivir de equilibrio, de estructura y de logros, Sagitario. Vamos con Capricornio, los nacidos el 22 de diciembre al 19 de enero. Mira que Capricornio me está hablando el 6 de copas, donde me habla de que está conectado como con nostalgia, con recuerdos del pasado. No sé si tuvo Capricornio.

0: avanzar, Capricornio. Vamos con Acuario. Me sale el 2 de oros para Acuario, los nacidos el 20 de enero al 18 de febrero. Acuario, el quizás sale como tal, porque me habla de un poco de altibajos en ti. ¿Por qué? Porque estás como haciendo malabarismo con el tema del dinero. Ojo, porque estás tapando un hueco y destapando otro. Estás haciendo ese malabarismo para no dejarte caer, no dejar caer tus ingresos, no permitir tener pérdidas de ganancias. Ojo con eso, porque tus decisiones financieras esta semana van a ser muy importantes. Trata de hacer bien los pagos, hacer bien las inversiones para que no caigas en ese estrés financiero o económico en el que estás ahí como maromeando. Vamos con Piscis. Piscis, los caballeros de oro. Piscis, a ti te dice de que vuelve y juega. Hay que tener mucha paciencia, Piscis. Perseverancia, ojo, el tiempo cura todas las heridas. Hay personas en las que puedes confiar definitivamente, deja de estar a la defensiva. Hay personas dignas de confianza y trabajadoras. Alguien que persevera puede alcanzar unas metas claras. Entonces, deja tanta prevención, deja tanto estrés, tanta paranoia y déjate también impulsar por estas personas que perseveran para alcanzar las metas junto a contigo, junto a tu lado. Puede darte una idea, un acompañamiento. Entonces, Piscis, esta semana a bajar un poquito esa prevención. Y por acá hay mucha actividad en la línea de YouTube. Voy a estar tomando pantallazo, ya tengo material para mañana continuar con el tema. Mañana voy a estarles contestando uno a uno todas estas preguntas que me hicieron hoy, que veo muchas personas ahí. Quiero resaltar a Lucy Machado, que habla que perdió un perrito. Comunícate por favor ahora con Don Felipe, con Radio Reloj, o llama como tal a cabina, a ver cómo te pueden colaborar. Listo, Lucy. El número de cabina es el 305-435-0914 y te van a ayudar a encontrar tu perrito. Los otros mañana les estaré contando. Recuerden, pues, a aprovechar la carta astral de esta semana para que tengan una guía, separen sus consultas y así llegamos al final de nuestra lectura de hoy. Recuerden que el tarot siempre va a estar para servir como una herramienta para reflexionar y mirar diferentes maneras de conocerte mejor y de poder seguir avanzando. 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Que esta semana llegue claridad, buenos mensajes del universo y sabiduría para todos ustedes. Chao, chao.
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1: Amigos oyentes, ¿qué tal? Muy buenos días. Saludo cordialísimo de nuevo con ustedes acá en los micrófonos de La Voz de Antioquia. Les acompaña este amigo de ustedes, Juan Felipe Tobón, lleno de salud, de bienestar, de prosperidad, de mucha energía para compartir y difundir a todos ustedes a través de los micrófonos de La Voz de Antioquia. 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Vamos a darle gracias a Dios para comenzar siempre con la mejor voluntad de este nuevo día. Vamos a pedirle a Él para que nos ayude a salir triunfantes, a salir relucientes ante cualquier enfermedad y ante cualquier dificultad, cualquier situación que estemos atravesando. Señor, hoy te suplico que nunca permitas que las situaciones difíciles, la deuda, la falta de empleo, me hagan renegar de ti. No, Señor, que siempre tenga en cuenta que todas las crisis son para bien de los que aman al Señor, porque tú estás ahí haciéndome salir y surgir en una cosecha de bendiciones. Por eso hoy recibo esa cosecha de bendiciones que has preparado para este día y sé que muchas bendiciones más llegarán para mí. Solo te digo, Señor, gracias. Ayúdame a tener siempre fe dispuesta en ti y en nadie más, que las circunstancias, que los problemas, ninguno de ellos me hagan nunca apartarme de ti. Al contrario, que sirvan para acercarme más y más, alabarte, bendecirte y glorificarte. Que el desánimo desaparezca por completo, que nunca más regrese a hacer daño a mi vida, a mi trabajo, a mi negocio, a mi familia, porque hoy declaro que soy libre de toda deuda. Tú pagaste en la cruz del Calvario por todas esas deudas, porque me compraste a un alto precio con tu sangre liberadora, y sé que al iniciar este día ya puedo proclamar y decir que soy libre. Libre de toda deuda, de toda opresión, de toda enfermedad. Libre de toda atadura, de toda maldición, porque tú eres, oh Jesús amado, el dueño de mi vida, y con esa muerte y resurrección, tú hoy me resucitas al cambio de la prosperidad y la libertad, tanto espiritual como material. Gracias. Gracias, Señor. Hola, muy buenos días.
2: Buenas tardes, don Felipe. Es para mirar qué me le puede recetar a un niño de 3 años que hace varios meses viene con una tos muy seca. Gracias, feliz tarde.
1: Mira, para la tos necesitamos el Isomel. Una cucharada 2 veces al día hasta que termine el frasquito. Para el niño con un frasquito tenemos. Necesitamos darle el Super K, una copita con el estómago lleno diario hasta que termine el frasco. Y un producto que se llama Lanur. 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Hola, muy buenos días.
3: Buenos días, con Luz Marina.
1: ¿Qué más, Luz Marina?
3: Que yo llamaba porque me da un dolor así por el lado derecho del estómago y me da como un taco en la garganta. Uh-huh. Un dolor muy duro.
1: Uh-huh. ¿Y te dan ganas de vomitar?
3: Sí, me dan como ganas de trabocar.
1: Uh-huh. ¿Y vos si estás comiendo a la hora que es?
3: No.
1: Te acostumbras a comer siempre a la hora que es y no posponga las comidas porque ahí es donde nos enfermamos. Entonces mira, necesito que mastiques bien los alimentos y no comas a deshoras. Vas a tomar la jalea de guineo. 2 cucharadas 2 veces al día por 2 meses. Un producto que se llama Siboney. 1 cucharada 2 veces al día por 2 meses. Un producto que se llama Royal. 1 cucharadita tintera diluida en un pocillo con agua. Se toma 2 veces al día durante 2 meses. Y las capsulitas de Hidrolagen. 3 capsulitas al día, las 2 primeras en ayunas, durante 3 meses.
3: Don Felipe, y que entre los dedos se me rajan y se me sancochan muy... Y me duele mucho.
1: Bueno, ya. Para cuando se rajan las manos, es un problema hematológico, hay que limpiar el hígado, si no siempre se le van a seguir rajando las manos, ¿sí? Entonces, vamos a limpiar el hígado con el Retrobitón. Son 3 copitas al día, la primera en ayunas. La primera en ayunas por 2 meses. Bueno, necesito que tome la jalea de guayaba con propóleo. 2 cucharadas, 2 veces al día por 2 meses. Te vas a aplicar una cremita que se llama Escaratón, que te va a ayudar a que no se te sigan rajando esos piecitos. Escaratón.
3: Escaratón.
1: Uh-huh. Listo.
3: Y para el colesterol y la presión.
1: Bonfar y el malambo. 2 cucharadas de cada una en un pocillo con agua. Se mezcla y se toma 2 veces al día por 2 meses. Necesitamos el Hipercir, 20 goticas para tomar 2 veces al día por 2 meses. Un producto que se llama FP6, se toma una copita con el estómago lleno 2 veces al día durante 3 meses. La Vil, 1 cucharada 2 veces al día por 2 meses. Y la jalea de mandarina, 2 cucharadas 2 veces al día durante 2 meses.
3: ¿Ves? Bueno, muchas gracias, don Felipe.
1: Chao. 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Hola, muy buenos días.
4: Aló.
1: ¿Quién habla?
4: Gloria Cárdenas.
1: ¿Qué más, Gloria? ¿Cómo estás?
4: Bien, gracias a Dios, don Felipe, usted.
1: Muy bien, contame, mujer.
4: Don Felipe, no, lo que pasa es que llamo porque estoy, los ojos me están molestando mucho. Uh-huh. Y me van a operar, pero supuestamente que de una catarata.
1: Sí.
4: Bueno, y son, los mantengo como nublados, muy nublados.
1: ¿Y eso es una catarata?
4: Entonces, exacto. A ver, ¿qué me recomienda usted tomar?
1: Bueno, mira, para las cataratas necesitamos tomar la jalea de zanahoria y la jalea de apio. 1 cucharada de cada una en un vaso o en un pocillo con agua. Se mezcla y se toma 2 veces al día.
4: 2 veces al día.
1: Durante 3 meses. Necesitamos el Bilten y el Multivit. Bilten y Multivit. 1 cucharada de cada uno en un vaso, en un pocillo con agua o jugo. Puede ser en el juguito de la zanahoria y el apio, sale de una vez. Uh-huh. Le echa 2 cucharadas del Bilten y el Multivit. 2 veces al día durante 3 meses.
4: Hay 1 cucharada 2 veces al día, 3 meses.
1: 1 de cada 1 en un vaso con agua o jugo, 2 veces al día por 3 meses.
4: Ajá.
1: Necesitamos un producto que se llama Ufar. 1 cucharada 2 veces al día durante 3 meses. Necesitamos la jalea de ochuva con habichuela, 2 cucharadas únicamente en ayunas. Únicamente en ayunas.
4: 2 cucharadas.
1: Sí, 2 cucharadas en ayunas hasta que recupere completamente la visión. Y las capsulitas de hidrolagen. Hidrolagen, 1 capsulita, 3 veces al día durante 3 meses.
4: ¿Una cápsula?
1: 3 veces al día por 3 meses. Es el tratamiento para recuperar la visión.
4: Por 3 meses. Uh-huh. Entre la jalea de chuba y habichuelas, 2 cucharadas.
1: En ayunas.
4: ¿Por cuánto tiempo?
1: Hasta que recupere la visión. Si es juiciosa todos los días, entre 20 y 30 días empieza a sentir la mejoría.
4: Ah, bueno.
1: Bueno, mi amor, que pues, te mejores.
4: Bueno, bendígame.
1: Chao.
4: No le pague pechado. Buena tarde.
1: 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Muy buenos días.
5: Don Felipe, buenas tardes.
1: ¿Quién habla?
5: Amparo Morales.
1: Amparo, ¿cómo estás?
5: Ah, muy bien, ¿y usted?
1: Muy bien, contame.
5: Ay, don Felipe, vea, es que yo Me duele mucho las rodillas.
1: Mira, lo que tenemos que hacer ahí es suspender la carne, todo tipo de carne.
5: Sí.
1: Durante un mes. Nada de carne, ni pollo, ni pescado, ni res, ni cerdo, nada de carne por un mes bien juiciosa, para que curemos eso de por vida. Necesito que tomen la jalea de tomate con limón.
5: Tomate
1: con limón.
5: Sí, con limón, sí.
1: Dos cucharadas dos veces al día por dos meses.
5: Sí.
1: Vas a tomar unas pastillitas que se llaman Tripro. Tripro, una pastillita tres veces al día por tres meses. Tripro.
5: Tripro.
1: Sí.
5: Una pastilla.
1: Tres veces al día por tres meses.
5: Ah, tres veces al día.
1: Sí, señora. Ese Tripro es muy importante porque, mira, cuando a ti te dicen, no, usted necesita tomar vitamina D, uno no toma vitamina D, uno necesita un producto como el Tripro que asimila los rayos del sol, que el sol es el único que otorga la vitamina D. Entonces,
5: no,
1: ahí nos cargamos, pero si usted va a tostarse en el sol, le puede dar cáncer de piel. Entonces, necesitamos un producto que se llama Tripro. Para que los rayos solares te ayuden también a quitar esos dolores. Va a tomar el chibú, una cucharadita tintera diluida en un pocillo con agua. Lo vas a tomar dos veces al día durante dos meses. Dos meses. ¿Sí?
5: Bueno,
1: y vas a untar en ambas rodillas y en ambos codos. Mira que los codos, donde uno caminara en cuatro patas, los codos serían como otras rodillas. Entonces, en ambos codos y en ambas rodillas te vas a aplicar una cremita que se llama Ceratón, dos veces al día, durante dos meses.
5: Ah, bueno, don Felipe. Ay, don Felipe, no sabe cuánto le agradezco.
1: Bueno, que te me alivies.
5: Bueno, Dios lo bendiga, que esté muy bien.
1: Chao.
5: Chao.
1: 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Hola, muy buenos días.
6: Buenos días, don Felipe, ¿cómo está?
1: Muy bien.
6: Don Felipe, con Doralba Bustamante.
1: ¿Qué más, Doralba? ¿Cómo te ha ido?
6: Muy bien, don Felipe, para preguntarme, ¿qué sirve para la artritis?
1: Sí, para la artritis necesitamos el Britex, una cucharada tres veces al día por tres meses. Perdón, una cucharada dos veces al día con el estómago lleno durante tres meses. El Flumex, una cucharada dos veces al día por tres meses. Y el Calfar, dos cucharadas en agua o jugo dos veces al día durante tres meses. Calfar.
6: Don Felipe, y para no untarse en los nudos, porque tengo muchos nuditos en los dedos.
1: Después de un mes de tomar los productos, te empiezas a aplicar una cremita que se llama Palki, en los deditos, para quitar los nudos y para ir enderezando los deditos que le están torciendo. Pero después de un mes, ahorita no, porque sería perder la plata de la crema, porque en este momento no te sirve, porque no has llevado todavía ese calcio que hay regado en el cuerpo directamente a los huesos, que para eso son los productos que te recomendé.
6: Don Felipe, mil gracias, don Felipe.
1: Que te vaya muy bien. 444-7202 para que llame y pida los productos a domicilio. 444-7202. Hola, muy buenos días. ¿Quién habla?
7: Isabel Torres.
1: Hola, Isabel, ¿cómo estás?
7: Muy bien, ¿y usted?
1: Muy bien, cuéntame, ¿en qué te colaboro?
7: Lo que pasa es que yo tengo la vejiga muy caída.
1: Uh-huh.
7: Y a toda hora voy al baño seguido, y eso me da ganas de orinar bastante y orines muy poquito.
1: Sí.
7: Entonces, a ver usted qué me podía recomendar para eso.
1: Bueno, mira, necesitamos la jalea de brócoli. Dos cucharadas únicamente en ayunas durante tres meses. Necesitamos el retrovitón, tres copitas al día, la primera en ayunas por dos meses. Necesitamos el ultragen, una cucharada dos veces al día durante tres meses. La jalea de níspero, dos cucharadas dos veces al día por dos meses. Va a aplicar una cremita que se llama Biogel a nivel vaginal, dos veces al día durante 40 días. Y los óvulos de abocado, un ovulito dentro de la vagina diario por 40 noches. 444-7202 para que llame y pida los productos a domicilio. 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María Cañaveral dice: buen día, don Felipe. ¿Qué sirve a un bebé de mes y medio que tiene un reflujo y vomita mucho? Primero, sacarle bien los gases. Segundo, prepararle bien la leche, diluir esa leche en polvo bien en el agua bien caliente, y luego de que esté bien disuelta, que no hayan grumitos o punticos, entonces se deja enfriar y se le va a tomar. Y tercero, le vamos a dar la jalea de guineo, le damos una cucharadita dulcera dos veces al día hasta que termine la bolsita, y un producto que se llama Siboney, una cucharadita dulcera dos veces al día hasta que termine el frasquito. 444-7202 para que llame y pida los productos a domicilio. 444-7202. Bueno, Adriana M. Serna dice: doctor, buenos días. ¿Qué puedo hacer para la sinusitis? Necesitamos las goticas de Isolcir. Son 20 goticas bajo la lengua, dos goticas en cada fosa nasal, dos veces al día durante 3 meses. Necesitamos una cremita que se llama Corpogel para aplicar dentro de cada fosa nasal, dos veces al día durante 3 meses. Y el Dologel se aplica sobre el tabique dos veces al día o antes de acostarse para que no ronque. 444-7202 para que llame y pida los productos a domicilio. 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Hola, muy buenos días.
8: Buenas tardes, Felipe. ¿Cómo está? ¿Cómo me le ha ido? Felipe, es que tengo un niño de 3 años que tiene una gripa constante y una tos horrible. No lo deja dormir, lo despierta. Que me le hace el favor y me le manda. Que esté muy bien y pase buen día.
1: Para ese problema necesitamos un producto que se llama Primax, una cucharada dos veces al día durante 3 meses. Necesitamos darle el Isomel, una cucharada dos veces al día durante 2 meses. Super K, una copita con el estómago lleno dos veces al día durante 3 meses. 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Jorge Flores dice: buenos días, don Felipe. ¿Qué sirve para el colon irritado? Necesitamos el Alfimix, 2 cucharadas, en un pocillo con agua, se mezcla y se toma 2 veces al día por 2 meses. Necesitamos la jalea de guanábana, 2 cucharadas, 2 veces al día por 2 meses. Necesitamos una cremita que se llama Biogel para aplicar a nivel rectal, 2 veces al día durante 20 días. Los óvulos de Pagua, un ovulito dentro del ano diario durante 40 noches. Y la fitojalea de ciruela con tomate. Ciruela con tomate, 2 cucharadas, 2 veces al día, durante 2 meses. 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Hola, muy buenos días.
9: Sí, buenos días, Juan Felipe.
1: ¿Quién habla?
9: Marleni.
1: Marleni, ¿cómo estás?
9: Muy bien, Juan Felipe.
1: Contame, Marleni.
9: Juan Felipe, lo necesito como algo para, pues, para una amiga mía, para adelgazar. Uh-huh.
1: Bueno, lo primero que hay que hacer para adelgazar es controlar la ansiedad por comer, porque si sigue comiendo desenfrenadamente nunca va a bajar de peso. Para controlar la ansiedad por comer hay un producto que se llama Full Complex. Son 2 cucharadas en un pocillo con agua, se mezcla y se toma 2 veces al día. Perdón, se toma 10 o 15 minuticos antes de las comidas. ¿Necesita la jalea de berenjena y la jalea de apio? ¿Berenjena y apio? Una cucharada de cada uno en un vaso con agua, se mezcla y se toma dos veces al día durante 2 meses. ¿Berenjena y apio? Necesitamos el bonfar y el malambo, 2 cucharadas de cada uno en un pocillo con agua. Se mezcla y se toma antes de acostarse todos los días hasta que no quiera bajar más de peso.
9: Eso, ya.
1: Ya.
9: Ah, listo, bueno. Bueno, Juan Felipe, muchas gracias.
1: Bueno, que le vaya muy bien. 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Muy buenos días.
10: Buenos días, don Felipe.
1: ¿Quién habla?
10: Con Onelia de Bello.
1: Onelia, ¿cómo estás?
10: Muy bien, don Felipe, gracias a Dios.
1: Qué rico, mi amor, cuéntame tus penas.
10: Vea, don Felipe, la primera pregunta es para un señor que le duele mucho el empeine del pie y la rodilla. Él no puede casi asentar el pie. A ver qué me le puede mandar.
1: Bueno, va a aplicar una cremita que se llama Palki 2 veces al día hasta que se le quite ese dolorcito que tiene ahí. Va a tomar el Britex, 1 cucharada con el estómago lleno 2 veces al día por 3 meses. Y el Flumex, 1 cucharada 2 veces al día durante 3 meses. ¿El dolor es dónde más?
10: No es sino en encima del empeine y le duele mucho para sentar el pie y la rodilla.
1: Ah, bueno, y para la rodilla va a dejar de comer carne por 1 mes. Va a tomar la jalea de tomate con limón. Tomate con limón, 2 cucharadas, 2 veces al día. 2 veces al día durante 2 meses. Va a aplicar el Ceratón en ambas rodillas 2 veces al día por 2 meses. Ceratón. Va a tomar el Chibú, 1 cucharadita tintera diluida en un pocillo con agua, se toma 2 veces al día por 2 meses. Y va a tomar las pastillitas de Tripro, 1 pastillita 3 veces al día durante 3 meses. ¿Listo?
10: ¿Cómo se llama?
1: Tripro.
10: Triplo.
1: Sí.
10: 2 veces al día por 3 meses.
1: Sí, señora.
10: Eso es como diluido en agua.
1: 1 pastillita 3 veces al día por 3 meses.
10: Ah, sí, don Felipe. Bueno, Felipe, otra preguntita, ¿qué es bueno para la masa muscular sin que engorde todo el cuerpo?
1: Mire, engordar es una cosa y aumentar la masa corporal es otra. Para aumentar la masa corporal necesitamos el Big Factor, son 2 cucharadas en agua o jugo antes y después de hacer ejercicio. Le recomiendo más en agua para que no tenga la tentación de echarle azúcar, porque si usted a un producto le echa azúcar y quiere conservar la figura o quiere bajar de peso, nunca va a bajar de peso si consume azúcar.
10: Ah, bueno, don Felipe.
1: Ajá.
10: Bueno, muchas gracias, don Felipe.
1: Bueno, pues, que te vaya muy bien.
10: Gracias.
1: 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Más oyentes, buenos días.
11: Buenos días, don Felipe.
1: ¿Quién habla?
11: Miriam.
1: ¿De dónde, Miriam?
11: De aquí del barrio de ella.
1: Contame, Miriam.
11: Don Felipe, mire, le voy a dar un testimonio y para hacerle otra preguntita. Imagínese que estoy tomando el tratamiento de la migraña, que yo hacía años y años sufría de la migraña y ya vaya a cumplir mañana, si Dios quiere, los 3 meses, pero siempre me da como dolorcito de cabeza. Pero entonces le quería preguntar que como yo siempre he sufrido un poquito de ese problema maxilofacial, entonces yo creo que por eso será que me duele más la cabeza, pero poquito. Pero he estado muy aliviada, don Felipe, y ya no estoy nerviosa y duermo toda la noche y lo mando bueno.
1: ¿Pero maxilofacial es qué?
11: ¿Cómo? Facial, que no, pues que como que un problema,
6: como de la mandíbula del lado izquierdo, un desgaste de la mandíbula izquierda, y entonces me hicieron una resonancia y el médico me dijo que había salido para cirugía, pero que no me podía operar porque quedaba con inmovilidad en los párpados y se le podía dañar el oído, porque yo al tragar siento como si tuviera las arenillitas en el oído izquierdo.
1: Mm-hmm. Bueno, entonces vea, utiliza las goticas de Isolcir, 20 goticas para tomar, 2 goticas en cada fosa nasal, 2 veces al día por 3 meses. Va a utilizar la cremita de cebolla y crema de tabaco, una gotica de cada una en la mano, se mezcla y se aplica dentro de cada oído, 2 veces al día, hasta que se le quite del todo. Y necesitamos un producto que se llama Omilex, una cucharada 2 veces al día durante 3 meses. Vas a utilizar, te vas a sentar debajo de un árbol de mango, media hora diaria, durante 5 días para que solucione el problema de la quijada o la mandíbula. ¿Listo?
6: Para preguntarle sobre unos calores, un calor que me da muy fuerte en la cabeza. ¿Me está escuchando, don Felipe?
1: Sí, señora.
6: Un calor muy fuerte que me da en la cabeza y luego sudo mucho la cara y pues yo no me puedo echar ninguna crema ni nada porque al minuto estoy sudando y entonces estoy hasta muy rebajada la cara.
1: ¿Usted toma droga para la presión?
6: No, yo no sufro de la presión.
1: Bueno, entonces necesito que tome el Soyavit, 2 cucharadas en agua o jugo, 2 veces al día durante 3 meses. Soyavit. Necesitamos la jalea de higo, 2 cucharadas, 2 veces al día por 2 meses. Jalea de higo. Necesitamos el retrovitón, 3 copitas al día, la primera en ayunas por 2 meses. Y necesitamos las pastillitas de ActiProp, una pastillita 3 veces al día por 3 meses.
6: ActiProp.
1: Listo, ActiProp.
6: Listo, don Felipe. Muchas gracias, muy amable.
1: Bueno, que te vaya muy bien.
6: Que esté muy bien, don Felipe.
1: Hasta luego. 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Muy buenos días.
12: Muy buenos días.
1: ¿Quién habla?
12: Con María.
1: ¿De dónde, María?
12: De San Cristóbal.
1: Contame, María.
12: Mírame, es que a mi papá lo operaron la semana pasada. Entonces quedó pues echando mucho líquido rojo por esa sonda, usaba mucha sangre. Entonces, esta es la hora que todavía no se le ha quitado bien así. Entonces ya el domingo es que le quitaban la sonda, que porque ya el domingo debería estar como que limpio, y no. Y esta es la hora que continúa. Para el viernes es la otra cita y yo lo veo muy rojo esa manguera. Entonces yo tenía el Plenium y lo estoy dando. ¿Puedo hacerlo o no puedo hacerlo?
1: ¿Qué?
12: Dale el Plenium.
1: ¿Pero el Plenium es para los sangrados?
12: Por eso, para irle cortando el sangrado, ¿o qué?
1: ¿Para eso es el Plenium?
12: No, pues yo digo por el caso de que es una operación, sí se lo puedo dar.
1: Claro, es para todo tipo de sangrado.
12: Ah, listo, ¿qué más le podría dar?
1: Pero la operación es ¿dónde? A ver, contame.
12: De la próstata, perdón.
1: Bueno, y le pusieron sonda y está botando sangre por la sonda.
12: Por la sonda.
1: 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Retrovitón, más 2000, se prepara como un tintico, se toma 2 o 3 veces al día por 2 meses. El chitaque, una cucharada 2 veces al día durante 3 meses. Ultragen, una cucharada 2 veces al día durante 3 meses. Ultragen. Y necesitamos el Ultragen. y necesitamos la jalea de níspero, 2 cucharadas 2 veces al día por 2 meses, y dale el Plemium, que es para detener ese sangrado. Bueno, excelente que haya puesto cuidado. 10:15 a.m, son las 10:15 a.m. Recuerden que estamos a la vuelta de la estación Floresta del Metro, carrera 81, número 48A39, primer piso de La Voz de Antioquia. 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Muy buenos días.
13: Buenos días, llamo de acá del municipio de Yolombó. Es para ver cómo me pueden colaborar, porque tengo una enfermedad llamada cáncer de tiroides y me tienen que volver otra vez a operar de nuevo, entonces necesito por parte de ustedes que me ayuden. Muchas gracias.
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14: Don Felipe, buenos días. Tengo 54 años, ya entré a la menopausia. Antes de saber qué me puedes mandar para esos bochornos, esas oraciones, esos calores que estoy sintiendo en este momento. Muchas gracias.
1: Bueno, necesito que no tome leche ni derivados de la leche por 2 meses. Va a reemplazar la leche por un producto que se llama Soyavit. 2 cucharadas en agua o jugo, 2 veces al día, durante 3 meses. Ojo, Soyavit, una señora me decía el fin de semana, mire, me puse a tomar leche de soya como usted la recomienda. Yo no recomiendo leche de soya, o sea, el Soyavit tiene leche de soya, pero tiene otros componentes, o si no, no sería una fórmula, si no le digo, tome leche de soya. Es lo que tiene el Soyavit, que antes le alborotaron más los calores, que no aguantaba la sudoración. Es Soyavit, 2 cucharadas en agua o jugo, 2 veces al día durante 3 meses. Jalea de higo, 2 cucharadas 2 veces al día por 2 meses. 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Ese es el tratamiento para la menopausia. Muy buenos días.
15: Doctor Luis Felipe, buenos días. Yo estoy tratando de comunicarme con usted para ver, después de escuchar tanta presión de pacientes que está sanada. Yo quiero, de todo corazón, pensar.
1: Bien,
15: ¿Qué jalea o qué medicamento debe tomar para acumular la voz? Pedí la voz después de 2 trombosis y 2 infartos. También tengo dormido el brazo, desde la mano izquierda. Esa para que usted tenga la mañana, me ayuda, doctor Felipe.
1: Bueno. Tranquilo, no se preocupe, yo entiendo. Sí me gustaría saber si lo que tenés en la voz es producto de un derrame, de una parálisis, o sea, para saber cómo lo atacamos directamente. Dice, de todo corazón, haga el favor de recetarme y o guiarme qué medicamento debo ir comprando en la tienda para que perdí la voz. Usted me escucha y tengo dormido el brazo, dedos, o sea que le dio un derrame. Mano izquierda también, he perdido la visión del ojo izquierdo, el párpado ni siquiera se levanta, agradecido de usted, Santos Espriella Torres. Hombre, no, tranquilo que es que eso le puede pasar a cualquier persona. Y el que se burle de una persona así, aténgase a las consecuencias. Eso le enseñaban a uno de niño, no se burle usted de las personas porque va a padecer lo mismo, le va a pasar lo mismo. Mire, usted no puede creer, Alex, que un primo se burlaba de los enanos y tuvo un hijo enanito y con una manito deforme. O sea, Dios no castiga ni con palo ni con rejo. O sea, eso no es de burlarse. Yo le entendí lo de la pérdida de la voz, pero qué bueno que me aclare a través del texto, porque esto me da a entender que tuvo un derrame facial y en todo el cuerpo, porque es en todo el lado izquierdo. 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Una cucharada de cada una en un vaso con agua se mezcla, se toma dos veces al día durante 3 meses, curuba y pomelo. Necesitamos el Fortavit, una cucharada dos veces al día durante 3 meses, Fortavit. Necesitamos el Chinois, una cucharada dos veces al día por 3 meses. Todo es por 3 meses. Big Factor, 2 cucharadas en agua o jugo, 2 veces al día durante 3 meses. Y para la voz, un producto que se llama Fitoacai. Fitoacai, 1 cucharada, 2 veces al día durante 3 meses. Vas a utilizar un aceitico que se llama Nodol. Nodol lo mandé a hacer precisamente para eso, para esos derrames o esa parálisis facial. El nodo lo va a aplicar con la mano derecha sobre el lado izquierdo que le dio la parálisis. O sea, con su mano derecha la va a pasar sobre el lado izquierdo, de la cabeza a los pies, 2 veces al día, hasta que recobre la posición, que pueda abrir el ojito, que pueda mover la quijada normalmente, que pueda mover el brazo, ¿sí? Eso te va a curar completamente el sistema nervioso y te va a ayudar para que recuperes todo lo que perdiste con ese derrame. 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Mire, han cesado un poco los calores con esos aguaceros del fin de semana, que qué aguaceros tan bravos, Alex. Se estaba desatrasando San Pedro de esa orinada que tenía trancada con nosotros, pero qué aguaceros tan bravos. Ten mucho cuidado cuando usted está acalorado, evite meterse a la nevera, evite lavar una trapera, lavar un trapo, lavar alguna cosa cuando tenga las manitos acaloradas. Cuando esté acalorado, no salga al sereno. Protéjase para evitar esto. Si es por motivado ese derrame, por haber dejado de consumir un medicamento, cuidado. Mire, usted para poder eliminar la droga química para la presión, para el azúcar, para el colesterol, triglicéridos, la droga psiquiátrica, tiene que empezar un tratamiento de limpieza de su cuerpo para quitar esa adicción, esas toxinas que han generado esa droga química por tantos años. Porque si la quita de una simplemente porque, no me la voy a tomar, a ver, ¿qué pasa? ¿Qué pasa? Yo no quiero que se arrepienta después. Mucho cuidado, que esa droga química es muy traicionera. Lo mismo el licor. Mire, recuerdo cuando hablo del licor, es que los médicos son muy deportivos y le van quitando las cosas a la gente así, sin un debido control, sin hacer una limpieza del organismo. Hay personas que en este momento están sufriendo una parálisis, una enfermedad, porque el médico le dijo simplemente no sigas tomando. No, si usted está acostumbrado a una carga de licor diariamente, esa carga de licor la tiene que ir mermando, pero a medida que desintoxique el organismo. Si usted la suspende de un momento a otro, acuerde que les he dicho que el cuerpo es de costumbres, y si le falta ese licor, es como si usted al carro no le echa gasolina y empieza a echarle agua, no le va a funcionar. Hay que ir mermando poco a poco a medida que desintoxicamos el organismo. Si usted deja, es que yo soy un berraco y me metí a Alcohólicos Anónimos y dejé de beber. ¿Cuántas personas en Alcohólicos Anónimos están llevadas del berraco? Porque eso no es tan fácil, hay que irlo mermar y a ir compensando el cuerpo y desintoxicando el cuerpo. no es simplemente por voluntad propia, porque otro órgano se va a ver afectado. No es solo dejar el cigarrillo por voluntad propia, hay que desintoxicar el cuerpo, porque esa nicotina, ahorita porque creman a todo el mundo, pero cuando exhumaban los cuerpos a los 4 años, encontraban que tenían que bolearle hacha para partir los huesos, porque los fumadores o los que consumen mucho medicamento tienen los huesos duros y amarillos. Entonces, al dejar de fumar sin desintoxicar el cuerpo, los huesos empiezan a ponerse porosos y no a aguantar el dolor en el cuerpo. O sea, todo es de un proceso y hay que conocer el cuerpo para poder atacar las enfermedades y poder dar solución. No es tan deportivo. Y lo digo porque me acordé de un amigo, que en paz descanse, Iván Zapata y Sasa, se desayunaba todos los días con una botella de aguardiente. Y el médico le dijo, no más aguardiente. Y le dio una trombosis. Mire que quedó hablando arrastrado. Quedó así similar al señor que acaba de llamar. Y la vida de él era la radio. Y en Tudelar se fue a hacer noticiero así, arrastradito, porque en Caracol no lo aceptaron más. Entonces yo no quiero que llegues a esos extremos. Hay que desintoxicar el organismo. Y hay muchas formas que pueden producir un derrame o una parálisis para que tengan mucho cuidado. Ahí les mencioné 3 de ellas. Hola, muy buenos días.
16: Buenos días.
1: ¿Quién habla?
16: Chucho.
1: Chucho, ¿qué más, hombre?
16: Más o menos, Felipe, ¿cómo está?
1: Pues, hermano, triste y contento a la vez, porque nunca me imaginé que me llamara el Chucho después de que mi mamá me amenazaba de niño. Si no se toma la sopa, lo lleve el Chucho. ¿Y usted para dónde me iba a llevar, Chucho? Cuénteme a ver.
16: Hombre, Felipe,
1: o no era usted, o no era usted, era su hermanito. Oíste, o no eras vos, era tu hermanito. ¿O no eras vos el que me iba a llevar?
16: Sí.
1: Ah, bueno. Contame, Chucho, ¿qué tenés?
16: Lo que pasa es que me siento como amarrado de los pies. Y me mandaron, a mí me mandan una droga, pero esa droga como que no me está sirviendo ya. Entonces, a ver qué me mandaron, Felipe, para esta rigidez.
1: ¿Y me dijiste que tenías Parkinson?
16: Parkinson, sí.
1: Uh-huh. Bueno, mano, ¿y tiene mucha tembladera?
16: Temblaba y amarraba los pies, salía a caminar.
1: Vea, necesitamos la jalea de curuba y la jalea de pomelo. Curuba y pomelo. Una cucharada de cada una en un vaso o en un pocillo con agua. Se mezcla y se toma 2 veces al día durante 3 meses. Necesitamos el Fortavit, una cucharada 2 veces al día durante 3 meses. Fortavit. Necesitamos el Chinois, una cucharada 2 veces al día por 3 meses. Big Factor, 2 cucharadas en agua o jugo, 2 veces al día por 3 meses. Y el Britex, 1 cucharada 2 veces al día durante 3 meses. Britex. ¿Listo?
16: Felipe, entonces me tomo esa droga como si la manda usted la receta y sigo tomando la del Parkinson.
1: Sí, por ahora sí, porque lo que acabo de decir, si la suspendes de una, esa droga es muy traicionera, hay que empezar a desintoxicar el cuerpo con los productos de Fitosalud para empezarla a mermar. Cuando lleves 15 días me llamas, me decís cómo te sentís y yo te digo cómo empezás a mermar esa droga.
16: Ah, bueno. Dios lo bendiga, pues, Felipe.
1: Ánimo, mi hermano, que me la vaya bien.
16: Hasta luego.
1: Hasta luego. Yo voy a llevar el Chucho o el Coco. A uno les decían, se lo voy a llevar el Coco. Sí, yo lo voy a llevar el Chucho. Y por la casa había un amigo de mi papá que se llamaba Chucho. Y yo le tenía un miedo. Yo lo miraba como, uy, este man me va a llevar. ¿Para dónde mira a llevar a este señor? ¿Ah? Y este señor como es de chichipato, que no hay una gaseosa invite. Imagínate que lo lleve a uno a aguantar hambre. ¿Ah? Recuerda el teléfono, 444-7202. Ojalá que las hijas no estén escuchando para que no enojen conmigo. Porque son fieles oyentes, oiga. Bueno, Flor María González dice por acá: buenos días, don Felipe, ¿cómo está? Quería preguntarle qué recomienda para destetar a una niña de 19 meses. Quedo atenta a su respuesta, muchas gracias. Mire, para secar el alimento materno necesitamos un producto que se llama bromel. Bromel, 1 cucharada 2 veces al día. Dura. durante 3 meses bromel para secar el alimento materno. Con eso

0: La niña hace como unos 2 años o 3 años más o menos le detectaron puerta precoz a primera infancia. De ahí, pues, de todo eso se le vino desarrollando, pues, muchas enfermedades. Ahorita en estos momentos tiene anemia, las defensas muy bajitas. Y ya ahorita último la niña me viene presentando que le dan como muchos mareos y está perdiendo el apetito pues en la sal, porque en el dulce eso sí como que le apetece más.
1: Sí. Bueno,
0: Entonces,
1: hay que aumentarle las defensas con el retrovitón. Son 3 copitas al día, la primera en ayunas por 2 meses. Retrovitón. Necesitamos las 3 jaleas que son zanahoria, remolacha y uva. Una cucharada de cada una en un pocillo con agua, se mezcla, o en leche, a ellos les encanta en leche, se mezcla y se toma 2 veces al día durante 2 meses. Con eso tiene. Para aumentar las defensas y que empiece el crecimiento y desarrollo de su niña.
0: don Félix, una pregunta. ¿Será que usted también me le puede mandar como un purgante?
1: Para purgarla, la jalea de granadilla. Se toma toda la bolsita en ayunas. ¿Cuántos años tiene ella?
0: 11.
1: 11 años, no. Entonces, la jalea de coco. Toda la bolsita en ayunas. Ese día no consume ningún derivado de la leche, poca sal, mucho líquido y comidas suaves. Aunque en mi concepto no necesitaría purgarla, únicamente aumentarle las defensas.
0: Ah, okay, don Félix. Otra preguntita, pues así ya es para mí. ¿Qué me podría mandar usted para bajar de peso, don Felipe?
1: Para bajar de peso necesitamos la jalea de berenjena y la jalea de apio. Una cucharada de cada una en un vaso o en un pocillo con agua. Se mezcla y se toma 2 veces al día hasta que no quiera bajar más de peso. Va a tomar el bonfar y el malambo, 2 cucharadas de cada una en un pocillo con agua. Se mezcla y se toma 2 veces al día durante 2 meses. ¿Listo?
0: Listo, don Felipe. Muchísimas gracias.
1: Bueno,
0: Buen día.
1: chao. 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Muy buenos días.
2: Don Felipe, buenos días. Espero que se encuentre bien. Mi nombre es Luz. Felipe, para preguntarle para qué sirve el chino es. Ay, se me colgó, qué pena.
1: Ay, qué
2: Muchas
1: pecado, qué
2: gracias y
1: pecado. Ay, qué
2: disculpe.
1: pecado. Ay, se le colgó y siguió pidiendo perdón. ¿Ah? Mire, el chinois es un producto para la memoria y para limpiar el páncreas. El páncreas es el encargado de producir la insulina que el cuerpo necesita. ¿Sí? Entonces, por eso se le manda a los diabéticos también, a los pacientes que tienen problemas de páncreas, a las personas que son desmemoriadas, ¿sí? O que quieren tener buena memoria. 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Hola, buenos días.
3: Don Juan Felipe, muy buenos días. Habla Luz Zapata de Bello. Para, si me hace el favor y me dice, para una persona de 45 años, que hace por ahí 5 años más o menos, se chuzó la vista con un alambre, pero no, él no le paró, pues, bola. Y ahora está viendo como nublado. Entonces, si me hace el favor, ¿qué tratamiento me recomienda? Dios lo bendiga. Buen día.
1: Bueno, hay que tener mucho cuidado con los ojos, sobre todo al momento de limpiarlos. Los ojos no se limpian con trapo, con pañuelo, volteando la camisa. Si vamos en la calle y nos cae un sucio en el ojo, lo que es más recomendable es abrir y cerrar el ojo ligerito para que el sucio corra hacia un rincón y luego retirarlo con abundante agua o colocar el chorro de agua en el ojo para que fluya la suciedad. Porque si usted hace esto, que estoy mostrando en la página, pues los que no me están viendo, si usted pasa el dedo encima del ojo para rasgarlo, si usted tiene una piedrita, un pedazo de vidrio ahí, ¿qué hace? Raya el cristalino y hasta ahí te trago el río y de aquí no va a pasar. Mire, necesitamos la jalea de ochuva con habichuela. 2 cucharadas para tomar únicamente en ayunas hasta que recupere la visión.

0: Necesitamos el Lufar, una cucharada dos veces al día durante 3 meses. Lufar. Necesitamos el Biltin y el Multivit, una cucharada de cada uno en un vaso o en un pocillo con agua. Se mezcla y se toma dos veces al día durante 2 meses. Necesitamos el Biltin Multivit, la jalea de zanahoria y la jalea de apio, una cucharada de cada una en un vaso o en un pocillo con agua. Se mezcla y se toma dos veces al día por 2 meses. 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Buenos días.
1: Don Felipe, buenos días, don Felipe. Tan amable me regala el tratamiento para la potencia sexual, que es que hay un señor que le interesa tomar esos productos. Él quiere hacerse el tratamiento. Entonces, Felipe, a mí se me olvidó cuál es el tratamiento tan amable. Y me dice que necesita ese señor para la potencia sexual. Don Felipe, muchas gracias. Estoy atenta al programa. Feliz día.
0: Necesita el Multifor, el que toma Pachito, Multifor. Una copita 3 veces al día durante 3 meses o antes de la relación sexual. No importa qué hora que sea, se lo toma y puede tener. Desde que haya un estímulo sexual va a ver los resultados. Y va a tomar la jalea de berenjena, la jalea de apio y la jalea de maracuyá. Una cucharada de cada una en un vaso o en un pocillo con agua. Se mezcla y se toma 2 veces al día. Durante 3 meses. 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Muy buenos días.
2: Muy buenos días, don Felipe Tobón.
0: ¿Quién habla?
2: Juliela Juanías, del barrio Loreto.
0: ¿Qué más, Juliana?
2: Bendecidos con Dios. Don Felipe, bueno. Para felicitarlos a todos ustedes por tan maravilloso programa que nos deleitaron ayer.
0: Qué bueno, mujer.
2: Hermoso, recuerdos, recordar viejos tiempos, qué maravilla, Dios les bendiga.
0: Ah, qué bueno, mujer, que te haya gustado. ¿Y cuál te gustó más?
2: No, es que no había de qué escoger. No, don Felipe, desde las 7 de la mañana lo escuché.
0: Vio, y se perdió el de las 6, se perdió el de las 6 de la mañana. ¿Por qué perdió el de las 6?
2: Ay, don Felipe, porque como tengo tantos peludos, entonces me voy a caminar con ellos muy temprano.
0: Si hubiera llevado radio, y los acompañaba.
2: Sí, don Felipe, pero me acordé cuando yo venía, yo, ¡oh, verdad! El manjar de programa que nos tiene don Felipe hoy.
0: Ah, qué belleza, lo que perdió, vio. Y el de la 6 fue el mejor de todos.
2: Ay, no, el final, me encantó el final.
0: Ah, pero vio que sí era bueno.
2: No, delicioso, me encantó, nos deleitó, nos refrescó la mente, el alma, los recuerdos, empieza uno a rebobinar, ay, me acuerdo cuando tal disco, ay, me acuerdo cuando tenía tantos años y estaba yo en tal, ay, maravilloso, maravilloso, Felipe, qué manjar tan lindo que nos deleitó.
0: Pero ayer. ¿Cuál escuchaste? ¿Cuál emisora escuchaste?
2: Aquí, en la voz de la nostalgia.
0: Ah, muy bien. Sí, porque señor. Voy por las 4 emisoras.
2: Sí, yo lo escuché en la voz de la nostalgia.
0: Ah, bueno. Hágale, pues, sí, ¿y qué me va a preguntar hoy?
2: Don Felipe, sí, por favor, 2 preguntas. Bueno, yo me hice el tratamiento de la tiroides. Bueno, estoy bien. Pero, don Felipe, desde esta semana he tenido muchos mareos y eso me tiene como, bueno, quiero que por favor me digas qué puedo tomar, qué alternativa tengo para esos mareos.
0: Bueno, ya para los mareos necesitamos la jalea de banano, 2 cucharadas, 2 veces al día por 2 meses. Necesitamos las goticas de Isolcir. Isolcir. 20 goticas para tomar, 2 goticas en cada fosa nasal, 2 veces al día durante 3 meses. Necesitamos las goticas de Hipersir, 20 goticas para tomar, 2 veces al día por 2 meses, o cuando tenga el mareo, ahí mismo le quite el mareo. Y un producto que se llama Bioxión, una cucharada 2 veces al día durante 3 meses.
2: No necesariamente tiene que ser que se removió esa tiroides, ¿cierto?
0: Pues que la tiroides no tiene nada que ver con eso.
2: Ah, bueno, señor. Listo, don Felipe. Y un jabón para bañar mis peludos que se les está como escamando el cuerpo. Para bañarlo, mejor dicho.
0: El jabotón de caléndula.
2: Ok. Uh-huh. Perfecto. Listo, bueno. Don Felipe. Ese era mis preguntas.
0: Bueno, con mucho gusto.
2: Dios me los bendiga, me los guarde con mucha vida, salud y sabiduría. Y nunca cambien, por favor.
0: Bueno,
2: Dios le dé mucha, mucha vida.
0: Listo, pues.
2: Buen día.
0: Chao.
2: Muy agradecida.
0: 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Hombre, por ahí escuchaba al hermano de Julio Sánchez. ¿Cómo se llama él? Jaime Sánchez, ¿cierto? Hablando de una nueva epidemia que hay en el mundo, que empezó en Estados Unidos y que ya llegó a Colombia, y es le da a los niños sobre todo, pues le da a cualquier persona, pero sobre todo a los niños, con una fiebre quebrantahuesos y una diarrea que no la paran fácilmente, para que tengan a la mano en la casa, tenga una bolsita de jalea de guayaba con arroz. Si se llega a presentar la diarrea, no la deje que avance, tómese las 2 cucharadas de jalea de guayaba con arroz 2 veces al día para que vamos solucionando el problema y no vaya a llegar a mayores. Listo. Para que lo tenga en cuenta y acuérdense del Retrovitón. Mantengan las defensas en perfectas condiciones. Muy buenos días.
3: Buenos días.
0: ¿Quién habla?
3: Adriana, ¿cómo estás?
0: Muy bien, Adriana, contame.
3: ¿Aló?
0: Adriana, contame.
3: Felipe, le iba a hacer una preguntita. Mira, es que tengo una gripa muy... Pues tengo una gripa y como una tos, como con un zumbido en la nuca y como que me siento alcanzada. A ver, ¿qué me podrían mandar para eso?
0: Bueno, ya necesitamos el Isomel, una cucharada 2 veces al día durante 3 meses. Lanur, una cucharada 2 veces al día durante 3 meses. Y el Primax, una cucharada 2 veces al día por 3 meses. Con eso tiene.
3: Y la otra preguntita, Felipe, a mí hace un mes me operaron de un juanete y me duele demasiado, como me pusieron unos clavos ahí, unos pines, no sé, el dolor es demasiado, siento como que eso me pega unos encalambrones. ¿Qué podría tomar para ese dolor?
0: No, vea, tiene que aplicar una cremita que a ver, que es que le cambiaron el nombre, se llama Ambel, se aplica 2 veces al día, va a tomar el Ultragen, una cucharada 2 veces al día durante 3 meses, y el Britex, una cucharada 2 veces al día por 3 meses. Para el dolor, un producto que se llama Chibú, una cucharadita tintera en un pocillo con agua, se toma 2 veces al día o cuando tenga el dolor. Recuerde, Ambel se llama la crema.
3: Felipe, muchísimas gracias.
0: Bueno, con mucho gusto. Chao.
3: Gracias. Chao.
0: Bueno, Alejandro Villada dice por acá, Felipe, buen día. Me diagnosticaron discopatía. Siento muchos corrientazos en todo el cuerpo, ardor, debilidad. Los médicos dicen que tengo que vivir así y cada día me pondré peor. ¿Usted me puede ayudar? Claro, es algo similar a lo que le dimos al primer paciente, al que llamó ahorita con el derrame. Primero no, el primero ahorita después de las 10, que estamos aquí desde las 9:30. Alejandro, necesitas la jalea de curuba y la jalea de pomelo. Una cucharada de cada una en un vaso o en un pocillo con agua. Se mezcla y se toma 2 veces al día durante 3 meses. Fortavit, una cucharada 2 veces al día durante 3 meses. Chinois, una cucharada 2 veces al día durante 3 meses. Big Factor, 2 cucharadas en agua o jugo, 2 veces al día por 3 meses. Big Factor. Y necesitamos el Big Factor y necesitamos el Fitoacai, una cucharada 3 veces al día durante 3 meses. Apenas vea los resultados, no solo me llamas a dar el testimonio, sino que te dedico para que escuches una canción que se llama Todo tiene su final, nada dura para siempre. Ahí te voy a demostrar de que todas las enfermedades tienen cura. Hola, buenos días.
2: Buenos días, don Felipe, ¿cómo amaneció?
0: Muy bien, ¿quién habla?
2: Gloria.
0: ¿De dónde,
2: Gloria?
0: De
2: octubre.
0: Qué bien, Gloria, contame.
2: Pues bien, muy bien, amanecí mucho frío, don Felipe.
0: Uf, mamá, bueno. Es que con aguaceros del fin de semana. ¿Cayó mucha agüita por tu casa o no?
2: Sí, siempre ha caído agüita.
0: Ah, bueno, y contame qué te colaboro.
2: Don Felipe, lo que pasa es que tengo una niña de 5 añitos que se queda mucho de un piecito, del derecho, y la ha atormentado mucho ese dolor. Pues dicen que es de crecimiento, la gente y la doctora también cuando la llevan dice que es de crecimiento, pero le dolían los dos. Y ya no sé, estaba mejor dicho a los gritos de esa niña que le dolía horrible. Aquí encima, es aquí encima el piecito, aquí encima y tica.
0: ¿En el empeine, donde se amarran los cordones?
2: Sí, eso ahí. Yo le tocaba y me decía que ahí estaba gritando del dolor anoche.
0: ¿Y ella está ahí contigo? ¿Está contigo ahí?
2: No está.
0: No.
2: Ella había cáncer. La necesitaba.
0: Pues a ver si tiene el dolor todavía para que lo quitemos ya.
2: No, yo le entré anoche una cremita y le di acetaminofén. Me puse a sobarle una de este corpo gel.
0: ¿Y cuánto tiempo? ¿Cuánto tiempo duró con eso?
2: Siempre duró un ratico.
0: Ah, bueno.
2: Por ahí 20 minutos.
0: Pues si quiere la llama y yo le digo qué hacemos para que quite el dolor ya. O si quiere que se aguante el dolor mientras le llegan los productos, será.
2: Ah, la llamo a la niña, ella ya está enseguida.
0: Claro, no necesitamos pues que se alivie. ¿Cómo le voy a colgar? ¿Ah? Aquí lo único que se cuelga son los calzones. ¿Ah? ¿Cómo le parece? Lida Osorio dice por acá, Felipe, buenos días. Una amiga que cada que le tiene el periodo le sale una llaguita, le duele mucho. ¿Qué le puede mandar? Muchas gracias. 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Una pastillita 3 veces al día por 3 meses. Necesitamos la jalea de higo, 2 cucharadas 2 veces al día por 2 meses. Necesitamos el retrovitón, 3 copitas al día, la primera en ayunas, durante 2 meses. Con eso tiene. Mantengan el bonfar y el malambo en la casa. Cuando alguna damita en la casa tenga cólicos menstruales, prepare 2 cucharadas de cada una en un pocillo con agua, bonfar y malambo, lo mezcla y se lo va a tomar, inmediatamente le quita el cólico menstrual, inmediatamente, cualquier dolor producido por el cólico menstrual. Hola.
2: Hola, niña, háblele pues.
0: Hola, ¿cómo estás?
2: Dígale bien, ¿y usted?
4: Bien, ¿y usted?
0: Muy bien, ¿cómo te llamas?
4: Samantha Gil Acevedo.
0: Ay, qué lindo, Samantha. Samantha, ¿te duele el piecito en este momento?
2: ¿Me está doliendo el piecito?
4: Sí.
0: Sí, quítate el zapatico, quítate el zapato.
2: Ya.
0: Te voy a enseñar una cosa bien bonita para que la hagas con tus compañeritos en el colegio cuando tengan un dolor también. ¿Listo?
2: Dígale, bueno, señor.
4: Bueno, señor.
0: Bueno, abre tu manito derecha.
2: La manito derecha.
0: Ábrala.
2: Abra la manito derecha, esa.
0: ¿Listo?
2: Ya.
0: Bueno, vas a tener 4 deditos en un lado y un dedito solito. Ese dedito solito, ese dedito que está solito, no el que está juntico con los otros 3, sino el que está solito, ese se llama pulgar. Ese dedito, mételo en tu boca.
2: Ah, mételo en la boca.
0: Mete el dedito en la boca, lo moja con la saliva.
2: Ya, cógelo con saliva, ya.
0: No, sáquelo de la boca y no lo limpie. Vas a hacer una crucecita en el piecito donde tienes el dolor, donde más te duele. Haga una crucecita con su saliva, con ese dedito. Tiene que ser la mano derecha.
2: La derecha, haga una crucecita.
0: Hágale, mi amor, una crucecita pequeña donde tiene el dolor. ¿Me dice cuándo?
2: Ya.
0: Listo, ahora que asiente el piecito y camine y me diga cómo se siente.
2: Camine.
0: Que mueva el piecito.
2: Camine.
0: Se siente coja porque tiene un zapato y en el otro pie no tiene zapato.
2: Ya no le duele.
0: ¿Cómo te sientes, Samantha?
2: Que ya no le duele.
0: Pero páseme a Samantha, que me cuente ella. Samantha, ¿cómo te sentís?
2: Háblele pues, dígale, don Felipe, muchas gracias, ya no me duele el piecito, y me manden los productos, dígale pues.
4: Don Felipe, muchas gracias.
0: ¿Sí se le quitó el dolor? Samantha,
2: ¿usted se curó de la tos?
4: Ya me curé de la tos.
0: Samantha, ¿y se te quitó el dolor en el pie o no?
2: Dígale
0: Bueno, pues Samantha, lo que le voy a decir. De ahora en adelante, cuando un niño en tu colegio esté enfermo, tú vas a hacer lo mismo. Te mojas el dedito y le haces una crucecita en la parte que tenga el dolor. Si es en la cabecita, en un bracito, en una piernita, para que se le quite el dolor como a ti. ¿Listo?
4: Listo.
0: Y luego me cuentas. ¿Listo?
4: Gracias.
0: Bueno, mi amor, Dios la bendiga.
5: Dios me lo bendiga.
0: Bueno.
4: Dios me lo bendiga.
5: Hágale, está tomando pues para el sueño también y va lo más de bien también.
0: Bueno, para ese problema del piecito le vas a dar un producto, sí, que se llama Ultragen, uh-huh, una cucharada dos veces al día por 2 meses, y le, sí, aplicas una cremita que se llama Palki, 2 veces al día, con eso tiene.
5: Vea, yo tengo Palki aquí.
0: Bueno, se lo aplica, pero mire que ya le quitó el dolor.
5: Y para el perrito.
0: ¿Qué pasó con el perrito?
5: El que que tiene mal aliento. Y yo tengo 2 perritos. Yo cuido uno acá y el otro es mío. El mío no se va a cepillar. Uh-huh. Y el otro no tiene mal aliento.
0: Hay que darle el retrovitón.
5: Entonces la gente me lo goza mucho. Es que no, quítese de aquí mal aliento. Se huele muy maluco esa boca.
0: Hay que darle el retrovitón para que le limpie el hígado.
5: Ah, bueno. Ya, uh-huh, nomás.
0: Ya.
5: Bueno. Listo, don Felipe, bueno, Dios me lo envía. Muchísimas gracias por todo. Dígale, pues, chao, Felipe.
0: Chao. Chao, Samantha. Chao, que te vaya muy bien. Chao.
5: Muchas gracias.
0: Bueno.
4: Muchas gracias.
0: Bueno. Solmari Alzate dice, don Felipe, buenos días. Si es tan amable, ¿qué me puede recomendar para el dolor en los pies? No me duelen los codos, solo los pies. Dios lo bendiga, pero ¿qué parte de los pies? O sea, las rodillas, los talones, los tobillos, la pecueca. ¿Qué le está doliendo? ¿Qué parte de los pies le duele? Es que los pies es únicamente donde están los dedos. Dígame qué parte es la que le está doliendo. 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Muy buenos días. Buenos días. Bueno, ahí está habilitada la línea para que participe con nosotros. 475-7979 para que participe a esta hora con nosotros. 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Son las 10 de la mañana, 52 minutos, 10:52. Buenos días.
6: Buenos días, bendiciones para ustedes. Quisiera enviarle un mensaje a Juan Felipe, pero ya enseguida le digo qué es lo que yo necesito. Lo que pasa es que a Juan Felipe yo le hago una pregunta: ¿qué es bueno para una persona que sufrió de Parkinson, pero no de movimientos involuntarios, sino de Parkinson rígido? Y se necesita, porque a ella le duele mucho, se cansa mucho y está hablando demasiado enredado. ¿Sí me entiende? Entonces necesitamos saber qué es bueno para eso. Muchísimas gracias y bendiciones. Espero su respuesta pronto, André Felipe.
0: André Felipe está estudiando. 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Buenos días.
7: Don Angelito, muy buenos días. Habla con Gabriel de por acá de Copacabana para hacerle una consultica para un primo mío que él sufre mucho de afisia y de noche no lo deja dormir nada. No, todo es tan horrible ese hombre, se asfixia hoy y lo agarran a todos, impresionante, que no puede ni dormir. A ver usted qué punto me le podía recetar. Yo estaría atento aquí en hacer la grabación, necesita la respuestica. Muchísimas gracias.
0: 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Buenos días.
8: Buenos días, don Felipe, ¿cómo está? Mira, es que esta semana tuve un accidente y tuve una fractura pues en el tobillo, pero me hicieron radiografía y los médicos dicen que puede curar sin operación. ¿Qué me recomendaría para esto?
0: ¿Una cirugía en qué?
8: Buenos días, don Felipe, ¿cómo está? Mira, es que esta semana tuve un accidente y tuve una fractura pues en el tobillo, pero me hicieron radiografía y los médicos dicen que puede curar sin operación. ¿Qué me recomendaría para esto?
0: Bueno, y vas a aplicar una crema que se llama Palki 2 veces al día. Vas a tomar el Ultragen 1 cucharada 2 veces al día durante 3 meses. 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Muy buenos días. Bueno, ahí está habilitada la línea para que participe con nosotros. 475-7979. 475-7979. Dice Sol María Alzate, dice, buenos días, es tan amable. ¿Qué me puede recomendar para el dolor en los pies? No me dice qué parte de los pies le duele. ¿Sí? O para usted, ¿qué son los pies? Diana María Trujillo dice, buen día, Felipe, abrazos a mil, por favor. ¿Qué es lo que sirve para el estreñimiento? Necesitamos el Alfimix, 2 cucharadas en un pocillo con agua, se mezcla, se toma 2 veces al día por 3 meses. Royal, 1 cucharadita tintera diluida en un pocillo con agua, se toma 2 veces al día por 2 meses, o cuando tenga el estreñimiento, inmediatamente la pone a arder el cuerpo. No se quede únicamente con el royal o la jalea de ciruela con tomate, porque entonces la enfermedad va a avanzar adelante, adentro de su cuerpo, y usted no se va a dar cuenta. Necesitamos limpiar completamente el intestino grueso y delgado para que usted pueda seguir dando el cuerpo normal. Necesitamos la jalea de guanábana, 2 cucharadas 2 veces al día por 2 meses. Una cremita que se llama biogel de uso rectal para aplicar ahí a nivel rectal, 2 veces al día hasta que termine la crema. Los óvulos de Pagua, 1 bolito dentro del ano diario por 40 noches. Y la jalea de ciruela con tomate, 2 cucharadas 2 veces al día por 2 meses. Me decía una señora, hombre, pero Felipe, yo no puedo compartir la crema con mi esposo, que él también tiene el mismo problema. Claro. Ay, pero es que usted dice que hasta que acabe la crema, entonces me la acabo yo como la usa él. No, usted la empieza a utilizar. O sea, normalmente son 20 días. Yo le digo hasta que acabe la crema porque hay gente que está botando el tarro con la crema, o sea, está botando los productos a mitad. Y eso vale plata, eso no se bota. O si no lo quiere utilizar más de 20 días, pues guárdelo, que más adelante alguien que tenga rasquiña, piquiña a nivel rectal, que tenga hemorroides, puede utilizar la crema, pero no boten los productos. 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Y los que son dermatológicos, o sea, de aplicación local, lo puede guardar, que eso no se vence. Así tenga fecha de vencimiento, esos productos de uso externo no se vencen, los puede seguir utilizando. El jabón, la crema dental, las cremas, las puede seguir utilizando normalmente por el tiempo que lo requiera. Listo. Muchísimas gracias, José Alexander Gil Alzate, en la asistencia técnica. Al frente de micrófonos, su amigo de siempre, Juan Felipe Tobón. Por la atención prestada, gracias mil. Sigan en sintonía con La Voz de Antioquia, La Voz de los Campesinos, ahora más guasca, más popular, ¿sí? En los 1200 de la M. Un resto de día muy feliz. Que Dios nos bendiga. Chao, chao.
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1: Medellín está a 1.479 metros sobre el nivel del mar. Tiene, según el censo de 1951, 358.189 habitantes. Es en este aspecto la segunda ciudad de Colombia. Alberga a un pueblo tenaz, orgulloso, trabajador, ejemplar en su espíritu cívico y en su religiosidad. Urbe moderna, acogedora, dotada de los más modernos servicios públicos, con un clima suave y primaveral, la capital antioqueña descuella entre las ciudades del país.
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0: Buenos días a todos nuestros oyentes, bienvenidos a nuestro programa de odontología, 20 años creando sonrisas. 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Vamos a tocar un tema que es muy importante, el tema de las prótesis. 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Se aflojan, se caen, la persona se ríe, se le cae, no puede masticar. 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
0: Bueno, seguimos aquí en nuestro programa de odontología. 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Todos los días vamos a estar de 11 a 11:30 trayéndoles temas muy importantes, trayéndoles unos tips para mantener una buena higiene. Sabemos que si tenemos una buena higiene o tenemos unos buenos dientes, por ende vamos a tener una buena masticación. Las personas que no pueden masticar bien porque perdieron piezas dentales o porque las cajas no le funcionan, ya el paciente no se va a enfermar es de la boca, se va a enfermar de la parte digestiva. Le va a dar gastritis, va a tener problemas a nivel de digestivo, obviamente, porque al no poder masticar bien los alimentos, se va a enfermar el cuerpo de otras cosas. Y sabemos que todas las enfermedades entran por la boca. Eso está claro y por eso hay que mantener una boca sana, una boca buena. Nosotros como Punto Oral le recomendamos a los pacientes, esto es un tip muy bueno para ustedes, que inmediatamente se levanten, cepillarse. Inmediatamente se levanten, cepillarse. El primer cepillado es el mejor. ¿Por qué? Porque en la noche nos acostamos y quedamos como muertos. Ahí queda la saliva estancada, 8 horas, 10 horas que duerma la persona, 6 horas. Esa saliva contiene muchos microorganismos. Hablamos casi de 250 microorganismos en boca. Entonces lo primero que hace el paciente es levantarse, la persona, y tomarse un jugo, un tinto, o hacer muchos hábitos, y todo eso se va para el organismo, y eso va a hacer que tengamos muchas enfermedades del hígado, del riñón, de cualquier parte del cuerpo. ¿Por qué? Porque no estamos haciendo una buena limpieza. Por eso les digo yo, se levantan inmediatamente, el primer cepillado es el mejor. Ese es el mejor. ¿Cuál es el mejor cepillo? El mejor cepillo es un cepillo de cerdas suaves, que diga suave, redondeadas, parejas. No importa la marca, porque los cepillos se deben cambiar cada 2 meses, 3 meses. Los cepillos se van dañando, los cepillos van adquiriendo baterías, y los cepillos no se pueden dejar tanto tiempo. Entonces es muy importante ese tip que les estoy dando. Inmediatamente cepillarse cuando se levanta. Por todo lo que les digo, se van acumulando baterías en esas horas que la circulación, mientras que yo hablo, yo estoy circulando la saliva y no tengo ningún problema. Pero cuando yo me duermo, queda la saliva estancada y los microorganismos ahí están para hacer problemas en tanto en cualquier parte del cuerpo. Entonces lo que tenemos que hacer es limpiarlos, una buena limpieza, y ahí va a quedar, cuando usted coma, va a tener un organismo mucho, mucho más sano. 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Todos esos temas los vamos a ir tocando todos los días, como mañana tocaremos un tema, todos los días iremos tocando temas y les daremos unos tips para que mantengan ustedes una buena salud oral. Una buena salud oral significa un cuerpo sano. Si usted mantiene una boca, una masticación perfecta, una buena higiene, una buena limpieza, todos sus órganos interiormente van a funcionar perfectamente. ¿Por qué? Porque las enfermedades entran por la boca. 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
0: Bueno, seguimos aquí en el programa de odontología. 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

Con Alberto Riobamba, Las Violetas, esa es la voz de Antioquia, acompañándote las 24 horas del día. Estamos con lo mejor de la programación, 11:51.

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4: Oh libertad que perfumas las montañas de mi tierra. Deja que aspiren mis hijos tus olorosas esencias. Amo el sol porque anda libre sobre la azulada esfera. El huracán porque silba con libertad en las selvas. El hacha que mis mayores me dejaron por herencia, la quiero porque a sus golpes libres acentos resuenan. Forjen déspotas tiranos largas y duras cadenas para el esclavo que humilde sus pies de rodillas besa. Yo que nací altivo y libre sobre una sierra antioqueña, llevo el hierro entre las manos porque en el cuello me pesa. Nací sobre una montaña, mi dulce madre me cuenta que el sol alumbró mi cuna sobre una pelada sierra. Nací libre como el viento de las selvas antioqueñas, como el cóndor de los Andes que de monte en monte vuela. Pichón de águila que nace sobre el pico de una peña, siempre le gustan las cumbres donde los vientos se refrescan. Cuando desciendo hasta el valle y oigo tocar la corneta, subo a las altas montañas a dar el grito de alerta. Muchachos, les dijo a todos los vecinos de la selva, la corneta está sonando, tiranos hay en la sierra. Mis compañeros alegres, el hacha en el monte dejan para empuñar en sus manos la lanza que el sol platea. Con el morral a la espalda, cruzamos llanos y cuestas y atravesamos montañas y anchos ríos y altas sierras. Y cuando el fin divisamos, allá en la llanura intensa, las toldas del enemigo que entre humo y gente blanquea. Volamos como huracanes regados sobre la tierra. ¡Ay del que espere empuje de nuestras lanzas revueltas! Perdonamos al rendido, porque también hay nobleza, y en los bravos corazones que nutren las viejas selvas. Cuando volvemos triunfantes, las niñas de las aldeas rinden coronas de flores a nuestras frentes serenas. A la luz de alegre tarde, pálida bronceada, subo a las de la montaña en la cima nuestras cabañas blanqueadas. Bajamos cantando al valle porque el corazón se alegra, porque siempre arranca gritos la vista de nuestra tierra. En la oración, las campanas con golpe pausado suenan. En el morral a la espalda, vamos subiendo la cuesta. Las brisas de las colinas bajan cargadas de esencia. La luna brilla redonda y el camino amarillea. Ladran alegres los perros detrás de las arboledas. El corazón oprimido de gozo palpita y tiembla. Caminamos, caminamos, y blanquean, y se abren con ruido de las cabañas las puertas. Lágrimas, gritos, suspiros, besos y sonrisas tiernas, entre apretados abrazos y entre emociones revientan. Oh libertad que perfumas las montañas de mi tierra, deja que aspiren mis hijos tus olorosas esencias. Eso soy tu voz, soy la voz de Antioquia.
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7: Hola, ¿qué tal? Saludo cordial. Bienvenidos a este su informativo del mediodía. Lunes a viernes, 12 del mediodía, en La Voz de Antioquia, 1200 de la AM y también a través del Facebook Live. Llegamos a ustedes gracias a la labor, el trabajo en producción de José Alex Gil y este amigo de ustedes, Johnson Galeano. Hoy estamos a 18. Ya sé que estábamos dando el feliz año y ya estamos terminando el mes de agosto, el mes 8. 25 grados nos están acompañando. Aquí en cabina, afuera, está un poquito más bajito. Ha llovido y uno diría, afortunadamente después de tanto calor está lloviendo, pero resulta que hay zonas en que el agua les está haciendo mucho daño y son las zonas afectadas por el terremoto de hace 9 días. Lamentable, en Risaralda y en el Chocó les ha ido muy mal, también en Buenaventura y en otros municipios del Valle del Cauca. A propósito, estamos hablando en las cifras que entrega el presidente Abelardo de la Espriella de 448 municipios son. 448 municipios afectados. Escuchaba al alcalde de Quimbaya. Quimbaya es donde está este parque, ¿cómo es que se llama el parque? No el parque del café, sino, pues se me escapó, hace muchos años fui por allí. El parque donde uno va a ver animalitos, el Panaca, gracias Alex, Panaca. Y hombre, el tipo prácticamente llorando. En el Quindío inicialmente pues no se hablaba mucho de que fueran afectados por el terremoto. Se hablaba mucho de Risaralda, del Chocó, del Valle del Cauca y luego de Caldas. Pero al parecer el Quindío únicamente reportó una persona muerta. Así como Antioquia, producto del sismo. Pero decía el alcalde que turismo no hay, porque allá viven del turismo y la gente no está yendo por los problemas. Y decía que pues prácticamente medio pueblo está en el piso y que las ayudas, una no están llegando y otras están siendo mal repartidas. Decía él que no tiene con qué pagarle a los funcionarios porque si la gente no tiene dónde vivir, si la gente tiene el comercio cerrado, ¿con qué van a pagar impuestos? Y ese es otro problema que se viene, el pago de impuestos en esos departamentos. ¿Cómo va a pagar la gente impuestos cuando el comercio no está funcionando y cuando tampoco hay cómo pagar por parte de las diferentes personas afectadas? Se está hablando de 40 billones de pesos. Inicialmente se hablaba de 20 billones, ¿no? Pero ya se habla de 40 billones. 40 billones. Hay tantas noticias producto de este terremoto que sufrimos hace 9 días que afortunadamente a nosotros pues no nos afectó mucho. Por ejemplo, en mi casa sí hubo grietas y me fui con el hijo y este fin de semana nos gastamos una buena plática comprando los materiales para arreglar esas grietas. Pero eso es nada, nada en comparación de lo que está viviendo mucha gente. Y la noticia el fin de semana no fue que vino Shakira, no fue que Shakira se comprometió con construir 10 colegios en el Chocó, que va a reconstruir la universidad, no fue la cantidad de plata que donó la familia Santo Domingo, no fue la cantidad de plata que donó este señor Vélez, 100 mil millones de polos los Santo Domingo han donado, 100 mil millones el señor Vélez, el dueño del banco New Bank. 150 mil millones de pesos Herlinski con su esposa. Ahí llevamos entre tres familias 350 mil millones de pesos. que Estados Unidos donó ya no 15 millones y medio de dólares, sino 26 millones y medio de dólares, eso más o menos son 80 mil millones de dólares, de pesos colombianos. Esa no fue la noticia. Esa no fue la noticia. La noticia fue otra. Pero antes de recordarles cuál fue la noticia, escuchemos al presidente Abelardo de la Espriecha, entregando cifras. Cifras, porque día a día, lamentablemente, hay que ir actualizando cifras. Y las cifras de hoy son muy diferentes a las de hace 9 días. Esto dijo el presidente en su alocución la noche anterior.
8: Quiero entregarles un reporte preciso y transparente, con corte al último informe de la Unidad Nacional para la Gestión del Riesgo de Desastres. La tragedia se extiende a 450 municipios en 15 departamentos. Esto significa que una tercera parte de la patria se vio afectada por el terremoto. Hasta este momento se reportan 289 compatriotas fallecidos, 4.187 heridos y 143 desaparecidos. Más de 120.328 familias han sido registradas como afectadas. Hay 26.945 viviendas destruidas y más de 127.557 viviendas averiadas. También se reportan daños en 285 centros de salud y en más de 2.838 establecimientos educativos. Centenares de vías, puentes e instalaciones indispensables para la vida cotidiana de los colombianos se vieron impactados por la fuerza de la naturaleza.
7: Colombia tiene 1.103 municipios, 1.103. La cifra es de, dice el presidente, 450 municipios. Eso más o menos es que el 37% de los municipios de Colombia. Y hay municipios muy grandes, con mucha población. Por ejemplo, está el tercer municipio más poblado de Colombia, que es Cali, después de Bogotá y Medellín. Cali, que tiene cerca de 2.300.000 habitantes. Y luego viene una población como Pereira. Pereira está entre, es como el octavo municipio más poblado de Colombia. Primero está Bogotá, Medellín, Cali, luego viene Barranquilla, está Cartagena, está Bucaramanga. Es más o menos el séptimo o octavo municipio más poblado, Pereira. Mire las cifras que da el presidente de Colombia. Cifras que la verdad lo dejan a uno alarmado cuando hablamos de que están comprometidas cerca de 155.000 viviendas y que casi 27.000 pues no podrán volverse a habitar, tendrán que ser destruidas. Las que no están destruidas, porque muchas de esas 27.000 pues están en el piso y van a tener que reconstruir a Colombia. Estamos hablando del 37% de los municipios de nuestro país. Y la semana pasada, el jueves o viernes, decíamos en este espacio que íbamos a tener que hablar durante mucho tiempo de lo que sucedió, y vamos a tener que hablar durante mucho tiempo, porque es mucho, mucho lo que se ha perdido, mucho lo que se ha perdido. Es mucha la gente que está sufriendo, pero es mucha la gente que está ayudando. Yo hablaba la semana pasada de Shakira y decía, hombre, si Shakira no se ha pronunciado, no la ataquen, porque es una mujer que ha hecho mucho por el Atlántico en temas de educación. Ha construido universidades, ha construido colegios, ha ayudado mucho en el Atlántico, no solamente en Barranquilla, sino en Soledad y en otros municipios del Atlántico. Pues resulta que Shakira se presentó el domingo en Quibdó. Y con la gobernadora recorrieron Quibdó y resulta que nadie sabía que ella había construido ya varios colegios hace 22 años. ¡22 años! Con su fundación Pies Descalzos, allá había construido Shakira. ¿Y qué dijo Shakira? Yo reconstruyo, así sean nuevos, 10 colegios y reconstruyo la universidad. Ella no mandó saludos, ya no mandó mensajes, fue allá y se metió al barro. Pero no fue solamente a jugar con las niñas, porque las niñas, yo me ponía a mirar eso, ¿no? Que ella era conversando con la gobernadora y las niñas tocándola, como quien dice, ¿será de verdad? ¿Será que sí es Shakira? La felicidad. Y las niñas no preguntaron qué les iba a llevar Shakira. No. También está Shakira. Está Shakira. Y entonces se compromete Shakira con esas ayudas. y se compromete el uno y se compromete el otro, y la familia Santo Domingo tengan 100 mil millones de pesos. El señor Gelinski dice, aquí están 150 mil millones de pesos, pero eso sí, son para reconstruir los colegios y los hospitales de Cali. Enorme ayuda, para lo que sea y para donde sea, pero está ayudando, con muchísima plata. El señor Gelinski con su esposa, y dice el señor Vélez, que es de aquí de Medellín, tengan 100 mil millones de pesos. Y hay una gente donando, el alcalde de Medellín hace un evento y en ese evento consiguen 6 mil millones de pesos, en un concierto donde los artistas fueron gratis, el sonido fue gratis, la tarima fue gratis, la organización fue gratis, todo gratis, 6 mil millones de pesos. Y el gobernador de Antioquia con Teleantioquia hacen también un programa especial el viernes, 4.800 millones de pesos. Y la gente donando y colaborando, y mucha gente, y mucho artista. Ahora hay un cantante que mandó para el Chocó un camión, y no falta el bandido, porque tiene que ser un bandido. Dice que agarrando el camión a bala, no sé si lo iban a robar, si lo iban a atracar, lo que fuera, pero quedándole bala al camión. Ese un tal Duvalier, senador del Valle, del Pacto Histórico, haciéndose de pasar, dice que por el que trajo a los topos de mexicanos desde Venezuela, y salió un empresario, no, respete señor, no sea conchudo, no sea cochino, esos señores los traje yo, con mi plata, con mi sacrificio, y este bandido, dizque haciéndose pasar por el que los había llevado, y no conforme con eso, va dizque a dar órdenes a ver cómo es que van a trabajar los topos en Cali, ¿ah? Conchudo descarado, pero eso no es noticia, la noticia fue que el señor Abelardo de la Espriella llevó unos balones a Buenaventura y regaló unos balones en Buenaventura. Esa fue la noticia. Que porque estaba engañando a la gente, que la gente necesitaba una cosa, pero salieron otros y dijeron, no, venga, que antes de llevar los balones habían ya traído ambulancias, puso a funcionar el barco, este barco hospital que estaba parado del gobierno anterior, que valió 84 mil millones de pesos, no tenía combustible, no tenía quien trabajara, personal para trabajarlo, lo pusieron a funcionar, lo llevaron a Buenaventura, llevaron carpas, llevaron alimentos, llevaron de todo, pero no, lo malo fue que llevó unos balones, y lo malo es que este señor Beltrán de Bucaramanga, el nuevo ministro de Vivienda, se fue para una fiesta, un matrimonio en Santa Marta. Esa fue la noticia. Esas fueron las dos noticias. Lo del señor Beltrán y los balones. Pero quienes atacaron, desprestigiaron, lamentablemente, los de izquierda. Pero no dijeron en ningún momento que Marta Peralta, senadora del Pacto Histórico, andaba de rumba, bailando, vallenato vaya, vallenato venga, y bailando, senadora de la República. No dijeron nada. No, lo malo fue el señor Beltrán. Y tampoco dijeron nada cuando hay una imagen bellísima, muy bonita, que está dándole la vuelta también al mundo. No solamente a Colombia, al mundo. De un futbolista profesional que está jugando con un montón de niños con un balón. Se llama Mateus Uribe, es antioqueño. Jugador de Atlético Nacional. El muchacho Mateus Uribe llegó y consiguió un camión, llenó ese camión, lo llevó lleno de víveres, como que con dos o tres amigos, lo llevaron para allá, y pues allá cogió un balón y se puso a jugar con esos muchachitos. Cantidad, no solamente de niños, veo niñas jugando en esas imágenes, y están jugando un partido, y eso es la felicidad más enorme. Y la gente alrededor, adultos y niños, viendo el partido, gritando, disfrutando con el partido. Pero esa tampoco fue noticia. Lo bonito que hizo Mateo Uribe, darle felicidad a esa gente, tampoco fue noticia. No, la noticia fue haber llevado los balones a Buenaventura. Y entonces resulta que hoy me encuentro con una imagen. Salen como 25 niños con un balón de trapo. Y escuche lo que dice un niño que tiene el balón de trapo en el Chocó. No en Buenaventura, no, en el Chocó. Escuchen lo que dice.
9: Señor presidente, por favor traer más balones, ya que en nuestro pueblo Condoto aún jugamos con los de retazos que nosotros hacemos. Bendiciones si nos puede ayudar.
7: ¿Ah? ¿No le parece? Un niño de Condoto, Condoto Chocó, municipio del Chocó. Y yo estoy viendo aquí los niños, todos negritos, felices con el balón. Con el balón de trapo, es un balón de trapo. Ahora, los psicólogos recomiendan que cuando se presentan esta clase de eventos, como terremotos, lo que pase, inundaciones, lo que sea, los niños deben ser colocados a un lado y distraerlos. A punta de juegos didácticos, de televisión, de cine, de películas, de balones, de lo que sea, pero distraerlos. Los niños no están hechos para que reciban las ayudas en materiales, las ayudas en alimentos, no. Ellos están es para que los adultos los representen, reciban todo y los distribuyan, los administren y los distribuyan. Los niños están para alimentarlos, los niños están para cuidarlos, brindarles las primeras atenciones, la médica, cuidarlos, pero después de eso distraerlos. Y en esta clase de eventos llevan a mucho psicólogo, ¿Para qué? Para que también se encarguen. Y recreacionistas, para que se encarguen de los niños. Y los niños perdieron todos sus juguetes. Todos sus juguetes están enterrados bajo los escombros. No tienen nada para hacer. Entonces un niño, vos le das la atención médica, lo alimentás. ¿Y después qué? El niño puede ir sentado, mirando para dónde. Al niño hay que distraerlo. Y eso es lo que están haciendo también los recreacionistas que están llevando. El gobierno nacional, los gobiernos municipales, departamentales están llevando también recreacionistas. No solamente están llevando enfermeros, no solamente están llevando médicos, no solamente están llevando rescatistas, no, también están llevando recreacionistas para que le den recreación a los niños. Y hombre, la noticia fue que le regalaron balones a los niños en Buenaventura. Pero la noticia para entrar a atacar, a desprestigiar, a criticar. Yo lo vengo diciendo desde hace rato. Serán 4 años donde van a estar pendientes de las equivocaciones, de los errores de este gobierno. Que el señor Beltrán se equivocó, sí se equivocó. Él dice, bueno, pues que resulta que yo tengo la familia en Bucaramanga, vivo en Bogotá trabajando. Tenía un matrimonio desde hacía mucho tiempo que me habían invitado, aproveché, fui, me encontré con mis hijos, con mi esposa, le tomaron las fotos, se equivocó, pero él también tiene derecho a compartir con su familia y a verse con su familia. No era el momento, sí. Pero resulta que lo que nos está rodando es las imágenes de Marta Peralta, senadora del Pacto Histórico, borracha, porque está borracha. Eso no está rodando, lo que está rodando es el señor Beltrán. Y la noticia que fue la principal de Colombia. Resulta que hay inundaciones, producto de los aguaceros que están cayendo en el Chocó, en Buenaventura, en Risaralda. No, esa no es la noticia. La noticia es que el presidente de Colombia, Abelardo de la Esprilla, regaló unos balones que le habían sobrado de la campaña. Y estaban pues aguardados en Barranquilla. Cogió los balones y los regaló. Esa fue la noticia. Pero para los que creen que hizo mal hecho, vuelvan a escuchar al niñito del departamento del Chocó, ¿qué es lo que le pide Abelardo de la Espriella?
9: Señor presidente, por favor traer más balones, ya que en nuestro pueblo Condoto aún jugamos con los derretazos que nosotros hacemos. Bendiciones si nos puede ayudar.
7: Son unos niños afro, todos del Chocó, descalzos, hay uno con unas chanclas verdes, felices, o con una pelota de trapo. Con una pelota de trapo. ¿Y qué le dicen al presidente? Regale los balones. Pero no falta el que siempre ve lo malo, lo negativo, que está presente, pendiente a ver cómo entró a atacar, cómo entró a desprestigiar, y eso los hace felices. Ya volvemos.
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7: Y para que no quedemos tristes, aparece por aquí la solicitud del pacto histórico como derecho de réplica a lo que fue la locución presidencial de Abelardo de las Priestas. O sea que hoy van a salir, por ser la oposición, con un derecho de réplica. ¿Qué irán a decir? Primero, ojalá que Petro no vaya a salir, que ya tiene conectado el pene con el cerebro y que conecten el clítoris, como está acostumbrado a decir, que no vaya a salir borracho. Que no vaya a salir borracho y babeando, como sale en esas locuciones del borracho y babeando. Y esperemos a ver qué dice el otro presidente que tiene Colombia, ¿no? Que, mire, después de 9 días apareció el perdido. Había gente que estaba muy preocupada porque decían, ¿será que está bajo algún escombro o qué? Que no ha aparecido. Pues bueno, apareció. El caso es que dice el señor Iván Cepeda que su ayuda está y sale desde el corazón. No, sobre todo la gente está necesitando allá en el Chocó, en Risaralda, en el Valle, que la gente tenga muy buenos sentimientos. No, hombre, la gente está necesitando. Es otra clase de ayudas. Otra clase de ayudas, de ayudas. Vamos a empezar nosotros con el gobernador de Antioquia, Andrés Julián Rendón, porque está hablando el gobernador de Antioquia de temas que tienen que ver con la seguridad de nuestro departamento.
17: Antioqueños, por fin se enfrenta con determinación a las FARC de Calarcá. En Briceño y ante la presión de las tropas del ejército, se entregó alias La Mona, excompañera sentimental de alias Primo Gay y operadora de drones y explosivos del Frente 36. Este resultado demuestra que la presión de la fuerza pública funciona. La propuesta del Centro Democrático de avanzar en una nueva política de sometimiento y de llamar permanentemente a la desmovilización debe ser clave en el inicio de este nuevo gobierno. En la operación también fueron incautadas armas y abundante material de guerra. No olvidemos los crímenes de Calarcá y su estructura, el asesinato del periodista joven Mateo Pérez, el derribo del helicóptero Black Hawk de propiedad del gobierno americano en Amalfi, donde murieron 13 policías, y el desplazamiento de cientos de familias en el norte y nordeste de Antioquia. Que nuestros soldados y policías los neutralicen, bien por la vía de las armas, bien por la vía de la justicia.
7: Y a continuación invitamos a la Secretaria de Desarrollo Económico de Medellín, María Fernanda Galeano Rojo, porque entrega como noticia que la Conexión Summit se suma con solidaridad desde Medellín para los afectados del terremoto.
14: Medellín es una ciudad que sabe levantarse de la adversidad y esta semana, en el marco de Conexión Summit, nos unimos desde la Alcaldía de Medellín a acompañar a todas las víctimas del terremoto. Esta semana el evento va a donar parte de sus ingresos, parte de lo que recauden en todas las obras de arte, y eso es muy importante porque en el marco de lo que estamos viviendo como país, seguimos buscando salir adelante. Eso es lo que buscamos esta semana con Conexión Summit. Nosotros desde la Alcaldía de Medellín nos sumamos con nuestros emprendedores, con los emprendedores que acompañamos desde la ruta del emprendimiento. Nos sumamos para acompañar a que hagan negocios, a que puedan tener conexiones, a que puedan seguir dinamizando nuestro ecosistema local y que estos dos días sean dos días muy productivos, que nos permita seguir creciendo, que nos permita seguir llevando a Medellín en el mundo con negocios, con oportunidades y sobre todo con ventas, que es lo que materializa el crecimiento de nuestro ecosistema empresarial.
7: A propósito de ayudas, Atlético Nacional y Once Caldas de Manizales se unen en un partido amistoso hoy a las 7 de la noche. Todo lo recaudado es para los damnificados por el terremoto. Ya volvemos.
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7: Saludos a León Velázquez, Grimanesa Vázquez, Luis Carlos Ochoa, ex representante de la Cámara, que ahí nos tiene en sintonía, Rubén Castañeda, Ingrid Sintonía, Rubén Castañeda, Ingrid Zapata, Daniela Montoya, Luis Carlos Ochoa. Bueno, nos vamos. 12:29.

0: más allá.
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2: Buenas tardes a todos nuestros oyentes, bienvenidos una vez más a su programa periodístico Línea Abierta. Hoy estamos a martes 18 de agosto, 9 días cumplimos ya de un hecho que sin duda pues nos va a marcar para siempre, va a quedar en la memoria de muchos colombianos, ese terremoto de 7.4 que sacudió al país y que causó estragos, especialmente en el Chocó, Risaralda, Valle del Cauca, Quindío y Caldas. El último balance entregado por el mismo presidente de los colombianos anoche en su primera alocución, que eso sí es una alocución presidencial, pues entregó ese balance, pues hasta el momento hay 289 personas muertas, más de 4.187 resultaron heridas, 143 desaparecidas, 354 han sido rescatados, 450 municipios en 15 departamentos afectados, 26.945 viviendas destruidas, 285 centros de salud, 288 centros educativos, y no estamos contando las iglesias que también resultaron afectadas. Estas cifras siguen siendo preliminares, así lo dijo el presidente de los colombianos, Abelardo de la Espriella, y ya se habla de cuánto costaría la reconstrucción de lo que dejó este terremoto en nuestro país. Estamos hablando de cerca de 30 billones con B, billones, a pesar pues de esa ayuda que han recogido a través pues de muchos países que se han querido solidarizar con Colombia, la empresa privada, el común de la gente, todos los eventos que se han hecho por parte de influencers, de deportistas, de cantantes, ese gran concierto que se hizo acá en la ciudad de Medellín, ese gran teletón que también se hizo por parte de la gobernación de Antioquia, se han recogido importantes recursos, pero les digo la verdad, estamos lejos de conseguir todavía esos 30 billones de pesos, pero con lo que hay, lógicamente se empiezan a atender a los más necesitados. Desde la hora cero han sido 9 días de trabajo de todos los organismos de socorros. Si hay que destacar algo, es la solidaridad del mismo pueblo colombiano, y lo decíamos, y de estos países que han enviado toda clase de ayuda, no únicamente en recursos económicos, sino todo tipo de ayudas humanitarias, alimentación, alimentos no perecederos, kit de aseo, colchonetas, agua, que es tan importante en todo este proceso. El gobierno nacional, en cabeza del presidente Abelardo de la Espriella, pues se puso las botas, hay que decirlo, desde el primer día, y a pesar de esto, definitivamente la izquierda, la oposición, no se la tiene absolutamente al rojo. Todo lo que ha hecho el gobierno nacional hasta ahora ha sido criticado por esta gente, especialmente la del pacto histórico. Pero escuchemos primero al presidente de los colombianos, Abelardo de la Espriella, entregando ese reporte y qué sigue el día de hoy, qué sigue de ahora en adelante para aquellas personas que lo perdieron todo.
3: Compatriotas, quiero entregarles un reporte preciso y transparente, con corte al último informe de la Unidad Nacional para la Gestión del Riesgo de Desastres. La tragedia se extiende a 400...

0: 150 municipios en 15 departamentos. Esto significa que una tercera parte de la patria se vio afectada por el terremoto. Hasta este momento se reportan 289 compatriotas fallecidos, 4.187 heridos y 143 desaparecidos. Más de 120.328 familias han sido registradas como afectadas. Hay 26.945 viviendas destruidas y más de 127.557 viviendas averiadas. También se reportan daños en 285 centros de salud y en más de 2.838 establecimientos educativos. Centenares de vías, puentes e instalaciones indispensables para la vida cotidiana de los colombianos se vieron impactados por la fuerza de la naturaleza. Estas cifras siguen siendo preliminares. Los equipos territoriales que ordené desplegar continúan verificando la información. Por respeto a las víctimas y a sus familias, mi gobierno solo comunicará datos debidamente consolidados. Los departamentos del Valle del Cauca y Risaralda concentran las consecuencias humanas más dolorosas. En el Valle del Cauca se reportan 163 fallecidos, 2.672 heridos y 80 desaparecidos. En Risaralda, 104 compatriotas perdieron la vida lamentablemente. 565 resultaron heridos y 61 compatriotas permanecen lamentablemente desaparecidos. He dado la orden desde el primer minuto posterior al devastador evento de que mientras exista una posibilidad de encontrar con vida a un solo compatriota, los equipos de búsqueda y rescate sigan en el terreno. Desde el mismo instante de la tragedia, activé los mecanismos internacionales bajo los protocolos establecidos. Hoy contamos con 138 rescatistas extranjeros, 24 estadounidenses, 32 ecuatorianos y 82 israelíes, integrados de manera ordenada a nuestra operación nacional. La sala de crisis nacional permanece activa las 24 horas. Los ministros están desplegados en las regiones y todas las entidades del Sistema Nacional de Gestión de Riesgo mantienen sus capacidades al servicio de la emergencia. Compatriotas, desde el mismo 10 de agosto, no goberné desde un escritorio. Colombia no se gobierna a la distancia. Me hice presente personalmente en las ciudades, en los pueblos, en los municipios más golpeados para dirigir los puestos de mando unificados. Estuve en Quibdó, en Pereira, en Cali, en El Cairo, en Toro y ayer estuve en Buenaventura. El puerto también fue fuertemente impactado por el sismo. En cada punto donde el dolor era más intenso, llegamos con el gobierno a gerenciar la crisis y a darle una mano amiga a la gente. Estoy dirigiendo los PMU junto a gobernadores, alcaldes, la fuerza pública y los organismos de socorro.
1: Colombianos, Abelardo de la Espriella, en esta intervención ha sido muy claro. No permitiré por nada del mundo que se pierda un solo peso que tiene que ir dirigido a todos los damnificados. El que se atreva a coger un solo peso asumirá todo el peso de la ley y todas las consecuencias. Y es que, mire, definitivamente es el colmo de los colmos. Y es que me refiero a ese que salió del gobierno, sí, al de la paz total, el del gobierno del cambio, que trinó en su cuenta de X, primero criticando a Abelardo de la Espriella como presidente y que no ha sido capaz, según él, de llevar las cosas como deben ser en esta emergencia que se está viviendo. Y lo peor de todo es que pidiendo la vocería de la oposición. No, señor Gustavo Petro, ya no lo aguantamos mucho. Nos tuvimos que aguantar sus discursos sin ningún sentido. Sí, A lo mejor tendrán derecho a la réplica, lógico que sí, pero será en cabeza de uno de los congresistas, no en cabeza del señor Gustavo Petro. Mire, hoy empieza a entrar maquinaria amarilla para empezar a recoger los escombros, pero lo harán con sumo cuidado, con mucho cuidado, para poder recuperar los cuerpos de las víctimas localizadas bajo los escombros. Me duele mucho, definitivamente, este tipo de tragedias, ver la situación en la que quedaron miles y miles de familias, familias que lo perdieron todo después de tenerlo absolutamente todo. Hemos conocido muchas historias de vida que nos alegran el corazón, pero también hemos visto y hemos escuchado muchas historias de muerte que nos conmueven profundamente. Pero lo más triste es la mezquindad de unos pocos. El odio, el resentimiento, el querer sobre la tragedia humana hacer política, crítica, descalificar, acusar, exigir. Y sí, me refiero a muchos de los militantes del pacto histórico, empezando por el expresidente Gustavo Petro y el perdedor, sí, el perdedor, el que no ha podido asumir la derrota, Iván Cepeda. No me cabe en la cabeza críticas como las que se dio ese fin de semana por la entrega de unos balones en el puerto de Buenaventura por parte del presidente Abelardo de la Espriella. Adefesio, desafortunado, le falta inteligencia. ¿Qué no se dijo definitivamente por haber llevado esos balones, para ver sonreír a los niños en medio de esta tragedia? Y es que son niños, y es que por más que los rodee la muerte y los rodee el desastre, un niño nunca deja de ser niño y saca ese momento, todo lo contrario, ojalá sacaran más momentos para poder pues estar divirtiéndose, es poder estar jugando, estar pensando en otra cosa. Tan es así que allí en el lugar de la emergencia hay mucha gente, muchos recreacionistas han llegado para poder entretener a estos menores, pero como todo quiere ser aprovechado por la izquierda, pues no han dejado en paz al presidente Abelardo de la Espriella, todo por la entrega de esos balones. Pues uno dice, ¿será que pronto no era el momento? Pero mire, me he puesto a ver, hay futbolistas conocidos de nuestro país que han ido allí, muchos de estas zonas, de estos departamentos, y han ido únicamente a jugar con los niños, a entregarles juguetes, a que los niños compartan con ellos. Entonces, ¿por qué es el presidente Abelardo de la Espriella el que los entrega? Entonces sí, hay sí todo tipo de críticas. Y es que fueron difundidos estos videos en redes sociales donde muestran al mandatario lanzando algunos balones. Y hay alguien que dice, ¿cómo gasta millones de millones poniéndole un logo? No, eran balones que le había hecho o había mandado hacer en su campaña y le sobraron, y en vez de verlos embodegados o verlos por ahí, pues se le ocurrió la idea de podérselos entregar a los niños de Buenaventura. Pero dicen, no, es que mientras la gente se muere de hambre. No, mire, esta es la lista de lo que ha recibido hasta el momento Buenaventura: más de 60 toneladas de ayuda humanitaria, 21 tractomulas totalmente cargadas han llegado solo a Buenaventura a darles la mano y a prestarles toda la ayuda necesaria. Y que me dicen que de la puesta en marcha del bucle hospital, algo que Gustavo Petro nunca pudo hacer. Y sabe que el gobierno de Abelardo de la Espriella en tan solo 3 días puso a funcionar este buque hospital y está parqueado allí en Buenaventura prestando todo el servicio médico que se requiere. Termino diciendo, todo lo que haga feliz a un niño, bienvenido, sin importar el momento. Eso es lo que quiero, y con eso quiero terminar es diciendo eso antes de enviar. Vamos al corte y ya regresamos con ustedes.
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1: Mire, es mucha la gente que definitivamente se ha puesto las botas y no han descansado, pero yo sí quiero destacar aquí el trabajo de tres mujeres. La primera dama de la nación, acompañada siempre de la esposa del vicepresidente y la gobernadora del Chocó. Oiga, qué mujeres para trabajar. Desde el minuto que sucedió la tragedia no han descansado. Y fue así como ayer la gobernadora del Chocó le tocó recibir a nuestra Shakira, que llegó de sorpresa al Chocó. Y es que Shakira llegó al Chocó y anunció un poquito más de $1 millón para reconstruir las escuelas afectadas por el terremoto. Shakira visitó Quibdó junto a unos amigos y también aliados, entre ellos todo lo que tiene que ver con su fundación, Los Pies Descalzos, para acompañar a niños, niñas, familias y educadores afectados por el sismo que golpeó al departamento del Chocó como a otros tantos. Inclusive estando allí hizo el anuncio, no solamente la recuperación y la construcción de los colegios que quedaron destruidos, sino también de la universidad, la única universidad pública que tiene el Chocó. Grata la visita, grata la sorpresa y sobre todo llevando tan buenas noticias. Esa es Colombia, esa es la gente de mi país. Pero solo recibimos buenas noticias, mientras que La oposición se dedica únicamente a parlotear y parlotear y a criticar y a criticar. Recibimos buenas noticias y es la que las empresas que conforman ProAntioquia, la fundación empresarial más influyente del departamento de Antioquia, donarán 200,000 millones de pesos para contribuir a la reconstrucción del país en el territorio. Pues, y así se hizo el anuncio en esta semana. El anuncio fue confirmado por el mismo presidente Abelardo de la Espriella luego de una llamada a Juan Carlos Mora, presidente de la Junta Directiva de la Fundación. Buenas noticias. Y se conoció también que la oposición critica y pues a muchas personas, pero oiga, ¿cómo así que es que están pidiendo es que una moción de censura al ministro de Vivienda? Me refiero al ministro Jaime Andrés Bernal, porque según ellos tuvo la desafortunada idea de irse un día a compartir con su familia, que estaban en Santa Marta. Él llegó allá, estuvo con su familia, no lo vimos ni borracho como veíamos a Petro, ni bailando quién sabe con quién, ni mucho menos consumiendo nada. De todos estos días, desde el primer día que ocurrió que había estado allí, pues vio normal sacar un solo día para compartir con su familia, pero por Dios, casi lo crucifican, a tal punto que el Pacto Histórico ya confirmó que va a pedir moción de censura que lógicamente no va a pasar absolutamente nada en el Congreso de la República, pero moción de censura, ¿y qué? ¿De qué lo están acusando? Por el hecho de haber ido un día a compartir con su familia. Mire, ¿hasta dónde definitivamente ha llegado la oposición? Muchos dicen que nos falta más atención con los peluditos, pero no es así. Mire, si hay alguien que le preocupa el tema de nuestros animales y también de la fauna silvestre, es nuestro alcalde Federico Gutiérrez. Así que esta es la nota ambiental y las voy a hacer para contarle que los peluditos, como los llamamos, pues también resultaron afectados en este terremoto. Es por esto que desde la alcaldía de Medellín y del área metropolitana enviaron a Cali un equipo de médicos veterinarios y expertos en fauna para rescatar, atender y proteger a los animales afectados por el sismo. Esto dijo el alcalde Federico Gutiérrez sobre esta ayuda que se envió a la ciudad de Cali.
3: Una de las cosas más importantes para muchos de nosotros en medio de esta tragedia también son los animalitos afectados, además de toda la ayuda humanitaria que hemos enviado a Chocó, Valle del Cauca y Eje Cafetero. Enviamos junto a la misión de ingenieros que hoy están en Cali a un equipo de médicos, veterinarios y personal experto en fauna silvestre y animales de compañía. Hasta allá llevamos nuestra unidad de rescate animal del área metropolitana que permite recoger a los animalitos que necesitan ayuda urgente y un tráiler equipado para prestar atención veterinaria. Han rescatado animales atrapados, han atendido ya heridas, estabilizado animalitos críticos, mitigando el dolor, los han hidratado y están listos para recibir a los perros y gatos que por el miedo y el caos de la emergencia salieron corriendo de sus casas y apenas están apareciendo. También están preparados para atender fauna silvestre que haya resultado herida, desorientada o desplazada. Todas las vidas son importantes, sabemos que las mascotas son miembros de nuestras familias y en un momento tan doloroso como este, encontrarlos, rescatarlos y poder atenderlos también significa devolverle a la gente un pedacito de esperanza. Seguiremos poniendo al servicio de Colombia todas nuestras capacidades, nuestros bomberos, nuestros ingenieros, nuestros profesionales, nuestros equipos y también nuestra capacidad para proteger a los animalitos. Donde haya una vida que podamos ayudar a salvar, ahí vamos a estar.
1: Bueno, y este jaloncito de orejas es para todo, para toda la gente, para todos los antioqueños. Y es que recordemos que sumada a esta tragedia del sismo, está en pleno furor el fenómeno del Niño. Empiezan las sequías, el pasto, los bosques. pues se vuelven secos y lógicamente empiezan los incendios forestales. Pero ¿saben qué es lo triste? Que muchos de estos incendios, y ya está más que comprobado, estos incendios forestales que se han registrado por lo menos en el departamento de Antioquia, es por cuenta de manos criminales. No hay derecho, oiga. Los organismos atendieron el fin de semana un gran incendio forestal en Abejorral, que ya fue controlado, y es que ya son 27 solo los incendios en este municipio, y como lo ha dicho el gobernador, ya está más que comprobado que es una persona que los está causando, y por eso se está dando una recompensa de 50 millones de pesos a quien ayude a dar con el paradero de este pirómano, porque eso es un pirómano y merece que lo castigue la ley. Esto dijo el gobernador Andrés Julián Rendón en esa visita al municipio de Abejorral.
12: Estamos en el municipio de Abejorral, no solo para agradecerle a los bomberos, a la defensa civil, a la fuerza aérea, al ejército, a la policía, todo lo que hizo en la contención y en el control de los incendios. Quiero manifestar que nosotros vamos con el señor alcalde a constituir una bolsa de hasta 500 millones de pesos para que la comunidad nos ayude a identificar a los responsables de los incendios, porque de los 27 hechos que han registrado en los últimos meses aquí en Abejorral de incendios, son todos ocasionados.
1: Y es que recordemos que en la ciudad de Medellín, la semana pasada, sobre Las Palmas, también quedó, mejor dicho, registrado en todas las cámaras como un tipo llegaba y prendía, e iniciaba todo un incendio bajando por la avenida Las Palmas. No hay derecho, y me equivoqué, no son 50 millones, son 500 millones de pesos. Vamos, don Alex, con nuestro segundo corte y venimos a despedir nuestro programa por el día de hoy.
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1: Bueno, y con este mensaje nos despedimos por el día de hoy, no sin antes recordarles que mañana, miércoles, esa semana es súper corta, estaré con ustedes muy puntual, 12:30, su programa Línea Abierta por La Voz de Antioquia, 1200 AM. Recuerde que también nos vemos y nos escuchamos por Facebook Live. En la parte técnica, don Alex Gil. Y en la coordinación periodística y dirección, quien les habló, Carla Marcela Ramírez. Que tengan todos una excelente tarde.
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Consejo de Alfredo Gutiérrez, dos mujeres, la voz de Antioquia. Ya tenemos la 1:07, es la 1:07, bailando con las viejitas. Marca registrada de la cadena radial Júpiter, somos 1200 AM. Nuestra línea telefónica 604-475-7979.

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0: Al mejor estilo de los 50 de Joselito, el pájaro amarillo, la voz de Antioquia, 604-475-7979. Gladys, reportando sintonía desde el barrio Manrique, ya quería ese tema con los 50 de Joselito. Claro que sí, 604-475-7979.
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0: Ya tenemos la 1:16, es la 1 y

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1: En tiempo de la colonia, el comercio era muy reducido. La industria comienza a desarrollarse en la segunda mitad del siglo XIX. El desarrollo urbano, al principio un tanto lento, toma inusitado auge en los principios de la centuria presente. Los tranvías de mulas inician una nueva etapa que culmina con la llegada del primer automóvil que importó don Gonzalo Mejía. Poco a poco, el difícil transporte fluvial y el lento y complicado movimiento de carga por las cordilleras empinadas fue cambiándose, gracias a la tenacidad, al empeño, a la decisión del pueblo de Antioquia, que derribó montañas, taló bosques y venció a la naturaleza para construir su ferrocarril, que había de ser creciente arteria de progreso.
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Claro que sí, el mejor estilo de Daniel Santos, asopado de pollo, La Voz de Antioquia. Ya tenemos la 1 y 24 minutos, es la 1 y 24. También a través de WhatsApp se pueden comunicar, reportar sintonía, solicitar canciones. 305-435-0914, 305-435-0914. Wilson, reportando sintonía. Él quiere un tema con el combo de las estrellas, Vanidosa, claro que sí.

0: 1:34, 1:34, bailando con las viejitas, con la orquesta de Lucho Bermúdez, Plinio Guzmán. Nuestra línea de WhatsApp, 305-435-0914, 305-435-0914. Voz de Antioquia, hola, buenas tardes. Hola.
1: Hola, buenas tardes, mi voz de Antioquia. Un saludo muy especial para todos nuestros oyentes en este inicio de semana. Quisiera escuchar de Pastor López, Solo un cigarrillo. Y de Jairo Paternina, La plegaria vallenata. Un abracito, bendiciones para todos. Gracias. Consuelo de Itagüí. Les quiere mucho. Chao.
0: Consuelo, gracias. Chao. Reportando sintonía desde el municipio de Itagüí.

Ya tenemos la 1:41, 1:41, bailando con las viejitas. Marca registrada de la cadena radial Júpiter. Era Jairo Paternina con el combo de las estrellas, plegaria vallenata. Línea, claro que sí, telefónica para que ustedes soliciten canciones, también para que reporten sintonía, 604-475-7979. Fabio, reportando sintonía desde Buenos Aires, él quiere este tema con Rodolfo Aicardi, casi.

0: Casi, casi, Rodolfo Aicardi, esta es la voz de Antioquia. Ya tenemos la 1:44, es la 1:44.
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2: Aprende a leer a las personas con su gesto sin que se den cuenta. 1. 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Si una persona se ríe demasiado, incluso por cosas tontas, está profundamente sola por dentro. 7. Finalmente, si su tono de voz interno sube y baja, es muy probable que estén interesados en lo que planteas.
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Es la 1:49 minutos, 1:49, bailando con las viejitas. ¡Qué mantequilla! Nelson Enríquez. Tema solicitado por Carlos Alberto, reportando sintonía desde Aranjuez. 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

Es la 1:53, 1:53, Guillermo Portavales, el carretero, la voz de Antioquia, bailando con la viejita, 604-475-7979.

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En la voz de Antioquia, 1200 AM, 2 de la tarde, ya 4 minutos, hombre. Qué bueno es disfrutar de la buena música, qué bueno está y cómo está, pues, mi gente. ¡Sí! 2 de la tarde, 5 minutos, hombre, qué placer acompañarles en la tarde de este martes ya. Martes, ni te cases ni te embarques, es que dicen, ¿cierto? ¿Cómo vamos, mi gente? ¿Cómo va la cosa? ¿Cómo la están pasando? ¿Cómo va? ¿Cómo les fue el fin de semana? ¿Cómo va todo mi pueblo?

0: Pero por supuesto que sabemos para dónde vamos, hombre. Sabemos de dónde venimos y sabemos también, hombre, con quién la pasamos siempre. Y es con la voz de Antioquia 1200 AM. Julián Fernández, si nos acompaña a esta hora, hombre, es un placer para mí siempre estar con ustedes.
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0: Ese soy yo y aquí estamos para que la pasemos. Bueno, oyente por acá a esta hora, hombre, ¿quién anda por ahí? Hola. Hola.
2: Sí. Buenas tardes.
0: ¿Qué más?
2: Hablo con doctor Felipe.
0: No. Habla con Julián, espéreme en línea. 2:06 p.m. Qué buen hombre estar acompañándolos en la voz de Antioquia 1200 AM.

Ahí estaba el relicario con corazón vacío a las 2 de la tarde, ya 9 minutos en esta tarde ya de martes, ¿ah? Martes sabroso, donde disfrutamos de la buena música. Iniciando semana, una semana que va a ir rápido, obviamente, por el puente festivo. Pero acá les tengo la noticia, porque ya no hay festivo hasta octubre, señoras y señores. Casi 2 meses sin festivo. Hágame el bendito favor. Ahora sí, a laborar como se dijo, a la torre.

0: María, no le digo, ahí está la buena música de la tarde, 13 minutos con la voz de Antioquia 1200 AM. Y esta canción que hace José Arbey, Penas y Dolor. Saludito a esta hora para Joan y Andrés, hombre, que está ahí desde Altavista, ahí en el corregimiento Altavista. Joan y Andrés en la sintonía 100x1. Ahí está con toda, ándola ahí, a tota. Desde las 4:30 me dice que conectaba. Muy bacán, hombre. Saludo ahí para Joan y Andrés, hombre, que está ahí siempre con nosotros. La voz de Antioquia 1200 AM. ¿Quiere escucharse por acá? Jason Jiménez con Te Voy a Olvidar en la voz de Antioquia 1200 AM, pero antes, vamos por aquí con esta información y ya con más música.
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Ave María, soy el gran Jason Jiménez, hombre, esta buena canción. Te voy a olvidar, te voy a olvidar a las 2 de la tarde, 18 minutos, en la voz de Antioquia 1200 AM. Recuerden 4757979, 305-435-0914. Estás escuchando la voz de Antioquia 218.

0: está el charrito negro con Loco por tu amor, 2 de la tarde, 21 minutos. Escucha la voz de Antioquia.
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2: Con la llegada de los primeros trenes, se abre la era de la industrialización de Medellín. Desde entonces se inicia la historia de su vasto progreso. Grandes maquinarias empiezan a moverse. De la incipiente etapa fabril del siglo pasado y comienzos del presente, surge la nueva fisonomía de la ciudad industrial de Colombia. Las chimeneas, las altas torres, los grandes edificios llenan el antaño apacible Valle de la Aburrá. Hoy hay más de 2.000 fábricas donde trabaja un personal de 38.000 obreros. El capital industrial invertido pasa de los 900 millones de pesos y la producción se distribuye en las más variadas ramas: textil, cementos, cerveza, tabaco, confecciones, etc. Al mediodía, millares de trabajadores abandonan las fábricas. Turnos permanentes mantienen en continua producción las vastas empresas que hoy representan poderosa fuente de la economía nacional. Desde el avión se contempla el paisaje prosaico de los edificios. En Bello, en Envigado, en Itagüí, se levanta la poderosa arquitectura de las fábricas.
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Ahí escuchamos a las trigueñitas y esta canción como un ángel a las 2:29 minutos en la voz de Antioquia 1200 AM.

4 de la tarde, ya 36 minutos. Ahí escuchábamos a nada más y nada menos que el dueto Alma Antioqueña con Cuál Ave Triste. En esta, la voz de Antioquia 1200 AM. Ya vamos preparándonos porque en minutos estaremos entonces con los tres a la vez. Tres canciones, un artista en la voz de Antioquia 1200 AM.

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0: Ahí estaba Antonio Aguilar y estaba una canción, Prisionero de tus brazos. A las 2:39 minutos en la voz de Antioquia, es el momento de irnos con tres a la vez.
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2: Ahí teníamos ese tres a la vez con nada más y nada menos que las Caleinitas, donde iniciamos con Vuelve Paloma, seguidamente Ciegamente y finalizando con Llorando Mi Pasado. Ya a las 2:49 minutos estás escuchando La Voz de Antioquia.
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Excelente, ahí estaba el gran José Luis Ortúa y esta canción es Déjame Solo, ya a las 2 de la tarde, 54 minutos, en la voz de Antioquia, 1200 AM. Y saludito a esta hora para Jaime Casas, que está ahí reportándonos en sintonía, ahí desde el municipio de Guarne, con la voz de Antioquia, 1200 AM.

0: escuchamos a Belio y Débora. Ahí está, canción Te Fuiste y Queda, a las 2:57 en La Voz de Antioquia.
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5: Su actividad cultural es también bastante notable. Cuenta con importantes centros universitarios, con famosas instituciones de enseñanza artística, con modernos hospitales y entidades de asistencia social. Medellín es, finalmente, un núcleo urbano que ocupa prominente sitio en todas las actividades nacionales, como cerebro y corazón de Antioquia, tierra legendaria, cuya historia está íntimamente ligada a toda la historia de la República.
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0: Hola, ¿qué tal? Buenas tardes, un abrazo para todos, un saludo bien especial a esta hora de la tarde, aquí a través de esta frecuencia, 1200 en el AM, La Voz de Antioquia. Sean todos cordialmente bienvenidos, una nueva semana, hoy es 18, estamos a 18 del mes de agosto, ¿cómo corre el tiempo, no? Hoy es martes para que se ubiquen, ¿no? Porque a veces llega la gente desubicada después de otro puente más, según la ley Emiliani. Y aquí estamos, como siempre, comenzando desde el martes la semana para llegarles a ustedes a través de esta frecuencia. Ustedes se pueden conectar online en lavozdeantioquia.com o lo pueden hacer por las aplicaciones. Fácil, les recomendamos la aplicación TuneIn Radio. Por ahí, o si tienen dispositivos inteligentes, como el tema de Alexa, solamente solicítenle que se conecte con TuneIn y les ponga esta emisora. 1200 AM, La Voz de Antioquia. Sean todos cordialmente bienvenidos. Julián Fernández, encabinado a esta hora. Yo soy Albeiro Posada Martínez, tengo tarjeta de profesional. Mi tarjeta es la 18316, avalada por el Ministerio de Educación de Colombia. El padre Wilmar, Donny Miranda, John Albert. Donny Miranda está por ahí en Curazao. ¡Qué paseo tan bueno, hombre gordo! A todos ustedes, el padre Wilmar, John Alberto Osorio, el negro Juan Guillermo Caro Ángel, John W. Gómez, Claudia Salazar en redes sociales y Alfredo Maravillita Velázquez a esta hora de la tarde. Por acá, por los 1200 AM, La Voz de Antioquia, la voz de los antioqueños. Qué bueno compartir con ustedes, sean todos cordialmente bienvenidos. Una feliz tarde, buen comienzo de semana. Recuerden que hoy es martes, porque muchos estarán desubicados y seguramente no estarán pensando y estarán conectados. Vienen desconectados, comienzan la semana, piensan que hoy es lunes, hoy es martes. La semana se va partiendo. Y avanzamos, aquí comienza Alerta Ciudadana.
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0: Bueno, este fin de semana tuvimos la oportunidad de ver un despliegue solidario, una semana, 8 días después de presentarse ese terremoto 7.4 en la escala Richter, nos deja pensando que despliegue en todas las ciudades, en todo el país, en todas las regiones, en todos los municipios, la solidaridad, la gente. Poderosamente me llama la atención que muchos se dedicaron a mostrarse. Esa solidaridad los hacía ver un poco más, volverse como se dice en términos técnicos, volverse viral. Muchos aprovecharon para hacer política, haciendo uso de su cargo, de su puesto y la política para proyectarse y recoger y mover a la gente. Y bueno, todo se vale, pero hay que bajarle un poquitico a ese tema político, porque lo solidario está perfecto. Y pues yo aquí no voy a magnificar a nadie, ni mucho menos. Ese es el tema de una sociedad como la colombiana, que aquí no vamos a decir que somos el ombligo del mundo, porque no, nosotros no somos el ombligo del mundo. Pero que nos gusta ayudar, ayudamos. Que nos movemos, nos movemos. Que los artistas se movieron, se movieron. Pero unos se movieron más que otros. Por ejemplo, Shakira se fue para el Chocó, callada. Se va acompañado de un personaje que muchos se preguntarán, ¿y ese señor quién es? Todos se preguntan, ¿quién es ese señor? ¿De dónde salió ese señor? Se preguntará mucha gente, ¿no? Pues lo cierto de todo es que vino acompañada, no hizo mucha algarabía, se fue a mirar qué es lo que está pasando realmente en Colombia, por qué se presentan tantas cosas, los que se han solidarizado. Y muchos se preguntan, ¿quién es Howard Buffett? El extranjero que acompaña a Shakira en el Chocó para reconstruir 10 escuelas y la universidad, pues que prácticamente quedó en ruinas. Esa universidad y en compañía de este personaje. no es la primera vez que el empresario estadounidense llega a Colombia para hacer algún tipo de donación y apoyar programas de ayuda humanitaria y desarrollo. Esta vez se fue calladita. Otros vienen y dicen, no, yo voy a poner tanto. Yo me uní con Julano, yo hice tanto. En la tarde de ayer, luego de una semana del terremoto de 7.4 que destruyó varios municipios del occidente colombiano, Shakira, calladita, se fue y visitó a Quibdó, la capital del Chocó, acompañada por el filántropo Howard Buffett, representante de la CAF, Banco de Desarrollo de América Latina y el Caribe, y de la Fundación Pies Descalzos para acompañar niños, niñas y familias y educadores afectados por el sismo que golpeó al departamento. En declaraciones a medios, la cantante habló sobre sus compromisos con el departamento tras la tragedia que dejó 115 mil afectados, 3.935 heridos, 294 fallecidos y 320 desaparecidos. Si esos 320 desaparecidos, como ya prácticamente ya no están los bomberos, ya no están los que estaban salvando y buscando en los escombros, esos desaparecidos, súmeselos a las personas muertas. Yo lo diría, ¿no? O puede que se hubieran ido de viaje, no creo. Sin embargo, la cantante colombiana dejó que gran parte del reflector se quedara en Buffett. Y la pregunta es, ¿quién es él? Howard Graham Buffett nació el 16 de diciembre de 1954 en Estados Unidos y es el segundo hijo del reconocido inversionista Warren Buffett. Su nombre combina dos figuras importantes en la historia familiar: Howard Buffett, su abuelo, y Benjamin Graham, mentor y profesor de su padre. Todo esto porque van a ayudar a esa zona del Chocó, al departamento. Bien, por eso nos alegra mucho que todo funcione. Pero bueno, vamos a lo otro. Tanta querer presentarse, tanta imagen, tanta prensa, tantas redes sociales para unas personas que están ocupando cargos en diferentes entes gubernamentales, distritales, o entes como el Consejo, la Asamblea, en fin, figurar tanto, querer mostrarse pues como los salvadores. Mire todo lo que estoy mandando, llevo 30 toneladas en este camión, mire la fila de camiones que traigo, y ellos personalmente van y bajan y lleven, y vuelvan en serios, cuando uno hace una ayuda, la hace callado, que tu mano derecha no se dé cuenta de lo que hace la mano izquierda, o cuando quieren aparentar a alguien, o están buscando un objetivo. ¿Qué están buscando, hombre? ¿Qué están buscando? O sea, muchos querrán reelegirse en el Consejo, otros querrán aspirar a la alcaldía, porque el próximo año hay elecciones. Pero hay que bajarle un poquitico a ese protagonismo que no les queda bien. En un momento que la gente está sufriendo, que hay solidaridad, que el pueblo colombiano es el que mueve. Pero claro, ahí aparece el protagonista, el que quiere dárselas de aquí estoy, miren, teniendo un cargo, recibiendo plata, les están pagando y quieren algo más alto. Hay que tener un poquitico de consideración, hombre, consideración, suave, que uno sabe más o menos por dónde le entra el agua al coco o dónde ponen las garzas. Uno sabe cómo se maneja este cuento, pero hay que bajarle. No tienen que mostrarse tanto ni ver un personaje como el presidente, entonces ponérsele cerquita como para que pase y la salude y recordarle, aquí estoy, mire, presidente, míreme. Ya, ahora tenemos que corregir todas las cosas. Lo que pasó con el ministro de Vivienda, que se fue el sábado para Santa Marta y estuvo en la... Hermano, eso es un error del hombre, porque llevando una semana, y ese cuento pues que estaba alejado, si estuvo trabajando en campaña, pues por algo tiene el título. Pero usted no se puede ir a hacer eso, tampoco lo van a sacrificar. Y eso tampoco le da pues como para pedir que tiene que renunciar. No, ministro, pero la embarraste. Acepta que la embarraste, así tenga excusas y digas que sos un ser humano, que tenés familia y que la familia, que no sé qué, ese cuentecito pues de hacerse víctima cuando estás haciendo algo que no está bien hecho. Mientras el presidente se va para Buenaventura a llevar más. Esa es la otra, la crítica, que porque el presidente estaba entregando balones cuando la gente tenía hambre. Ustedes veían toda esa cantidad, esas montañas de comida. La gente empacando y que estaba para el Chocó, que estaba para Pereira, que estaba para tal parte. Pues, también hay niños que quieren juguetes. yo no voy a señalar al presidente, pues que regaló balones, le llevaron los balones, el asesor que le llevó los balones, la embarró. Y entonces le sale un chocuano, o un man de Buenaventura, moreno, a decirle que cómo era posible que la gente muriendo de hambre y él entregando balones de fútbol. Pues tienen toda la razón. Hay cosas para corregir. Hay muchas cosas para corregir. Que no nos quepa la menor duda, muchachos. Estamos a tiempo y apenas está empezando y le tocó dura. Le tocó con esta vaina. Y que el hombre haga una locución anoche y al momentico salga Petro. Petro va a seguir chimbeando la vida, pues. Petro va a seguir sabiendo que ya no tiene nada. Ya Petro ya. Petro ya está afuera. Pero vas a seguir molestando a la gente, molestando al país. Es que pidiendo prórroga, es que pidiendo pues, que ellos también tienen derecho a intervenir así como intervino el presidente. No vuelva de serio. Petro, coja oficio, mijo, si lo dejaron volar, váyase. Ya que le dieron la papaya y con la ayuda de los que nunca pensamos que le iban a dar la mano, le dieron la mano y le dijeron váyase tranquilo hermano, déjenos descansar. Que nos atormentó 4 años, de suplicio, 4 años saliendo todos los días, borracho, en condiciones nefastas, haciendo quedar mal el país. Y ahora, es que yo tengo derecho a réplica, como si fuera un terremoto. Terremoto lo que acabamos de superar con él. Terremoto lo que estamos enfrentando. Y lo que vamos a enfrentar, porque estamos en plena temporada del fenómeno del Niño. Mire el clima cómo cambia. De unas temperaturas altísimas a las lluvias fuertes que se están presentando. Eso es bueno, ya hablaremos de eso. Un abrazo. Cuídense que quedamos pocos. Recuerden que somos una especie en vía de extinción. Y la otra, esta frase sí, que se les quede bien pegada. La tierra no pertenece al hombre. El hombre pertenece a la tierra. Entiendan eso. Que nosotros, lo que la tierra haga, nos tenemos que someter a lo que la tierra. Nosotros pertenecemos a la tierra como pertenecen las vacas, los perros, los gatos, todo, las plantas. La tierra no nos pertenece a nosotros. Y aquí hay una cantidad de terratenientes que se llenan la boca diciendo, es que este territorio, mire lo que alcance a ver de aquí para allá, todo eso es mío. No, vuelva en serio. Usted no tiene nada, porque el día que se muera no le van a empacar nada. Se tiene que ir sin nada. He dicho, voy a toser y voy a hacer una pausa.
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0: Bueno, anoche hizo la locución presidencial Abelardo de las Piedras y la verdad estuvimos muy atentos escuchando lo que decía, ¿cierto? El hombre le ha puesto el pecho a la orilla, claro, le tocó duro, porque si esto le hubiera tocado a Gustavo Petro, seguramente que estaríamos en la inopia. Que al hombre lo están criticando porque estaba entregando balones. Pues sí, porque todo el mundo ya estaba manejando el tema de las comidas, yo lo dije, las montañas de comida y toda la carreta. Pero no se ve bien en un momento determinado llegar el presidente y que lo pongan a repartir balones. Eso no tiene como una justificación. Todo el mundo estaba esperando que el presidente saliera a hablar de lo que el ministro de Vivienda se fue en un momento tan crucial, tan importante, para darle una solución al tema de los damnificados. Y que la gente se quedó sin nada. Por eso se está recogiendo comida, víveres, no perecederos y toda la carreta. Entonces no podemos decir, pues, o sea, que el país viene en una situación delicada desde hace 4 años, desde que Petro desmontó y empezó a mortificar a todo el mundo. Claro que viene desde por allá y es respetable desde todo punto de vista, pero aquí no podemos dejar pasar nada. O sea, eso no está bien visto. Es como, por ejemplo, antes los programas en televisión regalaban carros, ahora regalan un balón, una camiseta. Cosa que hacía la radio, los programas independientes. Este señor opina y tiene todo el derecho a que usted lo escuche.
1: Qué pena ahí con el señor que está comentando algo sobre los balones. Yo sé que eso es una man que paga parte, pero yo sí estoy de acuerdo con que el señor haya llevado esos balones. Ahora, si la gente está aguantando hambre, yo creo que hay suficiente ayuda que les han dado, yo creo, no sé cómo la están repartiendo.
0: Mucho, sí.
1: Pero es que el problema de hambre y de falta de salud y falta de educación, infraestructura, no es de 3 días que lleva este señor 2 días gobernando. El problema es de 4 años atrás que se montó el otro y no hizo nada. Entonces puso la gente en vilo y los tenía prácticamente aguantando hambre. Ya. Y como ya ven que ya se les acabó a los que poquito les daba o no les daba subsidio, que los quería mantener a cuenta del Estado, eso se les terminó, entonces ya están diciendo que están aguantando hambre. Así no es. ¿Ya?
0: No, pero no podemos
1: la
0: negar
1: solidaridad. Lo
0: que claro,
1: no más.
0: Claro, es que eso lo estamos destacando.
1: Tienen que esperar eso y seguir para adelante y arrancar y seguir en sus trabajos. Y si se perdió el trabajo, a ver dónde se consigue para poder salir adelante. Pues no espera que le den todo.
0: Profe, usted tiene toda la razón, pero la gente se quedó sin nada, mucha gente. Es que a nosotros no nos tocó. Nosotros lo sentimos, pero no nos tocó. Y seguramente usted está dentro de los que no tocó. Pero otra cosa es ver a las personas que se quedaron absolutamente sin nada, que perdieron integrantes de la familia, que no tienen dónde ir a sobrevivir y que seguramente les espera un suplicio, porque para que les vuelvan a construir la vivienda y les digan, vea, aquí está su casa, se la entregamos amoblada como usted la tenía. No, señor, aquí son pérdidas. Hay que tener ese tema muy claro y esto no se va a dar de un día para otro. Esto se demora. Ahora, lo que yo estoy hablando es que los políticos tienen que dejar ese protagonismo. O sea, aquí hay que buscar soluciones. Tenemos problemas que son claros y hay que solucionar. Y el problema hoy son esas personas damnificadas por un fenómeno de la naturaleza, de la tierra. Y entiéndanlo, que la tierra no pertenece al hombre, el hombre pertenece a la tierra. Usted puede tener una finca, pero cuando se muere esa finca no se la va a poder llevar, ahí se va a quedar. Y otro llegará y otro será el dueño. Cosas que pasan en un país como el nuestro, ¿cierto? Por eso uno tiene que tener mucho cuidado y andar con suavidad, mis queridos y estimados amigos. A ver, ¿qué pasó ahí? Solidaridad.

Hey, vamos a disfrutar de la tarde acompañándolos con la mejor música a esta hora en nuestro flashback. Año de 1982. Alfredo Manuel de la Fe. Somos los reyes del mundo.

0: Esta es una canción sota maravillosa. Esta canción que hace Alfredo Manuel de la Fe, que nació en La Habana el 6 de febrero de 1954, y él es un violinista cubano establecido en Nueva York, además vive en Colombia. Es el responsable de transformar el violín a un sonido mucho más adecuado para la salsa y la música latina, además de haber fabricado y patentado su propio violín. Escuchar a Alfredo de la Fe es maravilloso. Es el primer violinista solista en actuar con una orquesta de salsa. Alfredo ha hecho giras alrededor del mundo, apareciendo en conciertos y participando en más de 100 álbumes para artistas latinos como Eddie Palmieri, Tito Puente, Celia Cruz, José Alberto El Canario, Cheo Feliciano, Larry Harlow. Su segundo álbum como solista fue lanzado en el año de 1979 y recibió una nominación al Grammy como Mejor Álbum Latino. Para recordar, para viajar en el tiempo, para disfrutar, una píldora para la memoria, aquí con Alfredo de la Fe y esa canción que se llama Somos los Reyes del Mundo. Bienvenidos.
1: Somos los Reyes del Mundo.
0: México, Colombia, Venezuela, todos los países hermanos, ¿no? México, Colombia, Venezuela y Panamá. Cierto es que nos une la hermandad, la solidaridad y estamos en el cuento. Hay que entender las noticias por el lado positivo. Bueno, vamos a mirar un poco la intervención del presidente para resumirla y que ustedes conozcan un poco de lo que ayer en su alocución pues entregó como resultados. El presidente Abelardo de la Espriella, presidente de Colombia, habló de las pérdidas por el terremoto. Se estiman preliminarmente en 30 billones de pesos.
2: Una primera estimación técnica de la dimensión económica de todo este desastre. Una firma privada modeló pérdidas físicas directas en Chocó, Valle del Cauca, Risaralda, Quindío y Caldas, cercanas a los 30 billones de pesos, más o menos 24.5 billones en edificaciones y 5.5 billones en infraestructura. Imagínense ustedes la dimensión del desastre. Es una cifra preliminar que se irá ajustando en la medida en que tengamos más información.
0: Bueno, es una cifra preliminar, 30 billones de pesos. Hasta el momento apenas estamos llegando al billón de las platas que han aportado los diferentes países que se han solidarizado con Colombia. Pero esto va más allá. ¿Cuál es el informe que reporta cientos de víctimas y más de 120 mil familias afectadas, presidente?
2: Hasta este momento se reportan 289 compatriotas fallecidos, 4.187 heridos, sí, y 143 desaparecidos. Más de 120.328 familias han sido registradas como afectadas. Hay 26.945 viviendas destruidas y más de 127.557 viviendas averiadas. También se reportan daños en 285 centros de salud y en más de 2.838 establecimientos educativos. Centenares de vías, puentes e instalaciones indispensables para la vida cotidiana de los colombianos se vieron impactados por la fuerza de la naturaleza.
3: Alerta ciudadana.
0: Alerta ciudadana. Bueno, el presidente de la República. La otra, el gobierno señaló que la reconstrucción exigirá recursos, paciencia y trabajo conjunto para superar la adversidad.
2: Gracias al mundo que se ha solidarizado con Colombia. No tengo cómo pagarles tanta generosidad. Compatriotas, durante estos días he visto a Colombia unida. He visto el rugido de un pueblo que no se rinde. He visto a empresarios, a profesionales y ciudadanos del común poniendo el hombro, poniéndose las botas por Colombia. Cada aporte cuenta, cada hora de trabajo cuenta, cada abrazo consolador cuenta. Participa en la reconstrucción. Vendrán días difíciles, no tengan duda de ello. La reconstrucción exigirá enormes recursos, paciencia, organización, trabajo sin descanso, pero sobre todo sacrificio. No se los voy a ocultar. Será muy duro lo que viene, pero sé que somos capaces de hacerlo juntos. Y créanme, esta prueba no nos va a quedar grande. Los colombianos estamos acostumbrados a crecernos en la adversidad.
3: Alerta ciudadana.
0: Bueno, ahí estaba el presidente de la República de Colombia, Abelardo de la Espriella. Vamos a ver qué pasa, ¿no? Sigamos para adelante. Ahora, inmediatamente pasó el presidente, ahí mismo salió Petro a decir, a exigir réplica, que porque él es el representante de la oposición, acabando de salir cuatro años instigando, molestando, generando controversia, generando malestar en Colombia, y quiere seguir. Que él y Iván Cepeda van a salir. Hombre, vuelvan en serio ya, hombre, respeten el pueblo colombiano que estamos pasando por un tema muy complicado.
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0: ¿Qué canción trota, no? Ay, ay, ay, padre.
1: Buenas tardes, me aprecio, Alveiro. Un abrazo, una bendición muy especial para ti, para el amigo Don y Negro Caro. Dice el Evangelio que más fácil es que un camello pase por el ojo de una aguja que un rico entrar en el reino de los cielos. El ojo de la aguja refiere a aquella puerta pequeñita por donde los caballos, camellos y animales tenían que inclinarse para entrar, obviamente con gran dificultad, pero era un poco difícil. Sin embargo, para el Señor es más fácil que pase eso que aquel que tiene su confianza puesta en el dinero, su confianza puesta en lo que finalmente no se llevará. Hay personas que seguramente se devolvieron a buscar qué podían llevarse y a lo mejor no sabe uno en medio de los escombros quedaron. Cuando lo fundamental en la vida es lo material, eso nos lleva a la tristeza, a la muerte. Cuando lo fundamental es el Señor, Él es el todo. Padre, Hijo y Espíritu Santo, bendición para todos, linda tarde, un abrazo.
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Mensajes de este martes 18 de agosto de 2026. Julián Fernández en la producción de sonido y vamos con esta frase del día. La vida no es del cuerpo, es del espíritu. Y la complemento con esta otra frase. La muerte del cuerpo es una liberación. Sean cordialmente bienvenidos. Seguimos en este momento en el país, aún haciendo las evaluaciones finales de lo ocurrido con el terremoto del pasado lunes 10 de agosto, que tuvo como epicentro San José del Palmar en el departamento del Chocó. Es increíble esa ola de solidaridad y esa cantidad de personas individualmente, youtubers, influenciadores, diferentes medios, personajes de la vida pública, con ese toquetazo de solidaridad. Esperemos que definitivamente todas esas ayudas sean canalizadas positivamente para las personas que más lo necesitan. Vamos ya con el folclore nativoamericano, porque venimos con la alcaldesa de Bello, Lorena González Ospina, y su pronunciamiento sobre la solución de agua potable a Granizal. Venimos también con el alcalde Fico, quien hoy ha entregado resoluciones de legalización de vivienda a 115 familias de Medellín. Y venimos también con María Fernanda Galeano Rojo, secretaria de Desarrollo Económico de la Alcaldía Medellín Te Quiere, porque la conexión Summit se suma con solidaridad desde Medellín para los afectados del terremoto. La tercera edición de este encuentro se va a realizar entre hoy 18 y mañana 19 de agosto en Plaza Mayor Medellín. El 20% de los ingresos serán donados a las víctimas del terremoto. Y vamos ya con el folclore nativoamericano. Tenemos aquí a Flavio Cerrada, cumpleañero del pasado 10 de agosto, con este tema que lleva por título Boda Fracasada. Cordialmente bienvenidos y bienvenidas.

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7: Y seguimos avanzando con nuestro compendio informativo de Mensaje y Reportajes. Medellín recibe por tercer año consecutivo Conexión Summit, un encuentro que reúne a más de 1,000 emprendedores, 120 grandes empresas, cerca de 80 presidentes corporativos, gerentes generales y líderes C-Level de las principales empresas del país, además de inversionistas, representantes de la academia y entidades públicas. Tras el reciente terremoto, el encuentro empresarial definió que el 20% de la boletería será destinado a la Corporación Presentes, organización que trabaja en iniciativas de acompañamiento y apoyo a las diferentes comunidades. Adicionalmente, se dispondrá de un stand dentro del evento para que los asistentes realicen donaciones de manera presencial. Escuchamos a la secretaria de Desarrollo Económico de la Alcaldía Medellín Te Quiere, María Fernanda Galeano Rojo, en Mensaje y Reportajes.
8: Medellín es una ciudad que sabe levantarse de la adversidad y esta semana en el marco de Conexión Summit nos unimos desde la Alcaldía de Medellín a acompañar a todas las víctimas del terremoto. Esta semana el evento va a donar parte de sus ingresos, parte de lo que recauden en todas las obras de arte, y eso es muy importante porque en el marco de lo que estamos viviendo como país seguimos buscando salir adelante. Eso es lo que buscamos esta semana con Conexión Summit. Nosotros desde la Alcaldía de Medellín nos sumamos con nuestros emprendedores, con los emprendedores que acompañamos desde la ruta del emprendimiento. Nos sumamos para acompañar a que hagan negocios, a que puedan tener conexiones, a que puedan seguir dinamizando nuestro ecosistema local y que estos dos días sean dos días muy productivos, que nos permita seguir creciendo, que nos permita seguir llevando a Medellín en el mundo con negocios, con oportunidades y sobre todo con ventas, que es lo que materializa el crecimiento de nuestro ecosistema empresarial.
9: En relación con el 2025, ¿qué espera concretamente este 2026?
8: En esta tercera versión, Conexión se sigue consolidándose como un evento de emprendimiento y de entretenimiento. Acá vemos la expresión del arte, acá vemos las diferentes conversaciones, seguimos generando conocimiento y por supuesto seguimos generando oportunidades para que corporativos y emprendedores se unan y a partir de esto puedan generar más oportunidades. Medellín es una ciudad que hoy tiene la densidad de startups más alta de toda Latinoamérica en un ranking de 30 ciudades, 10.9 empresas por cada 100.000 habitantes, superando a 30 ciudades en Latinoamérica. Eso es muy importante y nos permite seguir avanzando en esa apuesta que tenemos de tener calidad de vida a partir del desarrollo económico y del desarrollo empresarial. Los emprendedores de nuestra ciudad cada vez tienen más oportunidades y es gracias a eventos como Conexión.
10: Empresas que tendrán permanencia en el tiempo.
8: Esa es la apuesta, que nuestras empresas puedan ser sostenibles a partir de las ventas, a partir de la inversión, a partir de tener buenos socios. Eso es lo que generan las conexiones, la sostenibilidad, y es la apuesta que nosotros tenemos. Medellín hoy es una ciudad con 125.000 empresas. El año anterior teníamos 118.000. No hemos dejado de crecer en nuestra base empresarial y eso es gracias a los emprendedores, gracias a la gente que le apuesta a que nazca una empresa y por supuesto a que esa empresa crezca, a que esa empresa se siga reconociendo en el mundo. Hoy tenemos un ejemplo muy bonito que es ERCO. ERCO Energía es una empresa de nuestro ecosistema que nació en la Universidad de AFIT, que ha sido parte de nuestro ecosistema local, que estuvo en el Parque del Emprendimiento, en Ruta N, estuvo en Créame y que hoy es una de las empresas insignias de nuestra ciudad, que tiene resultados extraordinarios, que le está ayudando a EPM a desarrollarse en Centroamérica. Esa es la apuesta que tenemos, más ERCOs, más empresas que puedan ser referentes de empleo, referentes de inversión y referentes de generar oportunidades para nuestras familias en Medellín.
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0: Y avanzando con nuestro programa Mensaje y Reportajes, vamos hasta la Alcaldía de Bello, Juntos Construimos. Vamos a escuchar a continuación las declaraciones de la alcaldesa de Bello, Lorena González Ospina, referente a los compromisos por parte de la administración bellanita frente a las necesidades de la vereda Granizal, enfatizando que es una obligación que no solo corresponde a Bello, sino también a otras entidades que están involucradas en las soluciones definitivas. Hace la alcaldesa Lorena un llamado a la comunidad a informarse debidamente y no caer en tergiversaciones hechas por terceros. Granizal está en el corazón de Bello y lo seguirá estando, expresó la alcaldesa Lorena, a quien escuchamos en Mensaje y Reportajes.
1: Bellanitas y antioqueños, frente al tema de la garantía de agua potable en Granizal, ya nuestra alcaldía ha informado los avances en este propósito de todas las maneras posibles. Y a esta altura de la situación, quiero hacer una aclaración muy relevante a la opinión pública ante un aspecto que ha sido desinformado por parte de algunos actores. La acción popular que exige garantizar agua potable a la comunidad de Granizal no solo obliga a nuestra alcaldía de Bello, también a EPM, a la Gobernación de Antioquia y al Gobierno Nacional a través del Ministerio de Vivienda. Este último no cumplió con lo que le correspondía durante el pasado gobierno. La responsabilidad no es solo nuestra, como se empeñan en afirmar algunos actores que poco o nada han hecho por la situación y solo torpedean la gestión que hacemos para cumplirles. Que lo sepa la comunidad bellanita, los habitantes de la región, las misiones médicas y humanitarias frente a la situación que vive el país afectados por los bloqueos de este jueves. Aquí sí hay una petición ciudadana que entendemos y por eso trabajamos para garantizarla. A ellos se las hemos comunicado, pero también hay actores políticos interesados en sacar provecho de esta situación. En los postes de energía de la zona sabrán a quién me refiero. Ellos instrumentalizan la necesidad de toda una comunidad, mientras nosotros cumplimos con lo que nos corresponde. Al Ministerio de Vivienda, por ejemplo, le corresponde la viabilización y financiación del proyecto, pero como ya les dije, se dedicaron a dilatar y no a cumplirles a los habitantes de Granizal. Es importante que la ciudadanía conozca también que frente a la solicitud de información de proyectos que deben ser atendidos de forma inmediata por el gobierno del presidente Abelardo de la Espriella, prioricé el acueducto alternativo y el alcantarillado, que será la solución definitiva para esta comunidad. Reitero, que quede claro, EPM, Gobernación de Antioquia y el Ministerio de Vivienda, tenemos la obligación compartida de garantizar el agua potable para Granizal, no solo la Alcaldía de Bello.
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0: Y seguimos avanzando con este compendio informativo en un momento de solidaridad en todo el país, donde una cantidad importante de youtubers, de líderes, de cantantes, de políticos, buscan solidaridad para entregar posteriormente a las comunidades afectadas por el sismo. Vamos ya con el alcalde de Medellín, Federico Gutiérrez Zuluaga, quien hoy ha entregado resoluciones de legalización de vivienda a 115 familias de Medellín. Cada título que uno entrega es una historia de vida, afirmó el alcalde Fico hoy en el Salón del Diálogo de la Alcaldía de Medellín. Alcalde Fico, le escuchamos en mensaje y reportajes.
1: Esta es una muy buena noticia para muchas familias en Medellín. Y uno no puede dejar de sentir ahí como ese contraste de estar dándole buena noticia a tantas familias en la ciudad alrededor de la legalización de sus viviendas, sin dejar de pensar en el drama que están viviendo hoy tantas familias que han quedado destruidas sus viviendas en tantas ciudades y poblaciones del país. O sea que siempre nuestra solidaridad, y cada vez entendemos más la importancia de las familias de tener sus viviendas, y por eso vamos a seguir siendo solidarios. Yo invito a las familias de Medellín a que, en medio de que hoy estamos reconociendo el título para más de 115 unidades de vivienda, donde tenemos una meta de más de 2.200 en este cuatrienio, ya vamos alrededor de 1.100, vamos a cumplir la meta, sepamos que como administración estamos haciendo la tarea, pero que viene una tarea mucho más fuerte aquí en adelante, es lograr que muchas familias de Medellín tengan su vivienda, pero que muchas familias que la perdieron en muchas zonas del país también lo puedan tener. Es como ese paralelo uno hoy, dándole una alegría a las familias de Medellín, sabiendo que otras familias en el país están viviendo una situación tan dura. Entonces uno no puede dejar de mencionar esto. Yo quiero felicitar a estas familias, quiero felicitar el trabajo de nuestro equipo de Isbimed, porque es darle la posibilidad a muchas familias en Medellín que tenían sus viviendas construidas, que cumplían ya básicamente con toda la normatividad para ser legalizadas, pero que no tenían el título. Al tener un título, es ya tener su vivienda legal, es poder legalizar los servicios públicos, es poder tener inclusive acceso a créditos. Esto es darle entrada al mundo financiero a muchas familias que antes no lo tenían. Entonces me alegro por ellas. Cada título, cada papel, más allá de un papel que uno entrega, es una historia de vida, es una historia para muchas familias. O sea que a mí me alegra por ellos, estoy contento hoy por ellos, pero en medio de esto yo también recordarle a la gente de nuestra ciudad, a la gente del país, que la emergencia del terremoto no dura simplemente 8 días, o 15 días, o un mes. Esto es un tema para largo. Tenemos que hacer un esfuerzo muy grande desde todas las ciudades de Colombia para que miles de colombianos que perdieron sus viviendas, que además perdieron seres queridos, puedan llegar a estar bien en los próximos años. Yo creo que hay que hablar de eso al mismo tiempo. Pero este trabajo nuestro de las viviendas seguirá. Esto es un reconocimiento muy importante a estos 115 predios que hoy quedan legalizados. Recuerden, la meta son 2.200 en este cuatrienio y es una alegría muy grande para ellos. Mi mamá siempre me decía, vea Fico, tener vivienda no es riqueza, no tenerla sí es mucha pobreza. Y antes de empezar a soñar, uno necesita un techo donde dormir. Y más que simplemente metros cuadrados, es que estas familias puedan construir ahí sus hogares, sus familias, dar amor a sus familias, a sus hijos. O sea que para nosotros este es un sueño muy grande cumplido gracias al esfuerzo de ellos y de este equipo maravilloso que nosotros tenemos en la alcaldía y Isbimed.
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Y vamos llegando así al final de mensajes y reportajes por hoy. Y concluye nuestro espacio con Flavio Cerrada. El tema, El Calvo. Flavio nació un 10 de agosto en Píritu, Estado Portuguesa, en la hermana República. Flavio, con tu humor, cántale a los antioqueños con este tema que se llama El Calvo. Julián Fernández en la producción de sonido. Bendiciones para todos.

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0: está esa buena canción que hacen las Alondras con Maldición Guasca. 4 de la tarde, 10 minutos en La Voz de Antioquia, la voz de todos los antioqueños. Un saludito a esta hora para Freddy Úsuga, que también está ahí reportando sintonía en La Voz de Antioquia.
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Ahí estaba esa canción que hace entonces Los Alegres Cordillera, cuando llega la tarde, a las 4:14 minutos en la voz de Antioquia 1200 AM. Jairo Molina también está reportándonos sintonía, gracias hombre. Recuerden el 475-7979, 475-7979, nuestra línea de WhatsApp para que nos reporten sintonía, listo, 414.

0: Ahí está la canción que hace el dueto Azteca Ausencia. A las 4:22 minutos en La Voz de Antioquia.
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2: Y aquí está Medellín, la hidalga urbe, cuyo inmenso progreso ha sido obra del empeño de sus hijos. Sus amplias avenidas, sus edificios gigantescos, que domina la bella estampa románico-bizantina de su catedral, edificada toda en ladrillo cocido, con una altura de 46 metros, erigida en basílica desde el año de 1950, dan una idea aproximada del extraordinario avance que ha logrado la vieja ciudad de Herrera y Campuzano.
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0: Siempre le digo adiós y no hasta luego. Ya son las 4:25. Ahí estaban los rancheros con Mujer Ingrata en La Voz de Antioquia. 475-7979-305-435-0914. Listo, nuestras líneas para que nos marquen, para que nos cuenten dónde están, con quién están, qué están haciendo y cómo va esta tarde entonces ahí en compañía de La Voz de Antioquia. Hola, buena tarde.
1: Buenas tardes, don Julián, ¿cómo está?
0: Carlos, ¿qué más? ¿Cómo vamos?
1: Bien, gracias, ¿y ustedes?
0: Qué bueno, súper bien.
1: Ah, me alegro.
0: Gracias. Contame.
1: A ver, para un disquito de las florecitas campesinas.
0: De las florecitas campesinas. ¿Cualquiera?
1: Sí, señor.
0: Listo, de una, Carlos.
1: Bueno, hasta luego y que esté muy bien.
0: Gracias, lo mismo.
1: Feliz tarde.
0: Igual. Ahí están nuestros oyentes reportando sintonía 426. Escucha La Voz de Antioquia.

0: Estamos de Antioquia 1200 AM 429. En esta tarde maravillosa de 10 martes, arrancando de semana. Una semana que hay rápido, obviamente, por el puente festivo. Lo vas a sentir. Y estamos en la mejor compañía, por supuesto, la voz de Antioquia, la voz de todos los antioqueños.
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Ahí están las florecitas campesinas, el hijo malo. Canción con la que saludo por acá a Carlos, que está desde Laureles, siempre con la mejor compañía, la voz de Antioquia, la voz de todos los antioqueños.

0: Ahí está esa buena canción entonces que hace Joel y Arcadio con Taberna Trixie a las 4:37 minutos en la voz de Antioquia, la voz de todos los antioqueños. Vamos preparándonos, mi people. Vamos preparándonos, mi gente, porque ya en minutos estaremos con los tres a la vez.
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0: El Audio Antioquia 1200 AM, ya a las 4 de la tarde, 40 minutos. Ahí estaba Gabriel Raymond y estaba Canción Juguete Caro. El Audio Antioquia 1200 AM, es el momento de irnos con tres a la vez.
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2: Estaba ese tres a la vez con nada más y nada menos que Rodolfo Aicardi y estas tres canciones, donde iniciamos con El Tren del Olvido, seguidamente Ángel Perdido y finalizando con Disimula. A las 4:51 minutos en La Voz de Antioquia.
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0: destrozo. Ah, qué buenas canciones disfrutamos en La Voz de Antioquia 1200 AM.
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está la voz de Antioquia 1200. ¿Saben esta canción que hacen las gaviotas? La mano izquierda a las 5 de la tarde, 3 minutos, arrancando una hora más. Con la mejor compañía, por supuesto, con la voz de Antioquia 1200 AM. Ay, saludito por acá también a esta hora, hombre, a Dairo, que está ahí reportando en la sintonía. Dairo Agudelo con la voz de Antioquia 1200 AM, de las 5:04.

0: Ahí teníamos a Johnny Rivera, ahí está, buena canción, Dos Amores a las 5 de la tarde, 6 minutos, con la voz de Antioquia, la voz de todos los antioqueños en esta tarde sabrosa de martes, arrancando semana, siempre, siempre la mejor compañía en sus diferentes actividades, que siempre sea la mejor compañía, la voz de Antioquia 1200 AM. Por acá también está Julio César Ome. Julio, decímelo.
1: Julián, buenas tardes, reporto sintonía en Guarne. Julián, para un temita, si me hace favor.
0: ¿Cuál?
1: De los relicarios, titula... Borracho perdido, muchas gracias.
0: Borracho perdido de los relicarios. Vamos a buscarlo por acá para que vamos de una con ella. Dale pues, con todo el gusto, me Julio. La voz de Antioquia 1200 AM.

0: teníamos a los relicarios con Borracho Perdido a las 5 de la tarde, 11 minutos en La Voz de Antioquia.
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0: Ahí está el puente roto. Teníamos a las hermanas Calle. Estaba en la canción, hombre. Ah, el puente roto le llamo yo. A las 5:14. Saludito por acá, hombre, para también Héctor Sepúlveda, que también está ahí reportando la sintonía. Oyente también a esta hora. Hola, ¿qué tal?
1: Buenas tardes, don Julián, ¿cómo está?
0: ¿Qué más, pues?
1: Robinson Alberto, no, de aquí de Manrique de la Cruz, para solicitar un disquito bien rico para mi mamá.
0: Claro.
1: Dos amantes queridos de Flores y Romero, ¿listo?
0: Listo.
1: Para mi mamá, bien bacano, ¿listo? María Leticia Vélez Osorio. Reportando en tonidad de aquí de Manrique de la Cruz, ¿listo? Y a mí me pone ahorita una tripleta bien buena de Daniela Romo. Más tardecito, mentiras, pobre secretaria, yo no te pido la luna,
0: pero, esa...
1: pero más para adelante, Dios le bendiga y chao, Dios les bendiga.
0: Pero esa no la puedo poner acá, la tripleta sí no se la puedo poner acá porque la tripleta es en la voz de la nostalgia, listo. La tripleta es en la voz de la nostalgia en los 1530 AM, allá le ponen esa de Daniela Romo, listo. 5:15 minutos, la voz de Antioquia. Saludito a esta hora para Lady Gómez, hombre, que está desde la floresta también ahí reportándonos sintonía, conectada con nosotros, disfrutando de la buena música y quiere por acá escucharse al dúo Luz, la hora cero, la voz de Antioquia, 1200 AM.

Porque la ausencia me está matando. La hora cero se acerca ya, 5:18. Con la voz de Antioquia, la voz de todos los antioqueños en esta tarde maravillosa, hombre. Saludito a esa hora a quienes van ahí en los diferentes medios de transporte, que van en los taxis, en las diferentes rutas de buses que van hacia el norte, sur, oriente, occidente, centro de la ciudad. A quienes van también en sus carros particulares, quienes están también camellando, laborando en los carros de carga pesada, ¿cierto? Que están cargando y descargando en algunos sectores de la ciudad. A quienes van allí también en las motocicletas, bicicletas, bueno, todo lo que tenga que ver con transporte. Gracias de verdad por acompañarse en las diferentes vías con la mejor compañía, por supuesto. La voz de Antioquia 1200 AM, ya a las 5:19.

0: Ahí escuchábamos esa canción, Dos Amantes Queridos, a las 5:22 en La Voz de Antioquia.
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2: Medellín está a 1479 metros sobre el nivel del mar. Tiene, según el censo de 1951, 358.189 habitantes. Es en este aspecto la segunda ciudad de Colombia. Alberga a un pueblo tenaz, orgulloso, trabajador, ejemplar en su espíritu cívico y en su religiosidad. Urbe moderna, acogedora, dotada de los más modernos servicios públicos, con un clima suave y primaveral, la capital antioqueña descuella entre las ciudades del país.
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0: En La Voz de Antioquia, 1200 AM, 5 de la tarde, ya 30 minutos, 5:30. Ahí estaba esta canción que hacen las florecitas campesinas, Escalera de la Cárcel, a las 5:30 en La Voz de Antioquia.
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0: Estaba esa canción que hace el relicario Amores Viejos a las 5:34 minutos. La voz de Antioquia, la voz de todos los antioqueños. Vamos preparándonos, ya viene el 3 a la vez.
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0: escuchamos a Rómulo Caicedo y esta canción, 20 años menos en la voz de Antioquia, 5:38. Es el momento de irnos con tres a la vez.
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0: de Antioquia 1200 AM. Aquí estamos acompañándoles en esta tarde 5:48. Ahí estamos con este 3 a la vez, hombre, que se programó por acá. Este 3 a la vez se lo programó. A ver, ¿cuál es que es el nombre de él? Él me ha dicho por aquí el nombre, a ver. Robinson es el que me reportaba por acá ese 3 a la vez, ¿cierto? Robinson es.
1: Buenas tardes, don Julián, ¿cómo está? ¿Bien o qué?
0: Bien.
1: Con Alberto, ¿no? Y aquí en Madrid.
0: Ajá, ahí está. Entonces, Robinson, que se programó este 3 a la vez con el Caballero Gaucho, donde iniciamos con Viejo Farol, Viejo Juguete, y finalizando con China Hereje a las 5:48 en la voz de Antioquia 1200 AM.
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0: Ahí teníamos a Noé Morales y esta buena canción Ingratitud en la voz de Antioquia en los 1200 de El AM. Oyente por acá reportando sintonía, ¿qué tal? Buena tarde.
1: Hola Julián, muy buena tarde. Le habla José Arley Aguirre para reportarle sintonía de Génova, Quindío.
0: ¡Epa!
1: Hágame un favorcito, si es tan amable y me puede regalar una cancioncita.
0: ¿Cuál?
1: Oiga, lo voy a poner a buscar hasta por debajo de la butaca de don Juan Felipe, ¿oyó?
0: Dígame, güey.
1: Te conocí en el fango, lo cantan los soles. Muchísimas gracias y que tenga muy buena tarde.
0: Hágale, pues, Dios lo bendiga. Gracias por estar ahí con nosotros. Llegan por acá los soles. Te conocí en el fango, ya a las 5:53. Desde Génova, Quindío. Ahí están conectados nuestros oyentes, hombre bacano, José Arley. Siempre conectados con la voz de Antioquia 1200 AM.

La voz de Antioquia 1200 AM. Ahí estaba esa buena canción, hombre, que hacen los soles. La canción Te Conocí en el Fango con la voz de Antioquia 1200 AM, la voz de todos los antioqueños. Saludito también a esta hora para Carlos, que está ahí reportando sintonía y está con la mejor compañía, la voz de Antioquia 557.

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1: Oyentes amables de La Voz de Antioquia, ¿qué tal? Muy buenas tardes. Aquí estamos, comenzando una nueva semana de este mes de agosto, como siempre, con todo el resumen más completo de las últimas noticias, lo que sucede en Medellín, el departamento y el país. Reciban el saludo cordial de Óscar Arango Jiménez, Alba Cecilia Huitrago con las noticias de Colombia, el sonido digital con Julián Fernández. La redacción y dirección de quien les habla, Héctor Bermúdez Correa, y la gerencia de Juan Felipe Tobón. Qué bueno que nos acompañen a esta hora para que estén bien informados. Y no olviden sintonizarnos a través de www.lavozdeantioquia.com. ¡Bienvenidos!
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1: EAFID amplía asesoría jurídica gratuita a víctimas del terremoto. La Universidad EAFID anunció que brindará asesoría jurídica gratuita a las personas afectadas por el sismo registrados el pasado 10 de agosto, sin importar en qué lugar del país se encuentren. El acompañamiento se realizará a través de la Clínica Jurídica de Protección al Consumidor, desde donde se orientará a las víctimas frente a posibles reclamaciones, derechos y procedimientos legales derivados de las afectaciones ocasionadas por el movimiento telúrico. La universidad indicó que con esta iniciativa busca facilitar el acceso a la justicia y ofrecer orientación a quienes necesiten hacer valer sus derechos tras la emergencia. La asesoría será gratuita y estará disponible para afectados de todo el territorio nacional. Susto en Laureles por desprendimiento de parte del techo de un parqueadero. Tremendo susto vivió los habitantes de una unidad residencial en el barrio Laureles luego de que parte del techo de un parqueadero se desprendiera durante la noche del pasado domingo. El hecho generó alarma entre los residentes, quienes apenas una semana después del terremoto del 10 de agosto volvieron a sentir temor ante el movimiento y el desprendimiento de la estructura. Por fortuna, la situación no dejó personas lesionadas, pero sí generó preocupación entre los habitantes de la unidad, quienes solicitaron revisar las condiciones de seguridad de la estructura. Las autoridades y organismos encargados deberán determinar las causas del desprendimiento y establecer si existen otros elementos que puedan representar algún riesgo para los residentes. El incidente volvió a poner sobre la mesa la importancia de revisar las estructuras después de un evento sísmico. Más de 300 llamadas por salud mental se han atendido en Medellín tras el terremoto. Más de 300 llamadas relacionadas con salud mental han sido atendidas en Medellín después del terremoto del pasado 10 de agosto. Según la Secretaría de Salud, cerca del 80% de los casos están relacionados con episodios de pánico, además de situaciones de angustia, temor y estrés provocadas o intensificadas después del movimiento telúrico. Ante esta situación, la Administración Distrital mantiene habilitados diferentes canales de atención psicológica para acompañar a las personas que continúan presentando afectaciones emocionales. Las autoridades recuerdan que sentir miedo después de un evento de estas características puede ser una reacción normal. Sin embargo, cuando la angustia persiste o afecta las actividades cotidianas, es importante buscar ayuda profesional. La recomendación es no ignorar los síntomas y acudir a los canales oficiales de atención en salud mental. En otras noticias de Medellín y su área metropolitana, temperaturas aumentan en Medellín y persiste el riesgo de sequía. Las altas temperaturas continúan generando preocupación en Medellín y el Valle de Aburrá. De acuerdo con los reportes conocidos, las temperaturas se han ubicado por encima de los valores esperados para esta época. Durante el día, el incremento ha llegado a 1,7 grados centígrados, mientras que durante la noche el aumento alcanza los 2,4 grados. En promedio, Medellín registra temperatura cercana a los 26,5 grados Celsius. Las condiciones climáticas también mantienen la preocupación por el riesgo de sequía. especialmente ante la posibilidad de que continúen las altas temperaturas y disminuyan las precipitaciones. Las autoridades hacen un llamado a la ciudadanía para hacer un uso responsable del agua y evitar el desperdicio del recurso. El llamado es a mantener las medidas de ahorro de agua mientras continúan las condiciones de calor en el Valle de Aburrá. Comenzó el cierre de la Glorieta Mallorca para construir nuevo intercambio vial. Ya comenzó el cierre de la Glorieta de Mallorca en el sur del Valle de Aburrá, donde se construirá un nuevo intercambio vial para mejorar la movilidad en este importante corredor. La obra es desarrollada conjuntamente por las alcaldías de Medellín, Envigado y Sabaneta, con el acompañamiento del área metropolitana del Valle de Aburrá. El proyecto contempla la construcción de un paso a desnivel, con el propósito de agilizar la circulación vehicular y reducir los puntos de congestión que actualmente se presentan en este sector. Durante la ejecución de los trabajos se tendrán cambios y restricciones en la circulación por alguna vía de la zona, por lo que se recomienda a los conductores estar atentos a la señalización y programar sus desplazamientos con anticipación. La inversión destinada a esta obra supera los 58 mil millones de pesos. Las autoridades esperan que el nuevo intercambio vial contribuya a mejorar la movilidad entre Medellín y los municipios del sur del Valle de Aburrá. Hacemos una pausa y en breve estaremos con las noticias de mi región paisa, aquí en La Voz de Antioquia, 1200 AM.
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7: Estas son las noticias en mi región paisa.
1: Un muerto de corraleca clandestina en Caucasia. Una persona murió tras recibir la cornada de un toro durante unas corralecas realizadas de manera clandestina en la vereda Villa Socorro, en el municipio de Caucasia, Bajo Cauca antioqueño. La víctima fue identificada como John Calle, de 27 años, quien sufrió graves heridas luego de ser embestido por el animal durante el evento. La policía confirmó que las corralecas no contaban con los requisitos legales para su realización, por lo que las autoridades ordenaron la suspensión de la actividad. El hecho vuelve a generar preocupación entre las autoridades por la realización de este tipo de eventos sin las medidas de seguridad y los permisos establecidos. 565 luminarias LED iluminan la vía Marinilla-El Peñol. Más de 16 kilómetros de la vía entre Marinilla y El Peñol cuentan ahora con nueva iluminación LED. La Gobernación de Antioquia instaló 565 luminarias a lo largo de este importante corredor vial con una inversión cercana a los 1.675 millones de pesos. La intervención busca mejorar las condiciones de seguridad para conductores, motociclistas y peatones, especialmente durante las horas de la noche. Las autoridades destacaron que este proyecto hace parte de las acciones para mejorar la infraestructura vial y la seguridad en corredores estratégicos del departamento. Desbordamiento de la quebrada La Oca deja cientos de viviendas afectadas en Zaragoza. Una emergencia por el desbordamiento de la quebrada La Oca dejó alrededor de 350 viviendas afectadas y cerca de 2.800 personas damnificadas en Zaragoza, Antioquia. La emergencia se registró durante la madrugada del lunes 17 de agosto, cuando el aumento del caudal provocó inundaciones en diferentes sectores del municipio. En algunos de los puntos más críticos, el nivel del agua alcanzó aproximadamente 1,80 metros, ocasionando daños en viviendas y afectando a numerosas familias. Los organismos de atención de emergencia y las autoridades locales adelantan la evaluación de los daños y las labores de atención a las comunidades afectadas. 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Empresas y organizaciones empresariales de Antioquia anunciaron una millonaria donación para contribuir a la reconstrucción de las zonas afectadas por el terremoto del pasado 10 de agosto. Los recursos anunciados por empresas vinculadas a Pro Antioquia estarán destinados a apoyar las labores de recuperación y reconstrucción de las regiones que resultaron afectadas por el movimiento telúrico. De acuerdo con las estimaciones conocidas hasta ahora, el costo de la reconstrucción podría alcanzar los 30 billones de pesos, debido a los daños registrados en infraestructura, viviendas y otros sectores. La iniciativa busca sumar esfuerzos del sector privado a las acciones de las autoridades para atender a las comunidades damnificadas. Atención que registren el ingreso al Mirador del Cristo del Páramo en Sonsón. El ingreso al Mirador del Cristo del Páramo en Sonsón fue restringido temporalmente debido a los daños ocasionados por el terremoto del pasado 10 de agosto. La alcaldía de Sonsón tomó la decisión como medida preventiva luego de identificar varias fracturas y afectaciones en la estructura del monumento, considerado uno de los sitios turísticos y religiosos más representativos del municipio. Las autoridades deberán realizar una evaluación técnica para determinar el alcance de los daños y establecer las obras necesarias para garantizar la seguridad de los visitantes. Por ahora, se recomienda a la comunidad respetar la restricción de ingreso mientras se adelantan las inspecciones correspondientes. Pasaron las noticias de mi región paisa. Hacemos una pausa y en breve les contaremos las noticias más importantes de Colombia.
3: Martica, ¿qué más? ¿Bien o no? Le quedó muy bonito el local pintado.
4: Ay, gracias, mi hijo. Ay, venga, mejor me va a ayudar a entrar este balde de agua con pintura.
3: Claro, de una. Venga, yo se la boto allí nomás en esa rejilla de la esquina.
4: No, no, mi hijo, ¿cómo se le ocurre? Esa rejilla no es un desagüe ni alcantarilla.
3: ¿Cómo así?
4: Debajo de esas rejillas está la red eléctrica subterránea de EPM. Si les cae pintura, aceite caliente o cualquier otro residuo, se dañan los equipos que nos dan la energía, mijo.
3: Ave María, yo sí pensaba que todo eso se iba para el alcantarillado.
4: Pues mucha gente cree lo mismo, pero esos derrames ponen en riesgo el servicio y obligan a EPM a invertir un montón de plata en reparaciones. Platica que al fin de cuentas perdemos nosotros porque se puede invertir en la ciudad, mijo.
3: Yo no tenía ni idea, Martic.
4: Entonces ya sabe, nada de botar pintura, aceites, solventes, ni residuos por esas rejillas.
3: Sí, señora, como usted diga, Martic.
4: EPM, por ti estamos ahí.
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6: Muy buenas tardes, bienvenidos. A partir de este momento escuchas Noticias de Colombia. Mucha atención, escolta del senador. El contacto telefónico que podría revelar una posible infiltración en el magnicidio de Miguel Uribe Turbay. Una nueva pista aparece dentro de las investigaciones por el magnicidio del ex senador y ex precandidato presidencial Miguel Uribe Turbay. Dos expedientes del proceso contienen evidencias que llaman la atención de los investigadores y que apuntan a un contacto telefónico registrado en el celular de Elder José Arteaga Hernández, alias El Costeño o Chipi, uno de los condenados por su participación en el crimen. Según la información conocida, el número aparece identificado bajo el nombre de escolta del senador. situación que ahora es analizada por la Fiscalía General de la Nación. El hallazgo cobra especial importancia porque uno de los interrogantes centrales de la investigación ha sido determinar de dónde provenía la información utilizada por la estructura criminal para conocer los movimientos y las condiciones de seguridad del senador. De acuerdo con declaraciones incorporadas al expediente, alias Chipi habría recibido información relacionada con los desplazamientos del congresista. Incluso un testimonio señaló que en mayo del 2025, en un taller de motocicletas en Bogotá, apareció una llamada de WhatsApp, identificada como escolta, senador, comunicación que Chipi había contestado inmediatamente. Las autoridades buscan establecer ahora quién era realmente la persona detrás de ese número telefónico, si tenía alguna relación con el esquema de seguridad del senador y, sobre todo, si se trató de un contacto legítimo o de una identidad utilizada para facilitar información a la organización criminal. La investigación también ha establecido que los responsables del atentado manejaban información sobre el lugar, los movimientos y la ruta de escape del sicario. Algunos testimonios incluso mencionaron que al menos o al menor que disparó le hicieron creer que contaban con apoyo de policías y escoltas, versión que posteriormente no correspondió con la realidad. Por ahora, la existencia del contacto no demuestra por el solo hecho de una infiltración dentro del esquema de seguridad. La fiscalía deberá establecer quién utilizaba ese teléfono, qué comunicaciones sostuvo con alias El Costeño y si esas conversaciones tuvieron alguna relación con la planeación del crimen. La nueva pista podría ser determinante para establecer si detrás del magnicidio existió solamente una estructura criminal externa o si hubo personas con acceso a información privilegiada que facilitaron la ejecución del atentado. Atención, empresariado colombiano y ayudas por el terremoto. La solidaridad del sector empresarial colombiano se ha convertido en uno de los principales apoyos para las comunidades afectadas por el terremoto que golpeó el país. Empresas, grupos económicos y familias empresariales han movilizado recursos que, según los reportes conocidos, se acercan al medio billón de pesos para atender las necesidades más urgentes de la población damnificada. A los aportes económicos se suman toneladas de alimentos, agua potable, medicamentos, materiales de construcción, elementos de primera necesidad y apoyo logístico para facilitar la atención de las familias que perdieron sus viviendas y sus fuentes de sustento. La ayuda empresarial busca complementar los esfuerzos adelantados por el gobierno nacional. Las autoridades territoriales, los organismos de socorro y miles de ciudadanos se han unido a las jornadas de solidaridad. La prioridad en esta primera etapa es atender a las personas que permanecen en condiciones más vulnerables, garantizar alimentación, agua y servicios básicos y avanzar en la recuperación de viviendas, colegios, centros de salud y otras infraestructuras afectadas. El terremoto dejó una emergencia de grandes proporciones, especialmente en el departamento del Chocó, donde se concentraron algunos de los daños más graves. En medio de la tragedia, la participación del sector privado también pretende contribuir a una segunda etapa, la reconstrucción. La expectativa es que estos recursos permitan pasar progresivamente de la atención humanitaria inmediata a la recuperación de las comunidades y la reconstrucción de la infraestructura destruida. El llamado a empresarios y organizaciones sociales es a mantener la solidaridad durante las próximas semanas, porque la emergencia no termina con la entrega de las primeras ayudas. Comienza ahora un largo proceso de recuperación para miles de familias. Mucha atención. Shakira visita el Chocó y anuncia la construcción de 10 colegios y apoyo para reconstruir la Universidad Tecnológica. Una visita que generó esperanza en medio de la tragedia por el terremoto se registró en el departamento del Chocó. La cantante barranquillera Shakira llegó a Quibdó, acompañada por el filántropo estadounidense Howard Hale Buffett, para conocer directamente la situación de las comunidades afectadas por el fuerte sismo. El Chocó fue una de las regiones más golpeadas por el terremoto y enfrenta graves daños en viviendas, infraestructura educativa y diferentes instalaciones públicas. Durante su recorrido, Shakira anunció que su fundación Pies Descalzos participará en la reconstrucción de 10 colegios afectados por la emergencia. La artista también manifestó su intención de apoyar la recuperación de la Universidad Tecnológica del Chocó, una de las instituciones educativas que sufrió importantes afectaciones. La iniciativa cuenta con el respaldo de organizaciones internacionales y de la Fundación de Howard Buffett, y también se anunciaron recursos provenientes de Global Kitchen, Live Nation y el Banco de Desarrollo de América Latina y el Caribe, CAF. Shakira explicó que la recuperación de la educación debe ser una prioridad, porque miles de niños y jóvenes necesitan volver a las aulas y recuperar cuanto antes la parte de la normalidad perdida después del terremoto. La Fundación Pies Descalzos recordó además que lleva más de 2 décadas trabajando en Colombia y que el Chocó ha sido una de las regiones en las que ha desarrollado programas educativos. La visita también dejó un mensaje de solidaridad con uno de los departamentos históricamente más afectados por la pobreza y la falta de oportunidades. Ahora el reto será convertir los anuncios en obras concretas. Los equipos de trabajo ya comenzaron a organizar el cronograma para determinar las necesidades de cada institución y avanzar en las primeras etapas de reconstrucción en medio de la devastación. La presencia de Shakira y el compromiso anunciado para recuperar colegios y la universidad representan para muchas familias del Chocó una señal de esperanza. Los anuncios de Shakira y Buffett sobre las escuelas y la universidad están confirmados por reportes publicados hoy. De otro lado, el procurador descarta investigaciones por entrega de balones en Buenaventura y viaje del ministro de Vivienda. El procurador general de la Nación, Gregorio Elhart, se refirió a las polémicas que han surgido alrededor de algunas actuaciones de funcionarios del gobierno durante la emergencia provocada por el terremoto. Uno de los episodios tiene que ver con la entrega de balones y otros elementos en Buenaventura, situación que generó críticas en medio de la emergencia que atraviesa el país. El hack también fue consultado por las imágenes del Ministerio de Vivienda, Jaime Andrés Beltrán, quien fue fotografiado en Santa Marta mientras varias regiones enfrentaban las consecuencias del desastre natural. Frente a estas situaciones, el jefe del Ministerio Público señaló que no considera que estos hechos por sí solos ameriten investigaciones disciplinarias y los calificó como asuntos menores frente a la magnitud de la emergencia nacional. La declaración abre nuevamente el debate sobre el comportamiento de los funcionarios públicos durante una situación de desastre. Mientras unos sectores consideran que los servidores públicos deben concentrar toda su atención en la atención de los damnificados, otros sostienen que no toda actividad realizada fuera de las zonas afectadas construye necesariamente una falta disciplinaria. La Procuraduría mantiene la vigilancia sobre la actuación de las entidades públicas durante la emergencia, pero de acuerdo con lo expresado por el procurador, los episodios mencionados no tendrían por ahora la entidad suficiente para abrir procesos disciplinarios. La discusión, sin embargo, continúa en redes sociales y entre sectores políticos, especialmente por la sensibilidad que existe frente al manejo de los recursos y la presencia de los funcionarios durante una emergencia de esa magnitud. De otro lado, proponen alerta sísmica obligatoria y gratuita para todos los colombianos. Un proyecto busca fortalecer el sistema de prevención de desastres en Colombia mediante la implementación de un sistema de alerta sísmica que pueda llegar de manera simultánea y gratuita a millones de ciudadanos. La propuesta plantea que las alertas puedan ser recibidas directamente en los teléfonos celulares y al mismo tiempo difundidas a través de la radio y la televisión. El objetivo es que los ciudadanos tengan algunos segundos de anticipación frente a la llegada de las ondas más fuertes de un terremoto, tiempo que podría ser determinante para ponerse a salvo, abandonar lugares de riesgo o activar protocolos de emergencia. La iniciativa también busca que el sistema tenga cobertura nacional y que las alertas no dependan únicamente de aplicaciones específicas o de que los ciudadanos tengan que realizar una acción para recibirlas. La experiencia internacional ha demostrado la importancia de contar con los sistemas capaces de enviar mensajes masivos ante terremotos y otros fenómenos naturales. La propuesta adquiere especial relevancia después del reciente terremoto que afectó a Colombia y que dejó entonces muchos daños materiales y numerosas víctimas. La discusión ahora estará en el Congreso y en las entidades responsables de determinar la viabilidad técnica, financiera y operativa del sistema. De aprobarse, Colombia tendría que fortalecer sus redes de monitoreo sísmico y establecer mecanismos de coordinación entre las autoridades de emergencia, los operadores de telefonía, los medios de comunicación y las entidades científicas. La meta es clara. Ante un nuevo terremoto, la población no reciba la noticia cuando el movimiento ya ocurrió, sino que pueda recibir una alerta con segundos de anticipación para proteger su vida. De otro lado, el gobierno de Abelardo de la Espriella prepara libro blanco y llevará denuncias sobre la administración Petro ante los organismos de control. El nuevo gobierno nacional anunció que entregará a la Fiscalía, la Procuraduría y otros organismos de control un denominado libro blanco, en el que se recopilarán hallazgos y denuncias relacionados con la administración del expresidente Gustavo Petro. El documento hace parte del proceso de transición entre el gobierno saliente y la nueva administración de Abelardo de la Espriella. La intención, según se ha informado, es dejar documentado el estado en que fueron recibidas las diferentes entidades del Estado, revisar contratos, actuaciones administrativas, manejo presupuestal y posibles irregularidades que pueden requerirse para una investigación. El nuevo gobierno también ha planteado la realización de auditorías forenses en diferentes entidades para determinar con mayor precisión el destino de los recursos políticos y públicos y establecer si existen responsabilidades administrativas, fiscales o penales. Sin embargo, la presentación de un hallazgo en el llamado libro blanco no significa automáticamente que exista un delito. Corresponderá a la Fiscalía, la Procuraduría, la Contraloría y las demás autoridades competentes determinar si las situaciones denunciadas constituyen irregularidades y, de ser así, quiénes serían los responsables. El proceso también tiene una fuerte dimensión política, porque el gobierno de la Espriella ha prometido revisar de manera detallada la gestión de su antecesor, la administración saliente. Por su parte, ha defendido su gestión y ha insistido en la necesidad de que cualquier señalamiento sea sustentado con pruebas. El llamado libro blanco se convierte así en uno de los primeros instrumentos de confrontación política y administrativa entre el nuevo gobierno y la administración anterior. Ahora, la atención estará puesta en el contenido de los documentos y en las decisiones que adopten los organismos de control después de recibir las denuncias. Más allá de la controversia política, el objetivo institucional será determinar qué exactamente ocurrió realmente con los recursos públicos y establecer con pruebas y dentro del debido proceso si hubo actualizaciones o actuaciones que pueden generar responsabilidades. 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Feliz tarde para todos.
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9: Cordialísimo saludo para los amigos de los deportes de su noticiero al día. Sean todos bienvenidos. Aquí están las deportivas. Con dolor vuelve el torneo Di Mayor. Consuelo para saltadores junior de Colombia. Una vuelta y una clásica en vilo. Dos de boxeo. Los estadios de Armenia, Pereira y Manizales siguen siendo estudiados por dudas de daños en sus bases estructurales. Por lo tanto, no están habilitados para aforar espectadores. Mañana retorna el campeonato a las 16 horas en el Estadio Cincuentenario para el encuentro entre Águilas Doradas y Llaneros, partido por la fecha 4. Y a las 18 horas el Cúcuta recibe al Internacional de Bogotá, encuentro aplazado por la jornada 2. Así se va poniendo al día el calendario atrasado del campeonato finalización. La selección colombiana de saltadores junior, después de padecer el rigor del terremoto del 10 de agosto, van al Campeonato Mundial Junior de Clavados del World Aquatics en Croacia, el cual comienza del 21 y va hasta el 28 de este mes. Tienen como sede la ciudad costera de Rijeka, norte del mar Adriático, bahía de Kvarner. Los deportistas juveniles están divididos en dos grupos de 14 a 15 y de 16 a 18 años. Las pruebas son trampolín de 1 metro, trampolín de 3 metros, plataforma de 10 metros y nado sincronizado. Podrán existir grietas en el complejo deportivo de Cali, pero los saltadores colombianos, acompañados por la federación y padres de familia, no dejan caer el sueño de estos jóvenes de la natación cafetera. Hoy martes partieron con la ilusión de alcanzar medallas. Son 11 juveniles repartidos así: 6 por el Valle, 3 de Antioquia, 1 de Bogotá, otro de Pereira, todos con la convicción de traer o darle buenas noticias a Colombia. Luciana Pinedo, por sus marcas, tiene gran favoritismo, al igual que Nicolás Londoño, Esteban González, Gabriela Rojinki, Camilo Betancourt. Poseen registros con niveles de campeonato mundial y sueñan con tener presea de este evento croata. La Vuelta a Nariño, programada entre los días 22 y 26 de agosto de este 2026, está en revisión o evaluación técnica. Se está analizando el estado de las vías del departamento de Nariño antes de darle el visto bueno para su comienzo. Igualmente, la Clásica Nacional de Ciclismo El Carmen de Víbora, la que se corre por esta época, los organizadores confirmaron de manera oficial el aplazamiento para el mes de octubre del 5 al 9. El 23 de agosto, Bogotá será anfitriona del primer encuentro del Legado del Ring, proyecto binacional organizado por Champions Boxing de Colombia y el colectivo Amantes del Boxeo México. Reunirá atletas, entrenadores y promotores de Colombia, Argentina, Japón y México. Jornada para intercambiar conocimiento deportivo y cultural.

0: absoluto del evento, el cual cerró rindiendo un sentido homenaje a los damnificados por el sismo que devastó varias zonas de Colombia. Hasta aquí los deportes de su noticiero al día, informó para ustedes Óscar Arango Jiménez del Colegio Nacional de Periodistas, capítulo Antioquia.
1: Así termina otra emisión más de su noticiero al día. Mañana estaremos de nuevo a la misma hora. Les acompañamos en la mesa de trabajo Óscar Arango Jiménez, Alba Cecilia Buitrago, Julián Fernández con el sonido digital, Héctor Bermúdez y la gerencia de Juan Felipe Tobón. Mañana nos escucharemos, nos oiremos de nuevo. ¡Feliz atardecer para todos! ¡Con permiso!
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2: Hola, ¿qué tal, amigas, amigos? Cordial saludo, oyentes de Radio Cadena Júpiter. Hoy es martes 18. Les cuento, querida familia, que

0: 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Oyente en Radio Cadena Júpiter. Buenas, buenas, buenas, buenas, buenas. ¿Con quién hablo?
1: Hola, profe, buenas, con Verónica.
0: Verónica, ¿dónde llama?
1: Profe, lo llamo desde San Roque, Antioquia, paciente suya de Medellín.
0: ¿Qué hace en San Roque, Antioquia? Cuéntemelo todo. ¿A qué se dedica? ¿Cuál es su testimonio de fe?
1: Pues, profe, vea, yo tengo un negocio de venta de productos agrícolas. Este negocio lo empezó mi esposo, pues, pero desafortunadamente, maestro, él falleció de cáncer hace 6 años, pues yo me hice cargo del negocio, profe, pero pues sinceramente no ha sido nada fácil. Aparte de eso, pues nosotros tuvimos solo un hijo, sí, pero ese muchacho, profe, desde la muerte del papá, él cambió totalmente, cogió malas mañas, se volvió, mejor dicho, drogadito, profe, con malas amistades, ese muchacho me robaba, era grosero. No, profe, usted no se imagina lo desesperada que yo estaba, yo sufría mucho, mi mamá también, uy, no, estaba súper enferma. Profe, gracias a Dios, vea, yo tomé la decisión de visitarlo. Y muchísimas gracias, maestro, por el tratamiento, por el jabón de la tranquilidad, que me ha ayudado un montón, maestro. Y usted también me empezó a hacer un tratamiento a mi hijo, profe. Y este muchacho, mejor dicho, vea, maestro, yo a usted, mejor dicho, le estoy muy agradecida, porque ese muchacho tuvo un cambio excepcional. Ya se quiere ir hasta para España parando un tío. Quiere ir a estudiar allá. No, él ha cambiado muchísimo, maestro. Yo le compré a usted también la dupla de la esperma negra, maestro, la que tal cual como usted me lo dijo, y las ventas también me han mejorado con el premio programado, profe, con la Lotería del Tolima también, mejor dicho, gané por este lado, maestro, con el 1536 me gané 150 millones, mejor dicho, maestro, visitarlo usted me cambió la vida en todo sentido, maestro, muy, pero muy agradecida.
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0: Avanzamos, querida familia, avanzamos, todo está listo para este domingo 23 de agosto, la gran fiesta que se vive en Medellín, Antioquia. 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Oyente en la línea, buenas, ¿con quién hablo?
3: Buenas, profesor Eduardo, habla con Sandra acá de Nariño, Antioquia. Profesor, lo visité en Medellín.
0: Se le está escuchando muy regular desde Nariño, Antioquia. Comprendo la distancia. Mujer, ¿qué hace usted en Nariño, Antioquia? ¿Cómo le fue visitándome en la ciudad de Medellín?
3: Muy bien, excelente, profesor. Pues bueno, como yo le comenté, yo tengo una desviación de columna desde hace muchos años. Son unas hernias discales que, ay, Dios mío, ya no podía ni caminar, pues esto es terrible. Me han hecho muchísimas terapias, pero la verdad no me ha servido, porque las terapias tampoco no es que le sirvan a uno ya mucho. Gracias a Dios, pues mis dos hijos siempre están pendientes de mí, no me abandonan. Pues yo tengo una pensioncita, pero pues la plata no alcanza para mucho. Tengo la casita hipotecada y pues yo lo visité, mi hijita me acompañó. Pues usted me hizo una limpieza, un tratamiento, y también le compré el premio programado, que fue una gran bendición, porque, profesor, eso me ha servido de mucho. Las plantillas y todo. Le cuento, profesor, que estoy muy agradecida con usted. Yo gané con la Lotería de Bogotá, con el 0872. Me gané 90 millones, profesor.
0: ¿Qué le dice a la gente incrédula?
3: De verdad que pues tal vez yo duré mucho tiempo escuchándolo y nada, yo no iba, o tal vez no había quien me acompañara. Bueno, yo le recomiendo a todas estas personas incrédulas que de verdad que uno tiene que creer en algo, y para uno darse cuenta de las cosas tiene que uno primero ir y cerciorarse. Yo fui y lo visité, me hice ese tratamiento, le compré ese premio y estoy dando mi propio testimonio y lo recomiendo, profesor.
0: ¿Cuánto se ganó en Nariño, Antioquia?
3: 90 millones.
0: ¡Eso me gusta! 90 millones. Nos vemos en Medellín este domingo, 321-320-0140.
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0: Hoy estoy con Don Hermes y Don Ediondo. Hola, viejitos.
4: Chayón con pelo, chichayón con pelo. Ajú, ajá, al programa del profesorcito Eduardo nadie le ganará. Oiga, profesor Eduardo, corticos pero buenos, profesor Eduardo. Así como yo, pati cortico pero buen vendedor de aguacates. Oiga, profesor Eduardo, ¿cómo le parece que habían dos perros bravos y no se hablaban?
5: Profesorcito Eduardo, bienvenido al martes, su merced lindo, segundo día de la semana. Un saludo especial para su merced, para todos los oyentes. Gracias por estar con nosotros de nuevo. Imagínese que en una calle, ¿no? Un tipo que llega a un almacén de repuestos. Buena señora, hágame un favor. Yo, sí señora, bienvenido aquí al taller de Don Treguardo. ¿Qué se le ofrece? Yo, hágame un favor, aquí cargan baterías. Yo, sí señor, dígame. Ay, dijo, lléveme estas que estoy muy pesada.
0: Oye, imagínese que llega una viejita, ¿no? Dice, señora, hágame un favor. Yo vengo por unos zapatos, quiero unos zapatos así bajitos, que sean muy, pero muy suaves, que no me tallen ni nada. Y empieza el vendedor, claro, siga madre, con mucho gusto. Llevaba 35 pares de zapatos y nada le quedaba bueno. Hasta que se puso un par de zapatos y yo, mire, mijo. Me llevo estos no me tallan, me quedan bien. Yo, claro, abuelita, es que son los que traía puesto. 321-320-0140.
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0: Avanzamos, querida familia, aquí estoy en Radio Cadena Júpiter. 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Traigan vaso de vidrio. Oyente de la línea de Radio Cadena Júpiter. Buenas, ¿con quién hablo?
6: Muy buenas, profesor Eduardo. Habla con Arturo por acá desde Bello, Antioquia.
0: ¿Qué hace Arturo? ¿A qué se dedica? ¿Cuál es su testimonio?
6: Profesor Eduardo, yo tengo por acá dos hijos. He sido mulero siempre, es la profesión mía. Yo los saqué profesionales, gracias a mi Dios. Pero me siento hoy en día muy enfermo, profesor Eduardo. 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
2: En tiempos inmemoriales, el Valle de la Burrá, que fue descubierto por Jerónimo Luis Tejelo, teniente de Jorge Robledo, era habitado por los indios yamesíes, brava raza que dominaba las tierras de Huaca, uno de cuyos valores más representativos fue el cacique Nutibada, de quien cuenta las crónicas que visitaba sus dominios sobre andas enchapadas en oro. Su hermano Quininchú hizo frente a la expedición de Francisco César, a la cabeza de un ejército numeroso, disciplinado y aguerrido, tan relumbrante de brillantes joyas y patenas de oro, que causó asombro a los soldados de César. Larga y difícil fue la epopeya de los conquistadores, que hubieron de luchar sin descanso para dominar a los aborígenes.
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